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2: ¿Cómo están? Muy buenas tardes, noches, más noches que tardes. Domingo alegre, a gusto y feliz. Si ustedes quieren verlo así, por supuesto, y si ustedes quieren sentir esa buena vibra, porque eso no depende de mí, depende de ustedes. Y la verdad es que yo lo estoy pasando muy bien, como cada día que ustedes me dan la oportunidad de estar detrás de este micrófono. Roberto Jiménez Estrada, amigo, ¿cómo estás, hermano? Controlando el globo terráqueo. Soy Paulo Ibarra hasta las 9 de la noche. Gran programa, resumen, lo mejor de... Gracias por estar con nosotros aquí, en su casa, en Globo 98.7, en donde hay éxitos todo el día.

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1: Siete, nueve.

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Siete treinta y seis.

0: Seguimos con Valeria Rubio. El tema es la nutrición durante el embarazo. Y antes de ir a música, yo te preguntaba, ¿por qué pasa esto de que, híjole, es que en el embarazo se me antojaban los hot dogs? Y ya una vez que parí, odio, aborrezco los hot dogs. ¿Por qué pasa eso? Qué chistoso.
1: Es súper interesante lo que sucede el embarazo, de verdad, Pablo, porque el cuerpo de la mujer se pone en modo alerta y todo está enfocado a que el bebé esté bien, y la verdad es que en segundo plano la embarazada. O sea, también nos cuidamos, por eso hay que cuidarnos mucho nosotras, pero el olfato y el gusto se exacerban, se enfatizan, y esto viene desde una parte evolutiva, para que cuando eran agricultores y eran ganaderos, no probaran y no olieran, más bien a través del olor y el sabor pudieran percibir algo que estuviera echado a perder o que fuera tóxico. Entonces, en el embarazo se alteran muchas hormonas, como las que ya hemos platicado aquí, de obviamente los estrógenos, la progesterona, que afectan el apetito también, pero además estos neurotransmisores, que también ya lo hemos platicado aquí, que dan recompensa. Entonces, hay alimentos que a lo mejor tu cuerpo siente más recompensa por lo dulce, más recompensa por lo salado, y lo asocias también con, en el caso de ustedes los hombres, con que pues hay alguna como simbiosis, como una conexión, ¿no? Ajá. Y entonces los comes tanto y en ese momento tu olfato los pides tanto y los degustas tanto, que cuando ya tu cuerpo no tiene esa necesidad de olfatearlos y de olerlos, es un tema instintivo animal, a mí me parece, ajá, impresionante.
0: Sí, sí, sí, sí.
1: Los rechazas. En mi caso, seguro los que nos escuchan y las que nos escuchan, mi perfume y mi pasta de dientes lo acabé alucinando, sí, porque es como ese olor, eso que tienes los sentidos exacerbados a mil por hora.
0: Me parece un milagro el antecedente que acabas de platicar, ese antecedente histórico del por qué se despiertan los sentidos, el alarma, el estar alerta, me parece algo wow. Ahora, ¿qué sí o sí una mujer embarazada debe de consumir, pero así, a chaleco?
1: El embarazo se lleva por trimestres, primer trimestre, segundo trimestre, tercer trimestre. Y primero es el crecimiento y después es el desarrollo. Quiere decir, primero el bebé se forma sus 10 dedos de las manos, sus 10 dedos del pie, sus dos ojos, sus dos orejas, su cerebro, sus dos pulmones, sus dos riñones. Y ya que está ese crecimiento, viene el desarrollo. Esos 10 dedos crecen, ese corazoncito crece, esas dos orejitas crecen. Entonces, son dos etapas donde tienen un requerimiento nutricional diferente. Cuando está el crecimiento, cuando se están formando los tejidos, ¿qué necesitas para formar los tejidos? ¿Cuál es la estructura de los tejidos? Las proteínas. Necesitas muchas proteínas, algo de carbohidratos para tener energía, obviamente vitaminas, se dan complementos de ácido fólico para evitar la espina bífida, se dan multivitamínicos, calcio también, porque aquí, como te decía al principio, incluso en África las mujeres desnutridas llegan a tener bebés, ¿no? ¿Por qué? Porque el bebé dice, yo voy a nacer, cuando viene todo en buenas condiciones, sí o sí, y voy a agarrar el calcio y las proteínas, mamá, de donde yo pueda.
0: Con permiso.
1: A mí me da lo mismo si son de tus dientes, de tus uñas, de tu pelo, de tu piel. Yo necesito calcio. Entonces damos suplementos nutricionales. Y después, cuando el bebé ya empieza a crecer, que es el desarrollo, el bebé ya se mueve, ya patea, o sea, ya gasta energía, ya hace ejercicio. Entonces las proteínas pasan
0: nada,
1: a segundo término. Sí. Y vienen los carbohidratos, porque ya son atletas de alto rendimiento. Entonces ya necesitan más carbohidratos, necesitan más fruta, más pan, más cereales, más harinas, para que tengan un buen crecimiento y desarrollo. Pero sobre todo, yo vigilo mucho, desde luego, el crecimiento, el desarrollo del bebé, que eso los ven los pediatras, pero sobre todo la mamá. Que el peso vaya de acuerdo a la etapa gestacional, que sus laboratorios vayan bien, que no se les suba la presión para que no hagan algo que se llama preeclampsia, que es se les sube el azúcar y la presión arterial, que esto tiene que ver con el peso, pero no siempre. Tengo pacientes delgadas que les da preeclampsia, y sí evitar un aumento excesivo de peso, pero también veo muchas mamás que les preocupa mucho subir de peso y llegan y me dicen, hola, estoy embarazada, pero no quiero subir de peso. Yo les digo, reina, no hay manera.
0: O no sea, hay manera, pues ¿cómo?
1: Tienes que subir de peso, pero sí lo necesario para que ambos estén bien.
0: ¿Y el último trimestre?
1: El último trimestre son las dos. Mucha okay. proteína, mucho carbohidrato, pero ahí sí ya son, tú te has de acordar, unas panzas enormes.
0: Enormes,
1: ya no
0: sí.
1: te puedes mover, sí. ya tienes la asiática.
0: Nariz
1: pero
0: anchita,
1: ya...
0: todo se, todo.
1: Entonces,
0: todo se, sí,
1: ahí
0: se
1: es, ya no debes de subir tanto de peso. Entonces ya el apetito, ya no debes de comer tanto porque además la matriz ya está ocupando espacio en el estómago y te llenas más fácil.
0: Conozco a alguien. Uh-huh. Que no quiero mencionar su nombre para respetar su anonimato, pero antes de irnos al hospital,
1: uh-huh.
0: Le dije, pues ya vámonos, ya con contracciones y todo, espérame, porque mi mamá hizo pozole. Entonces, pues yo quisiera echarme mi pozolito antes de irnos.
1: Muy bien.
0: Pues échatelo. Y se lo echó, sabrosísimo, y tranquilamente nos fuimos para el hospital. Bueno, eso fue con el nacimiento de mi primer hijo, que le mando un beso y que amo profundamente.
1: Es lo
0: admiro,
1: máximo.
0: Es mi máster, te amo.
1: Es tu máster. Sí. ¿Y le gusta el pozole al máster?
0: Le fascina
1: claro.
0: todo. Sí. Yo salí, yo soy señorito cara de pizza porque yo siento que a veces mi nariz tiene como una forma de orilla de pizza. A lo mejor mi mamá no comió pizza durante
1: puede
0: mi
1: ser. O a lo mejor sí.
0: ¿Con qué seguridad?
1: ¿Quién sabe?
0: ¿Con qué seguridad lo dices? Me encanta, Vale. Oye, muchas gracias por haber estado con nosotros.
1: Gracias a ustedes, gracias, Robert.
0: Háblenle a Vale, 55-54-14-23-15 y tus redes sociales.
1: Estoy como nutrióloga Valeria Rubio, Facebook, Instagram, ex, todo lo demás.
0: Te queremos, Vale.
1: Yo también los quiero. Nos vemos pronto.
0: Ya regresamos, estamos en Globo 98.7.
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Regresamos a Globo 98.7 y vamos a hablar de los, pues, 15 futbolistas mexicanos de la historia, Y bueno, pues vamos en orden. No voy a spoilearles el que se supone que debería estar en primer lugar. Vamos a iniciar con el número 15, porque vamos a ir pian pianito. Bueno, pues Raúl Jiménez es uno de los mejores delanteros mexicanos en Europa del siglo XXI. Raúl Jiménez, que ha estado en el Club América y, bueno, pues en otros ya internacionales. Después, ¿qué me dicen de Salvador Reyes? Salvador Reyes, Chava Reyes, del Club Deportivo Guadalajara en aquellos ayeres, el ídolo máximo del histórico, pues claro, campeonísimo. ¿Se acuerdan de el bebé Pardo? Es que tenía cara de bebé. Pavel Pardo, la sigue teniendo. Campeón de Bundesliga en Alemania, bueno, también considerado uno de los mejores jugadores mexicanos de la historia. Bueno, a Memo Ochoa, no me lo toquen. No lo podemos dejar fuera de esta jugada. Sus actuaciones mundialistas lo convirtieron, pues, en figura internacional. Y, bueno, pues, también con sus participaciones internacionales respectivamente. En otra posición nos vamos con Luis Hernández. En el Necaxa, en el América. O sea, estamos hablando del matador, que fue un héroe de Francia 98. Y si mal no recuerdo, se consolida en ese mundial como el jugador que más goles ha anotado en la historia de mexicanos en el mundial. Claudio Suárez, Pumas, Club Deportivo Guadalajara, apodado, por supuesto, imagínense, nada más con este apodo, sabemos qué calidad de jugador. El emperador. Y bueno, escalamos hacia arriba, Jared Borghetti, que durante años fue el máximo goleador, histórico del Tri, estuvo en el Santos Laguna y también su participación internacional. Y vamos a dejar a la mitad, en este camino nos detenemos tantito, con Carlos Vela, que estuvo en el Real Sociedad Los Ángeles también, y es uno de los talentos más naturales que ha dado México. Seguimos con música y seguimos con este tema, por supuesto, en un ratito más aquí, en donde existen los éxitos. 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

Vamos a seguir con este conteo de jugadores que son mexicanos y que han hecho historia a nivel mundial. Son los mexicanos que recordamos con más cariño, por supuesto, por su historia, por todo lo que dejaron en la cancha. Antonio "La Tota" Carvajal, ustedes lo recordarán, portero, Club León, es una leyenda. Primer futbolista del mundo en disputar, ¿sabes cuántas? 5 Copas del Mundo. Antonio Carvajal. Andrés Guardado, también jugadorazo del Atlas, lo vimos nacer, de la cantera, por supuesto, Deportivo La Coruña. Jugó 5 mundiales y, pues, indiscutible, uno de los líderes históricos del Tri. Javier Hernández, el Chícharo, que, bueno, algo pasó en su carrera, algo interrumpió su carrera. Todos como que creemos saber qué fue, otros no lo sabemos. Máximo goleador histórico de la selección mexicana con 52 goles, delantero Club Deportivo Guadalajara. Imagínate nada más, en el Manchester United, en el Real Madrid. Chícharo, tenías que estar aquí mencionado. ¿Qué me dicen de Jorge Campos? Portero, delantero, los Pumas, Cruz Azul. Y bueno, marcó goles oficiales, algo rarísimo para un guardameta, su estilo único de ser, su personalidad, su carisma, su forma de vestir. Es único Jorge Campos. Y bueno, escalamos. Cuauhtémoc Blanco. Posición, media punta, un poco difícil el compadre, un poquito de carácter complicado. Club América, Chicago Fire, y bueno, pues gol en 3 mundiales distintos, máximo goleador histórico de la Copa Confederaciones, junto a Ronaldinho, nada más. Y bueno, pues vamos escalando a la cima. Segundo lugar, no lo habíamos dicho, pero está Rafa Márquez, por supuesto, Barcelona, Atlas, Mónaco, capitán de México en 5 mundiales, ganó 2 Champions League con Barcelona. Muchos lo consideran el mexicano más exitoso a nivel de clubes. ¿Ustedes quién se pueden imaginar que está en primer lugar? Lo están diciendo bien, lo están diciendo bien. Y no es que yo sea brujo o adivino, pero la verdad es que 5 veces Pichichi de España, ganó una bota de oro europea, considerado el mejor futbolista mexicano del siglo XX. Y por cierto, tuvo una aparicioncita ahí en el Mundial, así en la pantalla rápida, como Alejandro Fernández cantando el himno nacional. Hugo Sánchez, pues por cierto, es gran tipo, gran jugador, y pues bueno, mención honorífica, ¿saben a quién? Lo tenemos que decir, lo tenemos que hacer. No sé si estén imaginando a quién voy a mencionar en este momento, pero sí es una mención más que honorífica. Estamos hablando, sí señor, Jaime Tubo Gómez, portero Deportivo Guadalajara, estuvo en Club de Oro, en el Laguna, Monterrey. Es leyenda, fue uno de los pilares del histórico campeonísimo de Chivas, una de las dinastías, pues, gigantescas del fútbol mexicano. Tubo Gómez, conquistando múltiples títulos de liga, integró la selección mexicana en los mundiales de Suecia 58 y Chile 62, y es recordado por una de las imágenes más icónicas del fútbol mexicano, en un clásico tapatío, con Chivas dominando ampliamente. Se sentó dentro de su área a leer una revista. La escena quedó inmortalizada en la historia del balompié nacional, y antes de los guantes modernos, antes de las redes sociales, antes del marketing deportivo, existió un portero que se sentó a leer la revista ahí, Tubo Gómez. Su talento, su personalidad, y bueno, tiene un valor especial porque representa no solo a Chivas, sino a una época en las que el fútbol mexicano comenzó a construir su identidad histórica. Saludos a Jaime, a María Gómez, a toda su familia, que saben que los quiero muchísimo. Arriba siempre a nuestros corazones, el Tubo Gómez. Soy Paulo Ibarra y esto es Globo 98.7.

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0: Kendrick, you texted me at 2 o'clock in the morning. I feel like I'm fallen. Why do you feel that way?
1: Life. Y justo lo que está diciendo Kendrick con su terapeuta de la hora del test que hablábamos de qué tan duros somos con nosotros mismos. Y por ahí en el temazo icónico también presentamos a Everybody Hurts de R.E.M., que tiene que ver con todo esto y está interconectado. La reflexión de esta noche se titula La pelea invisible, en colaboración con mi querido Roberto Jiménez Estrada. Hay personas que no están destruidas, solo están agotadas de pelear consigo mismas. Por fuera parecen estar bien, pero por dentro se están juzgando todo el tiempo. Lo que hicieron, lo que no hicieron, lo que perdieron, lo que no pudieron salvar. Porque además es eso, de que todo el tiempo están salvando a todas las personas que puedan. Y justo en esta canción, que no es el temazo icónico, pero es parte de la reflexión, en esta canción llamada Count Me Out, de Kendrick Lamar, dice que tuvo que perdonarse 100 veces. Y eso pega durísimo, porque hay culpas que no se van con una disculpa, nada más así. Hay dolores que no se rinden, aunque uno haya sobrevivido. Puedes haber luchado como un pitbull, salido de noches terribles, y aún así sentir que algo adentro te sigue devorando. Y quizá ese es el desgaste que casi nadie ve. No el de luchar contra el mundo, el de luchar contra tu propia mente. Pero escucha esto, sanar no siempre empieza cuando encuentras respuestas. A veces empieza cuando dejas de castigarte, de ser tan duro contigo mismo, de ser tan dura contigo misma. Cuando dejas de exigirte, cuando dejas ya de maltratarte, estar pagando eternamente por tus errores, cuando entiendes que sobrevivir cansado también es sobrevivir, y que perdonarte no borra lo vivido, pero deja de convertir la herida en condena. Porque a veces el enemigo no era el fracaso, era creer que ya no merecías reparación. Y no, todavía mereces reconstruirte, todavía, porque al final la voz más peligrosa no es la que te critica desde afuera, es la que te sentencia desde adentro, y cuando dejas de obedecerla, empieza la libertad. Que Dios bendiga la música, incluso la que se atreve a entrar donde nosotros solos no podíamos.

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0: Gracias por haber estado con nosotros este domingo. Mañana muy temprano empezamos la actividad para que estén con nosotros, estén conectados junto con nosotros, cosa que agradezco infinitamente. A las 7 de la noche estaremos por acá con todos ustedes. Cuídense muchísimo, lleguen con bien a casa. Les mando un beso, un abrazo. Soy Paulo Ibarra. Gracias, Roberto Jiménez Estrada. Pásenla bien hoy, no mañana.
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0: Muy buenas noches. Muchas gracias por estar con nosotros hoy en La Hora Nacional, un espacio para las voces, historias y expresiones de nuestro país. Hoy nos unimos a la conmemoración del Día Internacional del Orgullo LGBTIQ+.
1: Vamos a hablar de cultura, derechos humanos, historia, música y de lo que se vive en las calles, en los espacios públicos y en las comunidades.
0: Vamos a viajar por distintas ciudades del mundo para ver cómo se vive la máxima fiesta del fútbol en la sección Estampas del Mundial.
1: Les vamos a compartir algunas de las mejores experiencias de la Ciudad de México para esta temporada en nuestra Chilanguía.
0: Vamos a hablar sobre el significado del Día Internacional del Orgullo LGBTIQ+, y la importancia de seguir construyendo una sociedad basada en el respeto, la igualdad y la inclusión.
1: El experto José Antonio Valdés nos cuenta cómo el cine ha reflejado la evolución de las representaciones de la diversidad en México y en el mundo.
0: También conoceremos el trabajo del Festival Mix México, uno de los encuentros cinematográficos más importantes de Hispanoamérica dedicados a la diversidad sexual y de género.
1: Tendremos una nueva edición de nuestros flashazos del bienestar con información que es útil para todas y para todos.
0: Y recordaremos un momento clave en la historia del país, la primera participación de las mujeres mexicanas en una elección federal. Muchas gracias por estar con nosotros.
1: Carla Holt y Katie Mitchell son dos artistas que transformaron un encuentro digital en una historia de amor, creatividad y colaboración artística. Hoy representan a una generación que usa la música como herramienta para compartir experiencias y construir comunidad.
0: Su propuesta artística combina humor, sensibilidad y una mirada contemporánea sobre la diversidad. Vamos a verlas y escucharlas.
2: Hola mi gente linda, ¿cómo están? Yo soy Carla Holt.
3: Y yo soy Katie Mitchell. La siguiente canción se llama Fantasy, es de nuestra autoría y esperamos les guste mucho. Estamos aquí en su casa, La Hora Nacional.

0: Oigan, qué noche tuvimos el miércoles. México salió con todo y terminó ganándole a Chequia. La afición acabó cantando, brincando y lista para la siguiente ronda.
1: Y es que con esta victoria el Tri termina calificando como primero de su grupo. Y se notó el trabajo del equipo. Desde el primer minuto buscaron el partido. ¿Y qué creen? ¿Qué creen? Que al final se lo llevaron.
0: El Mundial también se vive fuera de las canchas, porque millones de personas comparten cada encuentro. Esto se convierte en una oportunidad para fortalecer vínculos y generar experiencias.
1: Hoy vamos a escuchar voces de distintos lugares del país y del mundo, y también historias que muestran cómo el fútbol también construye identidad, comunidad y encuentros muy inesperados.

0: La jornada futbolera sigue dejando imágenes que, más allá del marcador, se quedan suspendidas como pequeñas postales de emoción colectiva. Escenas que no solo circulan en redes sociales, sino que también encuentran eso en plazas públicas, espacios institucionales y conversaciones cotidianas donde el fútbol se vuelve punto de encuentro. El triunfo de México ha detonado una cadena de reacciones que trasciende la cancha. Desde la arena política hasta la vida diaria de los aficionados, el resultado se ha convertido en una celebración extendida que algunos ya describen como una auténtica fiesta nacional de fútbol. En ese ambiente, durante una intervención pública, la presidenta de México, Claudia Sheinbaum, compartió su entusiasmo por el desempeño del equipo nacional.
1: Contentas, contentos, felices, hermosísimo, la verdad. El juego, buenísimo. Buenísimo, ya saben, ahí siempre salen todos los expertos en fútbol. Buenísimo, felicidades a la selección. Y además, no solo por cómo jugaron, sino la alegría que le dieron al pueblo de México.
0: El resultado que se logró en la cancha abrió la válvula de la celebración que se extendió por todo el país y más allá de nuestras fronteras.

0: Mientras tanto, afuera del territorio nacional, la emoción también se hizo presente. En Canadá se registraron imágenes de aficionados mexicanos celebrando el resultado con un gesto que muestra un vínculo fuerte incluso lejos de casa. Entonaron el himno nacional. Otra estampa particularmente significativa se vivió en la Plaza de Cultura y Artes en Los Ángeles, California, donde la comunidad mexicana convirtió el espacio en un punto de celebración abierta.
1: ¡Viva la Constitución! ¡Viva México! ¡Y como México!

0: Uno de los momentos más comentados de la jornada en Palacio Nacional ocurrió cuando en plena conferencia apareció un invitado inesperado, el Pato Merlín, cuya presencia rompió la formalidad del acto y generó una reacción inmediata de sorpresa y simpatía entre los asistentes.
1: Somos la parte trabajadora, somos esa parte de la buena familia, la familia mexicana. Entonces, les quiero agradecer a todos por la invitación. Ha sido lo mejor que nos ha pasado en esta vida.
0: Con su playera de la selección mexicana, el pequeño protagonista nos recordó que el fútbol no solo se juega en la cancha, sino también en la vida cotidiana, donde logra reunir a personas de distintos lugares del mundo bajo un mismo símbolo de identidad y emoción compartida. Y justo en ese mismo espíritu de celebración, la música también cruza fronteras. En distintos puntos del planeta, mexicanos y aficionados de otras nacionalidades han hecho suyo un clásico inconfundible cantando al unísono una de las piezas más representativas del repertorio popular mexicano, La Chona.
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0: El Mundial Social une fiesta, identidad y alegría.
1: La Ciudad de México tiene muchas actividades para las personas que están visitando la capital en esta temporada mundialista. Hay espacios históricos, culturales y recreativos con mucho que ofrecer.
2: Hay muchísimas opciones para conocer la ciudad desde distintas perspectivas y tener experiencias únicas. Desde el Fan Fest en el Zócalo hasta recorridos por Xochimilco, Coyoacán, la Roma y el Centro Histórico. Vamos con la información que nos prepararon Germán Gastelum y Orlando Abad.
3: Perdóname, estaba meditando. Y precisamente con eso quiero comenzar la chilanguía. Quiero hablarles de un evento que, aunque ya ocurrió, vale mucho la pena destacar por su relevancia y por el mensaje que dejó a miles de personas en la Ciudad de México. Y es que la capital del país se sumó a la conmemoración del Día Internacional del Yoga, con una gran jornada realizada, ¿dónde crees?
4: En el Monumento a la Revolución.
3: Monumento de la Revolución.
4: La actividad fue organizada por el gobierno de la Ciudad de México a través del Instituto del Deporte en coordinación con la Embajada de la India en México. Cientos de asistentes participaron en esta clase masiva que promovió hábitos saludables, bienestar físico y equilibrio emocional.
3: Pero además de la práctica deportiva, la jornada tuvo un significado especial porque el yoga es una disciplina milenaria que fomenta la concentración, la armonía y una cultura de paz. Valores que hoy son más importantes que nunca en las grandes ciudades.
4: Vale la pena destacarlo en un momento en el que la Ciudad de México se encuentra bajo los reflectores internacionales. El ambiente mundialista ha traído visitantes de distintos países, pero también nos recuerda que esta capital no solo respira fútbol, aquí convergen múltiples disciplinas deportivas, actividades recreativas y expresiones culturales que fortalecen la calidad de vida de quienes la habitan y también de quienes nos visitan.
3: Pero si quieren continuar practicando yoga o conocer más sobre las actividades culturales de la India en México, pueden consultar las redes del Centro Cultural Indio Gurudev Tagore, que forma parte de la Embajada de la India en nuestro país.
4: Y hablando precisamente de visitantes, esta ciudad abraza al viajero con historia, sabor, cultura y una energía única que se vive en cada calle. En esta temporada de gran afluencia internacional, el Zócalo capitalino se ha convertido en uno de los principales puntos de encuentro gracias al Fan Fest, donde conviven pantallas gigantes, actividades culturales y una deliciosa gastronomía de nuestra
3: ciudad. Delicioso. A ello se suma el espacio de Campo Marte, que complementa la experiencia con activaciones deportivas y propuesta artística abiertas, pero a todo el público.
4: Y para quienes desean vivir la ciudad desde su lado más mágico, Xochimilco ofrece una experiencia inolvidable: recorrer sus canales en trajinera, entre música, flores, esos sabores tradicionales. También existe una versión diferente y muy fascinante: los recorridos en kayak al amanecer, cuando la naturaleza toma protagonismo y el solecito va saliendo y nos regala unas postales bellísimas de esta ciudad.
3: Bueno, la experiencia chilanga también se vive desde las alturas y las calles. Los autobuses turísticos recorren Paseo de la Reforma, Chapultepec y el Centro Histórico, ofreciendo una vista panorámica ideal para quienes visitan la ciudad por primera vez.
4: ¡Vaya experiencia! Y como parte de esa oferta cultural, la grandiosa UNAM tiene un festival que alberga el cine LGBTQ+. Esto celebra la diversidad, la libertad de expresión y el arte cinematográfico desde una mirada contemporánea. Una muestra más del carácter incluyente y plural de nuestra capital.
3: Porque más allá de los estadios y de las emociones deportivas, esta es una ciudad que se descubre a través de su gente, sus tradiciones, su gastronomía y su enorme riqueza cultural. Una capital que hoy recibe al mundo y le demuestra por qué sigue siendo uno de los grandes referentes turísticos, culturales y deportivos de América Latina. Hasta la próxima.
1: Y mientras el Mundial Social ha traído alegría, convivencia y mucha actividad entre las y los jóvenes mexicanos, también siguen avanzando otras acciones que buscan fortalecer el tejido social en nuestro país. Una de ellas es la estrategia Atención a las Causas, impulsada por la Secretaría de Gobernación, que trabaja para generar entornos de paz, bienestar, inclusión y oportunidades para la juventud. 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
2: El cine siempre ha sido un espejo de la sociedad y también una herramienta para cuestionarla. Ha contribuido a visibilizar experiencias, identidades y luchas que durante mucho tiempo estuvieron fuera de los reflectores.
3: Orlando Abad platicó con José Antonio Valdés para conocer cómo el cine mexicano ha retratado la diversidad sexual.
4: Hoy tenemos aquí en la presencia de José Antonio Valdés para platicar de cine y diversidad en este mes de junio. Bienvenido, Pepe, ¿cómo estás?
5: Muchas gracias. Pues sí, efectivamente el 25 de junio es el Día Mundial de la Diversidad. Entonces, bueno, aprovechando la ocasión y la oportunidad que me brindas, queremos platicar de algunas películas que en el marco de la historia del cine mexicano contemporáneo abordan precisamente este tema. Bueno, tú sabes que vivimos en un país que hay una lucha muy adelantada, pero seguimos siendo país patriarcal, machista. Heteronormado. Entonces, pues bueno, obviamente el tema de la diversidad sexual en el cine mexicano tuvo que entrar de manera impulsada, más bien por directores como Arturo Ripstein o Jaime Humberto Hermosillo. Fue en los años 70 que Arturo Ripstein filma El Lugar Sin Límites, que es una adaptación de una novela del escritor chileno José Donoso, donde tenemos al primer gran personaje homosexual del cine mexicano, interpretado por Roberto Cobo, que 27 años antes había hecho historia interpretando a El Jaibo de Los Olvidados. Y bueno, pues aquí la Manuela, que es este homosexual absolutamente abierto y que vive en un pueblo que se está cayendo a pedazos y está enamorado de un camionero llamado Pancho, interpretado magistralmente por Gonzalo Vega, pues ahí Arturo Ripstein nos pone por primera vez una pasión homosexual absolutamente destructiva y sobre todo humana. No hay burla, no hay sorna, no hay ridiculización del personaje. Luego vendría otro director maravilloso que abrió muchos caminos en muchos sentidos para el tema, que es Jaime Humberto Hermosillo, con un clásico del cine independiente de los 80 que es Doña Erlinda y su hijo, donde tenemos, bueno, esta sociedad muy machista y muy conservadora de allá de Guadalajara. Hay pues un hombre que tiene su pareja homosexual, obviamente toda la relación está completamente por debajo del agua, y entonces la mamá del protagonista pues logra hacer un plan en el cual Doña Erlinda va a casar a su hijo con una mujer que necesita contraer nupcias porque es madre soltera, y entonces por ahí arreglas todo para que, cambiando todo, pueda seguir igual. Doña Erlinda, el día que la puedan ver, Doña Erlinda y su hijo, pues es nada menos, la protagonista es nada menos que Doña Guadalupe del Toro, mamá de Guillermo del Toro, que en ese momento estaba estudiando ahí en la Universidad de Guadalajara la carrera de cine y era alumno de Jaime Humberto. Entonces, bueno, el día que puedan ver Doña Erlinda y su hijo, Doña Guadalupe era la protagonista de la película.
4: Y ya con ese dato la vemos diferente.
5: Sí, claro, desde luego. Y mira, pues han seguido surgiendo directores importantísimos, por ejemplo, Julián Hernández, con una película que el título es larguísimo, es una sola película, se llama Mil Nubes de Paz Cerca en el Cielo, Amor, Jamás Acabarás de Ser Amor, de Julián Hernández, producida por el maestro Roberto Fiesco, y que te contaba la historia de un chavo de por el rumbo de Ciudad Neza, más o menos, que anda buscando el amor en las calles. Una película filmada en blanco y negro con este tono de cine marginal, 16 milímetros, muy interesante y una propuesta además muy fuerte para el cine mexicano ya de los 2000, déjame decirte. Creo que el cine mexicano ha ido caminando, ha ido abriendo puertas, ha ido mostrando una diversidad sexual que ya es absolutamente notable en nuestra sociedad, y creo que todavía falta mucho camino por hacer. Por ejemplo, hay muy pocas películas de mujeres homosexuales. Sigue habiendo como que cierta reticencia, aunque ya hay varias. Por ejemplo, Todo el Mundo Tiene a Alguien Menos Yo y algunas más. Sigue habiendo como un poco de miedo de mostrar ese lado de la homosexualidad entre mujeres, y en el de hombres vamos avanzando mucho más rápido. Entonces, pues bueno, no se van a presentar así específicamente en un ciclo en algún lugar en este mes. Se las mencionamos para que las busquen. Están en plataformas, pasan en cineclubes, etcétera, y las puedan ver y pues sí, vayan viendo ese camino de la diversidad sexual en el cine mexicano, que pues apenas va a comenzar. cumplir a lo mucho 50 años que se empezó a hablar del tema de manera más abierta.
4: Pepe, pero antes de despedirnos, por favor, sí, tus redes.
5: En todas estoy como @cinefilofreak. Ahí me encuentran, ahí encuentran toda la información de lo que estamos haciendo. Y bueno, pues a conmemorar un año más, pues este Día de la Diversidad Sexual que se celebra y se festeja como debe de ser en todo el mundo y que se siga luchando porque cada quien sea feliz como quiera ser.
4: Que así sea, seamos felices. Nosotros estamos en la Hora Nacional.
2: El cine ha sido una de las herramientas más poderosas para visibilizar historias, romper prejuicios y abrir conversaciones sobre la diversidad. Hoy, las narrativas LGBTIQ+, ocupan un lugar cada vez más importante, tanto en festivales como en salas y plataformas.
3: Y en ese contexto, el Festival Mix México celebra 3 décadas impulsando el cine de la diversidad sexual y de género también. Y para hablar de esta edición especial nos acompañan Regina Pavón, jurado del 30º Festival Mix, y Dano García, director de la película Mickey. Bienvenidas.
2: Oigan, qué gusto tenerlos aquí, además, para un festejo importante del festival. 30 años.
6: Sí, la verdad es que, bueno, yo estoy muy emocionada de haber sido invitada para ser jurado este año. Hay un montón de pelis súper chidas. Me parece que es súper importante que existan estos espacios donde se puedan contar estas historias, que hay unas que son muy incómodas, pero también hay otras que hablan de lo bonito que es el amor y que cada quien puede hacer lo que se le pega la gana y solo sea libre y uno mismo, uno mismo. Y bueno, aquí con la que inauguró el festival este año. Con Mickey, sí.
3: Cuéntanos de Mickey, ¿de qué va?
7: Mickey es una película que tardamos de hacerla más o menos más de 10 años. Les dos somos de Mazatlán, Sinaloa, y es la historia de Miss Mickey, de Mickey Condapi. Ella desde muy chiquita, desde que tenía como 11 años, que yo la veía justamente en los videos que subía a la escuela, ella comenzó justo a transicionar. No se podría decir transicionar, pero sí ser ella misma. Completamente, como con maquillaje, con orejitas de gatito. Y fue bien bonito porque ella como que fue de las pioneras que empezó a subir sus videos, sus cortometrajes, lo que iba haciendo a internet. Fue años después que nos mudamos juntos aquí en la Ciudad de México y pues como dos amigas que viven en un mismo departamento comenzamos a imaginar, a soñar y empezamos a hacer la película que 10 años después pues ya la estamos estrenando en el Festival Mix.
3: Este festival, ¿dónde va a ser? ¿Qué fechas? Cuéntenos todo eso, por favor.
6: Estamos en casi todos los cines independientes de la Ciudad de México. A ver si no me equivoco, estamos en el Cine Tonalá, en la Cineteca Nacional, por supuesto. Uh-huh. En la de las Artes, eso no sé, ¿sí también? ¿O solo también?
3: Pues es Cineteca también.
6: Sí, ¿no? Cine del Chopo. Uh-huh. Y en un cine que está enfrente de la Diana Cazadora. Empezamos con y se inauguró con Mickey el 17 y ya estamos hasta el 1 de julio. Pues vayan al cine, de verdad, hay sí, muchas pelis que valen la pena. Está, no quiero spoilear, pero hay de todo. Vayan a ver la cartelera, la neta.
2: Ahora, para saber cuál es la cartelera y dónde podemos ver todas estas películas, ¿cuáles son las redes y la página del festival?
6: Chequen en Instagram, @mixfilmfest. Ahí está la cartelera. Pueden ver ahí absolutamente todo, chismear. La verdad, creo que hay bastante variedad y opción para gustos en general y creo que es importante también enterarse de esas historias.
2: ¿Cómo
6: está,
2: no?
6: Chido.
2: Oye, Dano, ¿y tus redes?
7: Mis redes son Instagram Dano Bolita.
3: Perfecto, Dano Bolita. Muy bien, pues muchísimas gracias por estar con nosotros, que no sea gracias. La última vez y gracias. Nos vemos en el Mix Film Fest.
6: Correcto.
7: Gracias.
6: Gracias, gracias.
3: Bueno, y gracias a ustedes por seguir con nosotros. No se vayan, que hay más aquí en La Hora Nacional.
2: La historia democrática de México tiene momentos que transformaron la vida pública del país. Uno de ellos fue en 1955, cuando millones de mujeres fueron por primera vez

0: pioneras en la lucha por los derechos políticos de las mujeres. Amalia González Caballero del Castillo León fue una destacada promotora del voto femenino y trabajó incansablemente para lograr la aprobación de la reforma constitucional que otorgaba el derecho al voto a las mujeres mexicanas. Un momento emblemático. El 3 de julio de 1955, millones de mujeres mexicanas acudieron a las urnas para emitir su voto en las elecciones federales. Este momento fue un paso importante hacia la igualdad de género en México y marcó el comienzo de una mayor participación política de las mujeres y sentó las bases para futuras generaciones de mujeres líderes en México. Hoy en día, las mujeres mexicanas siguen luchando por la igualdad y la justicia en todos los ámbitos de la sociedad. El voto femenino en 1955 fue un paso importante hacia la igualdad de género y su legado continúa inspirando a las mujeres mexicanas a seguir luchando por sus derechos y a participar activamente en la política y la sociedad. Un gran ejemplo de todo ello que actualmente tenemos una presidenta mujer. La labor de las mujeres como Amalia González Caballero, como Ermila Galindo, es recordada y celebrada como un ejemplo de dedicación y compromiso con la causa de la igualdad de género.
1: Hoy celebramos la diversidad como una fuerza importantísima en nuestra vida social y cultural.
2: Y como decía la escritora, poeta y activista afroamericana Audre Lorde, no son nuestras diferencias las que nos dividen, sino la manera en que aprendemos a reconocerlas o ignorarlas.
1: Sí, ella fue una escritora muy conocida por sus ensayos sobre feminismo y comunidad LGBTQ+, y sus ideas siguen siendo muy vigentes.
2: Y antes de terminar esta primera parte, le mandamos un gran saludo a todas las personas que nos hacen el favor de escucharnos. Gerardo Domínguez, Verónica Muñoz Centeno, Gemesa Electrificaciones allá en Toluca, Iván Juárez y Cecilia Godínez.
1: También saludamos a Alicia BFG, José Luis Hernández Álvarez, María Isabel Gutiérrez Laguna, Yaya Martínez y Lorena Quesada Catalán.
2: Y un abrazo para Blanca Estela Pérez Montaño en Puebla, Luis Alberto Martínez en la Alcaldía Benito Juárez, Rolando Rubén Pérez en la Ciudad de México y Leticia del Carmen Caballero en Tizapán, San Ángel.
1: Y más saludos para Julio César Pérez Pérez en Tabasco, Edgar Bennett en La Portales y Valentín Clemente Chino en la Ciudad de México. Muchas gracias por vernos y escucharnos.
2: 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Y también nos pueden contactar en el siguiente número, el 55-3483-4239, o mandarnos un correo a lahoranacional@segov.gov.mx. Y no se vayan, no se vayan, no se vayan, porque ahorita regresamos con más información de salud, de cultura y, por supuesto, música.
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6: Muy buenas noches. Begoña Lomelí con mis compañeros en la producción, Raúl Peguero y Carlos Alcántar, le damos la bienvenida a Jalisco en la Hora Nacional. ¡Iniciamos!
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6: Ahora Paulina Lucio nos lleva a Jalisco Paseo Interactivo. Escuchemos.
7: Muy buenas noches, ¿cómo están todos ustedes? De Jalisco en la Hora Nacional, yo soy Paulina Lucio y hoy me encuentro con Fátima González Cosío. Ella es jefa de educación en Jalisco Paseo Interactivo, mejor conocido como JAPI. Fátima, bienvenida a Jalisco en la Hora Nacional, ¿cómo estás?
8: Muy bien, Paulina, muchas gracias por la invitación. Yo estoy muy contenta de estar acá.
7: Muchas gracias. Oye, fíjate que precisamente en estos 30 minutos que tenemos cada domingo para hablar de Jalisco, queremos hablar de Jalisco de manera integral y yo creo que los indicados son ustedes. Cuéntanos qué es Jalisco Paseo Interactivo.
8: Jalisco Paseo Interactivo, también conocido como JAPI, coloquialmente entre los compas, es un museo interactivo que está ubicado en Zapopan. Es un museo que forma parte de la red de museos del gobierno del estado de Jalisco, que ya somos 14 museos, si no me equivoco, que estamos distribuidos por todo el estado, y en JAPI hablamos de Jalisco. Okay. Como nuestro nombre lo dice. Ajá. Ese es el corazón de todo este museo. Y la propuesta educativa o la propuesta de experiencia es que cuando nuestros visitantes vayan a JAPI, pues den un paseo por el nuestro estado. Entonces, ese paseo se hace a través de 4 temáticas principales o subtemáticas. Es la naturaleza de Jalisco, entonces es un paseo por su naturaleza, por nuestros ecosistemas, por nuestra flora, nuestra fauna, descubriendo también mi rol en todo esto. Hay otro

0: paseo que es el de identidad, que nos va a llevar por la historia de Jalisco, por nuestros pueblos originarios, por nuestras expresiones culturales, por nuestro patrimonio tangible e intangible, pero también por nuestros valores y la diversidad que construye este estado, que es muy rico. Nos va a llevar también por un paseo por la creatividad y la innovación de nuestro estado. Entonces, Jalisco, pues en el cine, en la música, pero también en la tecnología y en la ciencia.
1: Okay.
0: Entonces, es como la creatividad pues va más allá de las bellas artes, que es una forma de expresarla, pero también pues cómo pienso yo en soluciones, ¿no?
1: Ajá.
0: Quienes han ganado los premios estatales de ciencia o premios nacionales, también se habla ahí de las diferentes personalidades. Y por último, un paseo por las personas de Jalisco, ¿no? Nosotros le llamamos así, persona, y es un paseo muy bonito y también muy exigente físicamente hablando, en el sentido de que tiene todo que ver con el deporte.
1: Ok.
0: Entonces, tomamos como base el deporte para descubrir la importancia del desarrollo integral de las personas. Hay diferentes exhibiciones interactivas que hablan sobre el cuerpo humano, sobre la importancia de nuestra concentración, sobre nuestra vista periférica, sobre nuestra velocidad, nuestra potencia, nuestra fuerza, pero también sobre las y los diferentes jaliscienses que han destacado en distintas disciplinas: box, fútbol, natación,
1: automovilismo,
0: claro que sí, básquetbol, te digo, un montón de deportes.
1: Oye, entonces, a ver, Jalisco Paseo Interactivo es un museo interactivo.
0: Museo Interactivo.
1: Uh-huh. ¿Va un poquito contracorriente o contra esta norma habitual de en los museos no se toca, se solemne y solo se va a ver?
0: Sí, no, aquí es un poco todo lo contrario, porque
1: okay.
0: Si no tocamos, si no nos movemos, entonces no va a pasar nada. Okay. Está el museo planteado precisamente con una base tecnológica, pero para nosotras y nosotros en el museo, pues la tecnología no es el fin último, o sea, realmente es una herramienta solamente, que de hecho, pues se tiene que estar actualizando constantemente, porque si no, pues queda obsoleta, ¿no? Pero quienes generamos la magia, pues sí, en el museo somos las personas. Entonces, si nosotros no tocamos, si nosotros no nos movemos, pues no va a pasar nada.
1: Ok. ¿Y quiénes pueden ir a este museo?
0: Todas las personas. De hecho, es para toda la familia. Normalmente creemos o tenemos esta concepción, ¿no?, de que los espacios interactivos son para que las criaturas jueguen.
1: Se entretengan,
0: sí,
1: ¿no?
0: Se entretengan. Y no, aquí en Happy le apostamos a que es un espacio para chicos y grandes.
1: Uh-huh.
0: Y de verdad, de todas las edades. Entonces me llegan grupos de cuidadores, cuidadoras con carriolas, por ejemplo. Pero también me llegan grupos de adultos mayores que van a pasar ahí una tarde, un sábado, por ejemplo, en Happy. Familias de aquí adentro, o sea, del estado, pero familias también
1: de
0: fuera, sí, de uh-huh. diferentes países o diferentes ciudades también de nuestro país. Ahora sí que es para chicos, o sea, tenemos un espacio específicamente para niñas y niños entre 0 y 5 años, que luego se vuelve un público un poco complejo, ¿no?, de atender, y pobres papás y mamás que tienen a niños y niñas chiquitos, porque es como, ahí están los de 7 años súper divertidos, pero el de 3, pues
1: está así desesperado,
0: no sabe
1: en la
0: carriola, ¿no? Entonces, ajá, ahí tenemos un espacio para toda la familia. De hecho, también tenemos un espacio, un cuarto de lactancia, una sala de lactancia,
1: okay,
0: dentro del museo. Y tenemos también un cuarto de paz, que en Happy pues buscamos dar atención a todas las personas. Entonces, uh-huh, dentro del museo tenemos también parte de nuestro personal que es de la comunidad sorda. Entonces, habla lengua de señas mexicanas.
1: Ok,
0: digo, sé que no todas y todos hablan lengua de señas mexicanas, pero bueno, ajá, tenemos esta posibilidad para dar atención. Tenemos también a Bernardo, que se acaba de incorporar al equipo, que es parte de la comunidad wixárika. Entonces, también tenemos la posibilidad de atender en wixárika. Y pues el espacio, la infraestructura del museo está adaptada para pues todas las personas. Si vamos en silla de ruedas, en bastón, tenemos sillas de ruedas también ahí en el museo, tenemos personal que también habla inglés, tenemos un espacio que se llama el cuarto de paz, por ejemplo, para personas neurodivergentes,
1: okay,
0: que de pronto el museo se puede volver un espacio con muchos estímulos, uh-huh, visuales, sonoros, si de pronto necesito pues un espacio con mayor paz, con una luz más tenue, con una temperatura un poquito más cálida, porque el museo en sí, de hecho, recomendación, si van a Happy, hay que llevarse suéter.
1: Ok, es fresco.
0: Es fresco, sí, porque tenemos mucha tecnología, entonces, pues hay aire acondicionado, entonces, un suétercito, pero también si necesitan, pues nuestros públicos neurodivergentes, las personas neurodivergentes, un espacio para regularse sensorialmente,
1: uh-huh,
0: después de tanto estímulo, también existe esa posibilidad. Entonces, la verdad es que es un museo, yo diría, sí, para todas las personas, que todos los días nos enfocamos en seguirlo mejorando. pagando, pero bueno, esa es la cuestión.
1: Me gusta que justo dices es un museo para todos y está pensado, sí, para todos, para las personas que tienen alguna neurodivergencia, pero también las personas de la comunidad sorda, infancias, pero ahora sí que casi casi recién llegadas al mundo. Me parece muy bonito que Jalisco Paseo Interactivo, Happy, mejor conocido, tenga todas estas aristas en las cuales se puede conocer y se puede visitar el museo. Antes de irnos y de terminar esta entrevista, ¿alguna recomendación para que se terminen de animar a ir a conocer Happy?
0: Pues que vayan llenos de asombro. La verdad es que Happy es un espacio. Si quiero yo pasarla bien, es Happy. Pero también saber que voy a ir a divertirme, voy a ir a aprender, voy a descubrir algo nuevo. Cada vez que uno va a Happy, digo, yo estoy ahí todos los días.
1: Ok.
0: todos los días aprendo algo nuevo. Entonces, nada, mi recomendación sería eso. Que si van, vayan dispuestos a asombrarse, con la capacidad de asombro bien activa, o con esa disposición, por lo menos, ¿no? Okay. Para que allá les sorprendamos. Que nos busquen en nuestras redes sociales, porque ahí hay muchas referencias también de visualmente qué es lo que encuentro en Happy, donde estamos, y la agenda de actividades que tenemos. Todos los fines de semana hay diferentes actividades o invitadas, invitados. Entonces, pues que escojan para preparar su visita, o algunos espectáculos también culturales. Y ya, que lleguen a Happy. Sí.
1: Muy bien, que vayan preparados, que vayan con tiempo y listos para disfrutar. Fátima González Cosío, jefa de educación en Jalisco Paseo Interactivo Happy. Muchas gracias por estar en Jalisco en la Hora Nacional. Gracias por acompañarnos y felicidades porque acaban de cumplir 2 años.
0: Sí, el 16 de junio cumplimos 2 años, muy felices, la verdad. Cada vez aprendiendo más, pero recibiendo más personas. Ha sido un camino muy bonito.
1: Muy bien.
0: Muy agradecidos todos allá.
1: Pues muchas felicidades, que sean los primeros 2 de muchos y que pronto todos tengamos la oportunidad de ir y conocer Happy. Muchas gracias.
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3: Amigos de Jalisco en la Hora Nacional, este año tenemos oportunidad de visitar diferentes exposiciones que forman parte del acervo del Banco Nacional de México. Y es por eso que hoy charlaremos con el subdirector de Fomento y Patrimonio Cultural Banamex, Ignacio Monterrubio. ¿Cómo estás, maestro? Buenas noches.
4: Buenas noches y muchas gracias por la invitación.
3: Gracias por acompañarnos y nos ha dado mucho gusto desde principios de mayo que diferentes exposiciones empiezan a estar presentes en recintos aquí en Guadalajara. La primera en el Museo Cabañas, cuyo nombre es...
4: De hecho, el 27 de abril pasado se inauguró la exposición Travesías por México. Es una exposición con 55 obras de la colección pictórica del Banco Nacional de México que se presenta en el Museo Cabañas. Todo esto en el marco del Mundial de Fútbol. Uh-huh. Los visitó, bueno, tanto la población aquí tapatía, de Jalisco, de la región, y todos los visitantes nacionales y extranjeros numerosos que van a tener durante el Mundial, pues puedan visitar la exposición, que va a estar hasta el último domingo, el día de la final. El Mundial es el último día también de la exposición, así que son pocos días, no se confíen y vengan a verla.
3: Está bellísima y podemos descubrir la obra de más de 35 artistas
4: exposición. De 35 artistas, más de 10 mujeres también que se presentan. Es pura colección siglo XX, la colección pictórica del banco abarca desde el siglo XVII hasta el siglo XXI, pero en esta ocasión es puro siglo XX por la vocación de Cabañas.
3: Excelente. Entonces, esta es una exposición que podemos visitar. Yo ya fui un par de veces, la disfruté muchísimo.
4: Sí, se presenta, a decir de Susana Chávez, directora del museo, por primera vez un Frida Kahlo.
3: Sí.
4: Entonces, bueno, el único Frida que tenemos lo presentamos allá.
3: Es el único. Sí,
4: el único que tenemos, pero también presentamos una obra icónica de la colección, que es Los Alcatraces de Diego Rivera.
3: Que justamente se utiliza para la difusión, para los carteles.
4: Toda
3: para
4: la imagen.
3: Y es como bien comentas, icónica, digo, la vimos en los libros de texto, la tenemos también como en este imaginario de mexicanos y la relacionamos con Rufino Tamayo, ¿no?
4: Totalmente.
3: Esa y Rufino Tamayo.
4: Y hay Rufino Tamayo, Doctorat, Siqueiros, etcétera, obras espectaculares y maravillosas.
3: Y diferentes técnicas también, así que vamos descubriendo el valor del arte desde diferentes técnicas, trazos, como describen también, pues, el cambio del México rural al México urbano también.
4: Así es, y las tradiciones, las costumbres, las fiestas religiosas. religiosas, lo urbano, como bien mencionas, que es muy importante ver la transformación del país a través de la pintura y la propia gente. Nosotros somos un país atemporal también, porque pues estamos con, tenemos tanto arraigo, tanta costumbre, tanto arraigo, tanto sentido de pertenencia también a nuestras costumbres milenarias que ahí siguen, pero también tenemos un México muy contemporáneo y con una ruta a seguir muy clara.
3: Pues bienvenido, estarán unos meses y bueno, pues esta primera vez de Frida Kahlo, que es el remate justamente de la exposición, la cereza del pastel.
4: Exactamente, iniciamos con Diego y cerramos con Frida.
3: Y da mucho gusto saber que este patrimonio está resguardado en las manos del Banco Nacional de México y cómo durante tanto tiempo se le ha apostado por el arte, ¿no? Destinar recurso económico por artistas mexicanos o por artistas que también han desarrollado, en este caso la exposición, su trabajo aquí en México.
4: Totalmente, desde la creación del Banco Nacional de México en 1884, cede el Palacio de San Mateo de Valparaíso. Y pues imagínate vestir un palacio con obra, ¿no? Con paredes vacías, hay que vestirlas. Si somos el Banco Nacional de México, diferente al Banco de México, que es el Banco Central. Y entonces, bueno, pues la temática de México está siempre en la obra. Entonces se pidió llenar esas paredes o considerar obra de México, ya sea por artistas mexicanos o extranjeros, por con el tema de México. Eso ha hecho que a través del tiempo se logre una colección muy importante, una colección privada muy importante para el banco, la cual en el siglo XIX, la obra contemplada siglo XIX es considerada como la obra más importante sobre México en una colección privada.
3: Que por cierto, incluye la exposición una pintura del Banco Nacional de México.
4: Ah, claro, también. Sí. Sí, hay una obra del Palacio de San Mateo de Valparaíso. Es una obra de los años 60 y como puedes ver también la transformación a través de eso, ¿no? Porque recordemos el temblor de 1985 tiró los edificios adjuntos. Lo único que quedó en pie pues fue el propio Palacio de San Mateo de Valparaíso, bien construido.
3: Bien construido. Y es una maravilla la pintura porque, como dices, bien retrata esa esquina, pero también la vida cotidiana. O sea, vemos los modelos.
4: La gente.
3: El vestido.
4: Exacto. Entonces tú estás viendo, es un documento. Cada una de las obras termina siendo un documento que identifica algo. Un momento histórico, un momento cotidiano, un escenario, un paisaje, un tipo mexicano, etcétera, etcétera. Y eso, para eso nos sirve toda nuestra colección, al igual que lo que vamos a hablar ahorita de la fotografía.
3: Sí, pero yo no puedo cerrar esta parte sin hablar de nuestros jaliscienses, el doctor Atlo, como mencionabas, Juan Soriano también.
4: Sí, la verdad es que tenemos la presentación de artistas jaliscienses maravillosos dentro de la colección, que los van a descubrir, véanos, los van a descubrir y siéntanse orgullosos de cómo Jalisco a través del tiempo, y hoy mismo yo siento que Jalisco vive una etapa de estas grandes, ¿no? Todas las etapas artísticas y culturales en los estados y en los países tienen etapas más, etapas menos. Yo siento que Jalisco hoy vive una etapa estelar, una etapa fantástica, maravillosa, de creatividad en todo sentido, en un tema cultural. Yo soy muy, muy impresionado y admirado de lo que tienen.
3: Necesaria, ¿verdad? La creatividad en todo tipo de ámbitos, sin duda.
4: Así es.
3: Y bueno, pues dejamos esta exposición en el Museo Cabañas, lista las puertas del Museo Cabañas de martes a domingo para ser visitada. Y nos vamos ahora a otra exposición que se inauguró el pasado 9 de mayo en el Ex Convento del Carmen.
4: Exactamente, el pasado sábado 9 de mayo inauguramos al mediodía la exposición El México de los Mexicanos en su tercera edición. Esta es una exposición fotográfica, resultado de un concurso que el Banco Nacional de México inició en 2009 para retratar al México contemporáneo, al México de hoy, a través de su gente, sus costumbres, sus paisajes, el medio ambiente, la vida cotidiana, el deporte, la arquitectura, etcétera, etcétera, ¿no? Entonces, a través el concurso estaba abierto a mexicanos y extranjeros, profesionales y aficionados a retratar a México en esas categorías que te mencionaba. Te puedo decir que hicimos la primera edición en 2009 en el marco del 125 aniversario del banco, 5 años después, en 2014 la segunda edición y en 2024 la tercera edición. Repartimos en la última edición $140,000 en premios con motivo de los 140 años del banco. Entonces fue muy atractivo. Recibimos en las tres, ya en la participación de más de 40,000 fotógrafos en las tres ediciones de más de 20 países y de todos los estados de la República, donde Jalisco es el tercer representado, bueno, el tercer número de fotógrafos más representados. tuvimos la llegada de alrededor de 100,000 fotografías, y en cada una de las ediciones ha habido un director artístico. Conjuntamente con su equipo de trabajo son el primer filtro, para luego en un determinado número de fotografías imprimimos para que durante 3 días un jurado calificador integrado por especialistas en artes visuales y cultura puedan determinar los premios, menciones honoríficas y reconocimientos. Uh-huh. En esta última edición fueron 44 en total.
3: Ok, la fotografía que ahora con el celular, pues todos podemos tomar una fotografía independientemente del celular que traigamos, de la cámara, pero en este caso era de fotografía tomada por cámara reflex o como fuera la toma.
4: Todo digital.
3: Todo digital.
4: Todo digital, porque desde la primera edición fue lo que buscamos, ¿no? Incorporar este tema digital. Además era mucho más complicado recibir todo en físico, etcétera. Entonces hicimos una plataforma tecnológica que tuviera la capacidad de recibir un determinado número de fotógrafos e inscripciones con sus fotografías, con unos pesos específicos que nos permitieran hacer ampliaciones en formato medio o gran formato. Entonces, bueno, ahí se ponían las condiciones en la convocatoria y funcionó muy bien. Y continuamos ahora hasta esta tercera edición con este mismo método. La cuestión es que, pues, imagínate, en 15 años, los cambios tecnológicos, la gente tiene más acceso a los dispositivos telefónicos que tienen sus cámaras, y además las cámaras son mucho mejores cada año, ¿no?
3: Sí.
4: Entonces las fotografías que tú puedes presentar son fotografías con mayor calidad, mayor posibilidad de trabajo para documentarlas mejor. También, obviamente, con tu cámara digital ya profesional, puedes tomar las fotos y mandarlas, pero todas las fotografías son digitales.
3: Y son tomadas por personas, digo, no necesariamente fotógrafos profesionales, convocatoria abierta.
4: Nacionales, sí. Extranjeros, profesionales o aficionados. Y de todos ganaron. Uh-huh. O sea, tanto nacionales y extranjeros, muy poquitos extranjeros, pero muy, muy poquitos, contados con una mano. Uh-huh. Algún premio, reconocimiento, mención. Mexicanos, la gran mayoría, pero entre aficionados y profesionales se dividieron los premios.
3: El arte de pintar con luz es la definición de la fotografía.
4: Espectacular, una maravilla. A decir de Michael Calderwood, que fue el director artístico de la tercera edición, la calidad, recibimos menos fotos que en la segunda o en la primera edición, porque ahorita hay mucho más competencia también, hay más concursos,
3: claro,
4: hay más, etcétera, pero recibimos mucho mayor calidad, y eso fue extraordinario.
3: Pues entonces, para visitarla, ¿hasta cuándo estará expuesta?
4: Hasta el 20 de septiembre en el Exconvento del Carmen. Uh-huh. Entrada gratuita, no olviden eso.
3: Sí.
4: Y además, bueno, tenemos horarios el martes a sábado de 11 de la mañana a 5 de la tarde y el domingo de 11 de la mañana a 2 de la tarde.
3: Así como en la exposición en el Cabañas tenemos esta cereza en el pastel, esta Frida, ¿no? En esta exposición del México, de los mexicanos en la tercera edición, ¿cuál es esa fotografía? No se pierdan esta foto, no la dejen pasar, dedíquenle más tiempo para observarla.
4: Yo tengo 3.
3: Ándale, muy bien.
4: Tengo la ganadora del concurso que se presenta, una fotografía de Flor Guadalupe Núñez Castañeda, fotorreportera zacatecana, que tomó una fotografía muy bonita en el Cerro del Padre, arriba del Cerro del Padre, que está al pie de la ciudad de Zacatecas, en un día de equinoccio, una tarde, iba a tomar una foto a una pareja, y cuando iba a tomar la foto a la pareja, salieron elementos del Ejército Nacional, que custodian en el cerro, y los alrededores. Pero en una situación, acuérdense que esto es una fiesta del banco, todo es propositivo, todo es fiesta y es convivencia. Y entonces, bueno, lo que nosotros estamos mostrando, y ella que es una fotoreportera, lo que hace es tomar varias imágenes. Y entonces, de repente, pues le toma la pareja junto con el ejército que está por ahí distribuido. De repente, de la pareja, la mujer está sentada junto con un elemento del ejército viendo el paisaje, ¿no? El horizonte. Luego hay elementos del ejército tomando fotografías al atardecer, etcétera. Es un momento de convivencia, ¿no? Y además es algo que está pasando, es algo actual de nuestro país.
3: Sí.
4: Por eso esa fotografía ganó, porque ganó, está reflejando un momento histórico de nuestro país. Un momento de hoy, un momento actual.
3: Bien.
4: Esa fotografía vale mucho la pena. A ese fotoreportaje, Flor Guadalupe Núñez Castañeda le puso todos merecemos un lindo atardecer.
3: ¡Qué bien!
4: Y luego tengo otras dos favoritas, una de un luchador. La van a ver en un coche de los años 50. Es una calle, la calle 5 de Mayo en la Ciudad de México, que es una calle muy cómoda, con edificaciones de principios del siglo XX y algunos de los años 40-50. Entonces, muy ad hoc, en blanco y negro, con tres vehículos de los años 50. Dentro de uno de esos vehículos está un luchador. Y entonces él pasa, este fotógrafo pasa y ve esa escena y le pide al luchador si puede tomarle una fotografía. Y ese luchador que sí toma dos, tres fotografías y se va. Y le queda resultado esa imagen. Yo digo que es Blue Demon. Yo le digo Blue a esa foto por Blue Demon. Pero es una fotografía extraordinaria. O sea, bellísima. Bien. De momento. Y otro de momento también muy bonita, en una de las lagunas cercanas a Acapulco, un muchacho veinteañero toma una fotografía a uno de sus amigos, en categoría niños, etcétera, y el perrito que tenían de repente aparece y saca la cabeza mientras el niño sacaba los pies, y la fotografía del momento es extraordinaria. Es muy bonita. Entonces ahí son momentos que a la gente le va a gustar mucho esta exposición, porque va a reconocer muchas zonas, va a reconocer muchos momentos, va a reconocer muchos Méxicos, que somos un México, muchos Méxicos dentro de uno solo, y la gente se va a identificar y se va a enorgullecer de lo que somos. Nosotros lo que ponemos es propositivo del México que queremos y que sabemos que somos. Eso es lo que nosotros retratamos en la fiesta nacional, en una fiesta del Banco Nacional de México.
3: ¿Recuerdan estos anuncios de Kodak? En los 80, sí, por supuesto. Sí. El momento Kodak, ¿verdad?
4: Sí.
3: Era es estar en el momento adecuado y listo para disparar. Exactamente. Es momento Kodak.
4: Y hay otras fotografías más elaboradas, construidas o trabajadas en laboratorio, pero estos momentos Kodak son los que me gustan a mí. Y ahorita que hablas de eslogan, pues yo te puedo decir también que nosotros somos más que un banco, por lo que hacemos, por el compromiso social que tiene el Banco de México con la población a través de sus actividades culturales, sociales, educativas, en fin, asistencia en ciertos momentos de catástrofes. Eso es lo que nos hace ser más que un banco, a partir ya desde la primera, desde tiempos del Paricutín, 1943, una asistencia a la población por parte del banco, y luego con Fomento Cultural, creando Fomento Cultural Banamex en 1971, Fomento Social hacia tiempos en 1991, me parece 92, por ahí, se creó también para Santo Domingo, Oaxaca, que todo esto que se realizó, y luego, bueno, con educación financiera por el año 2000, en fin, son grandes actividades muy serias y muy importantes que hace el Banco Nacional de México a la población, y nos hacen ser más que un banco.
3: Y con este resguardo que tienen de cuánta obra, ¿no? Digo, tienen muchísimas, es la más grande, ¿no? La colección privada.
4: Mira, no sé si sea la más grande, porque hay grandes coleccionistas en el país que tienen muy buena obra, mucha, pero sí una obra muy importante, ¿no? Te digo, desde la colección pictórica del banco, que maneja Patrimonio Artístico Banamex, que tiene obra desde siglo XVII hasta contemporáneo, y que te podría decir que son alrededor de 4,000 obras, pero de las cuales como 1,500 tienen este gran valor patrimonial. Y de esas 1,500, 125 más o menos se presentan en el Foro Valparaíso, que es nuestra sede de colección pictórica del banco, de patrimonio artístico en la Ciudad de México, ahí en San Mateo Valparaíso, en Palacio de Iturbide, en unas calles cercanas a tres calles, en la sede de Fomento Cultural, donde tenemos también exposiciones temporales importantes, abiertas al público, todo de manera gratuita, además de las sedes culturales que tenemos en Mérida, Yucatán, Casa Montejo, Casa de la Canal en San Miguel de Allende, Casa Xochitl en Durango y Casa Villa de Antequera en Oaxaca, donde presentamos actividad cultural también, con colección pictórica o algunas otras, como muchas otras exposiciones con temáticas diversas, como fotografía, diseño, arquitectura, fotografía, como el caso del México de los mexicanos.
3: Y pues muchas gracias por esto, y también como mexicanos orgullosos de contar con estos acervos, con estas exposiciones, con estos recintos también que el Banco Nacional de México rescata, mantiene, ¿no? Lo que comentas en Casa Montejo, por ejemplo, o sea, es mantener también ese patrimonio arquitectónico.
4: Sí, que también es una gran labor del banco, que han repetido algunos otros bancos también, pero yo creo que el ejemplo primario es Banamex, ¿no? En la cuestión del rescate y el buen uso del bien inmueble. Uh-huh, sí. Y en este caso de inmuebles virreinales, que nosotros llamamos casas señoriales, que son las que te acabo de mencionar, y nos falta nada más Morelia, la Casa del Yeso en Morelia, para abrir como espacio cultural, a ver si lo logramos en un momento dado, pero los otros espacios tienen desde hace 15 años, por lo menos las de Mérida, San Miguel de Allende y Durango, están abiertas al público. Palacio Iturbide es 1972 y Valparaíso, pues la sede, la matriz del banco, pero abierto como cultura todo el edificio virreinal desde 2019.
3: Luego los invitamos a Jalisco.
4: Por supuesto.
3: Ignacio, pues durante este año serán entonces 3 exposiciones aquí en Jalisco y brevemente lo que viene.
4: Lo que viene, la tercera exposición del compromiso que tuvimos, bueno, el compromiso que se llevó a cabo en una reunión el año pasado entre el gobernador Pablo Lemus y Manuel Romo, director general de Banamex, en donde vieron diferentes proyectos, estrategias, etcétera, donde el banco iba a apoyar al gobierno del estado, pero también acuerdos para ver de qué manera podíamos nosotros incorporarnos a las diferentes actividades culturales durante el mundial. Ya cumplimos con las primeras 2 y ahora la tercera, que será para el 30 de mayo próximo. En el Museo Regional de la Cerámica en Tlaquepaque presentaremos una exposición de arte popular y fútbol, resultado de una convocatoria, artesanos mexicanos para que expresaran a través de sus grandes manos creativas, uh-huh, en diferentes técnicas y materiales, expresiones del fútbol. Okay. Van a ver unas bellezas, unas cosas increíbles y extraordinarias, y seguramente de esto hablaremos en una siguiente entrevista, ¿verdad?
3: ¡Qué gran encuentro! Me parece muy bien. Muchísimas gracias por venir a Jalisco en la Hora Nacional, Ignacio Monterrubio, subdirector de Fomento y Patrimonio Cultural Banamex. ¡Qué gusto!
4: Un honor, un placer. Gracias.
3: Gracias, y bienvenidos a Jalisco y a Jalisco en la Hora Nacional. Gracias.
4: Gracias, Hora Nacional, Jalisco. Gracias.
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3: Llegamos al final de esta emisión de Jalisco en la Hora Nacional, el espacio dedicado a nuestro estado. 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
3: Begoña Lomelí y mis compañeros en la producción agradecemos su escucha y como cada noche le deseamos muy buena noche. Descanse.
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1: ¿Te has puesto a pensar cuánto de tu vida se construye de cosas que casi no notas? Te comparto que esto no sucede en los grandes momentos, sino en los pequeños. En esas decisiones que parecen insignificantes, casi invisibles, mas que repites todos los días sin prestarles demasiada atención. Por ejemplo, la hora a la que te levantas, lo que eliges comer, en qué decides usar tu tiempo e incluso cómo te hablas a ti mismo. Nada de eso parece trascendental en el momento. Pero todo suma y todo deja una marca. Porque la vida no cambia de golpe, se construye poco a poco. Y es en ese proceso, en lo cotidiano, lo que pesa más de lo que imaginas. No por lo que haces una vez, sino por lo que repites todos los días. Es ahí donde se forman los hábitos. No en decisiones extraordinarias, sino en elecciones simples que sostienes con el tiempo, incluso cuando no lo notas. El problema es que solemos subestimar lo pequeño. Pensamos que para ver un cambio necesitamos hacer algo radical, empezar de cero o transformar todo de un día para otro. Y cuando no podemos sostener ese ritmo, nos frustramos y abandonamos. No porque no queramos cambiar, sino porque intentamos hacerlo de una forma que no se puede mantener a la larga. Mas el cambio real no funciona así. No se trata de hacer más, se trata de hacerlo mejor y repetirlo. Un pequeño ajuste constante tiene más impacto que un gran esfuerzo momentáneo, porque lo que haces de forma ocasional no define tu vida. Lo que haces todos los días, sí. Y aunque no siempre lo notes de inmediato, cada elección construye una dirección. Algunos pequeños cambios pueden ser dormir mejor, moverte un poco más, cuidar lo que comes, hablarte con más respeto. Ninguna de esas decisiones cambia todo en un día, mas repetirlas transforma la forma en la que vives. Lo difícil no está en empezar, está en sostener. En elegir lo mismo cuando ya no hay emoción, cuando ya no hay motivación y cuando nadie nos ve. Ahí es en donde en realidad se construyen los resultados. Porque los hábitos no solo transforman lo que haces, transforman quién eres. Te convierten poco a poco en alguien que actúa diferente, que piensa distinto y que responde mejor. Y eso no ocurre por intensidad, ocurre por constancia, por la suma silenciosa de lo que haces, incluso en los días normales. Por eso, más que buscar cambios grandes, conviene poner atención en lo pequeño. En lo que repites, en lo que eliges sin pensar, en lo que haces incluso cuando no te das cuenta. Porque es ahí donde está la verdadera diferencia, no en lo extraordinario, sino en lo constante. Y cuando entiendes eso, algo cambia en tu forma de vivir. Dejas de esperar el momento perfecto, dejas de exigirte transformaciones inmediatas y empiezas a construir desde lo que sí se puede hacer hoy. Con paciencia, con intención y con una constancia que no depende del ánimo, sino de una decisión más profunda. Porque al final no necesitas hacer algo enorme para cambiar tu vida. Solo elegir distinto en lo pequeño y hacerlo una y otra vez. Porque es ahí, en lo que repites, donde en realidad se construye el cambio. Y cuando esas pequeñas decisiones dejan de ser esfuerzo y se vuelven parte de ti, todo comienza a alinearse. No de golpe, no de forma espectacular, mas sí de manera profunda. Entonces, ¿entiendes que no era falta de capacidad, sino solo falta de constancia?
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7: Hola, hola, ¿cómo están? Soy Claudia Mejía. En esta ocasión vamos a hablar de un tema que le compete a las mujeres. Bueno, en parte mujeres, en parte a tu pareja, en parte a todos, porque somos una red de apoyo aquí en esta vida. Debemos de tener siempre redes de apoyo y no estamos solitos. Entonces, pues vamos a empezar. En esta ocasión vamos a hablar de endometriosis. Es una palabra medio rara y tal vez nunca la hayas escuchado, o tal vez sí. Pero si eres mujer, seguramente sí. Y para eso está conmigo la doctora Alejandra López Chávez. Ella es ginecóloga y obstetra. ¿Cómo estás?
8: Hola, muy bien, muchas gracias. ¿Y tú?
7: Muy bien, aquí emocionada porque es tu primera vez.
8: Sí, la primera vez.
7: Endometriosis. O sea, yo escucho endometriosis y endometrio. Bueno, ya nosotras sabemos que el endometrio, pues es esa capita que se suelta cuando estamos en nuestro periodo.
8: Exacto.
7: ¿No? Pero se escucha más peligroso y más feo que solamente.
8: Sí, suena,
7: eso, ¿no?
8: Suena intimidante la palabra.
7: Exacto,
8: ¿no?
7: Sí.
8: Pues justo lo que mencionabas, o sea, primero hay que entender que el endometrio es esta parte bien interna del útero que va a tener básicamente dos funciones. La función uno es que se va a hacer gruesita entre una regla y la otra, se va a hacer gruesa porque se prepara para recibir un embarazo. Si en esa mujer, en ese mes, no hubo un embarazo, al terminar ese periodo, va a caerse este endometrio en forma de menstruación, ¿no? O sea, el endometrio tiene que vivir justo en la cavidad endometrial y se va a descamar mes a mes en forma de regla. Sin embargo, la endometriosis quiere decir que hay tejido que no es endometrio como tal, es tejido similar, que eso es muy importante, entender que no es endometrio, que es tejido similar al endometrio y que va a estar fuera de esta cavidad, que puede abarcar cualquier parte del cuerpo humano, desde cerebro, desde ¿qué? Pulmones, desde claro, el diafragma, pero principalmente va a estar en órganos pélvicos, que pudiera ser a lo mejor la vejiga, el uretero, el intestino, o literalmente los ovarios, las salpinges. Si bien esta es la localización más frecuente, no es la única. Entonces, realmente los síntomas van a ser múltiples, muy variados, en muchos matices, y cada paciente lo va a vivir de manera distinta. Entonces, si bien la endometriosis puede tener diferentes grados de afectación, siempre va a haber un dato que nos haga sospechar de ella.
7: Y si dices que es otro tipo de tejido que puede estar en cualquier otro órgano, si de por sí el dolor que una siente en su periodo, no me quiero imaginar el dolor que sería tener ese tejido en otro órgano. O sea, ¿esto sí es así?
8: Sí, literal. O sea, al final del día, el tejido endometrial sano que está dentro del útero va a tener receptores para ciertas hormonas, ¿no? Estas hormonas, de manera natural, las produce el ovario, pero también hay hormonas que producimos a través del tejido graso, a través de ciertos procesos químicos, pero en una paciente sana, estrictamente hablando, y te hago mucho hincapié en esta parte que tú me acabas de mencionar, el dolor que sentimos durante la regla, y ese es un punto pivote. La regla puede doler, claro que puede doler, pero hay un grado para diferenciar cuando es un dolor normal, entrecomillado, y un dolor que ya no se considera normal. Y esta palabra de es que para mí el dolor es normal, el normalizar el dolor, creo que es el gran error que podemos cometer desde a veces las propias pacientes que lo normalizan y también nosotros como médicos que no les damos el peso, ¿no? El justo peso a las cosas, ¿no? Entonces, tener dolor durante la regla puede ser normal siempre y cuando no afecte calidad de vida, que no sea un dolor incapacitante, que sea un dolor que te permita hacer tu vida prácticamente normal. Entonces, la endometriosis puede ser extremadamente aparatosa. Pacientes que durante la regla pueden tener sangrado a través del recto, a través de la orina, que pueden llegar a convulsionar, que pueden llegar a tener desmayos, que pueden tener focos de diarrea tremenda durante la menstruación. Y también importante no encasillarlo solo a la regla, ¿no? Porque a veces los médicos podemos caer a que solamente vas a tener dolor durante la menstruación. Y si no estás menstruando y te duele, entonces no es endometriosis. y eso es un error, porque la endometriosis es una enfermedad crónica. Crónica quiere decir que dura mucho tiempo, que va a ser, se va a ir complicando, que va a ser una enfermedad que va a ser progresiva, y eso hace que cada vez las molestias vayan siendo más aparatosas. Desde primero ser un dolor entrecomillado, no tan complejo, que a lo mejor con analgésicos se puede tratar, a terminar en situaciones que requieran cirugía por una obstrucción intestinal, porque la función del riñón ya no está del todo bien, y todo porque esta enfermedad es muy agresiva.
7: Nos decías que hay una estadística que nos puede sorprender. ¿Cuántas mujeres lo padecen?
8: La estadística a nivel México se estima que 1 de cada 10 mujeres van a tener algún grado de endometriosis. O sea, 1 de cada 10. Es impresionante. Sin embargo, tardamos en hacer el diagnóstico en promedio de 7 a 10 años.
7: ¿Qué? ¿Por qué?
8: Es muchísimo, exacto. ¿Por qué? Porque los síntomas son sumamente diversos.
7: Wow.
8: El hecho de que el tejido pueda estar a lo mejor en el intestino puede hacer que tú, al momento de la regla o fuera de la regla, puedas tener colitis, ¿no? Que tengas esta sensación de estar muy distendido después de comer ciertos alimentos, que tengas problemas al momento de evacuar, que tengas periodos de diarrea, porque el intestino se va a irritar por ese tejido y va a hacer que tengas evacuaciones sumamente líquidas, o que puedas intercalarlas con estreñimiento, porque a lo mejor está obstruida una parte del tubo, literal, el tubo digestivo, que no permite que pase la evacuación, y puedes alternar entre diarrea y evacuaciones pues duras con estreñimiento y decir es que es colitis. El tema emocional es algo fundamental. O sea, vivir con endometriosis lleva a las pacientes a tener periodos de ansiedad, periodos de depresión, periodos en los que no saben qué está pasando con su cuerpo, y también es fácil que las encasillemos a, bueno, es que tienes estrés por el trabajo, tienes presiones con la pareja, tienes presiones con los hijos, y más bien va de la mano con todo esto de la endometriosis.
7: ¿Por qué les pasa? O sea, pues, ¿cuáles son las causas?
8: Pues mira, la verdad es que desgraciadamente no tenemos los médicos una certeza de una causa única. O sea, hay muchas teorías de por qué sucede la endometriosis, teorías ya muy viejitas, algunas de ellas que tienen casi 100 años de que las empezaron a estudiar. Hay otra teoría que nos habla de que esto se forma desde que éramos embriones, desde que estábamos en la pancita de nuestra mamá. Nuestras células tienen esta capacidad cuando somos embriones de decidir, bueno, tú eres una célula del hígado, te vas para el hígado. Tú eres una célula del cerebro, te vas al cerebro. Tú eres de útero, te vas al útero. Hay teorías en las que estas células no llegaron a su destino final, se quedaban en el camino y por eso quedaron implantes en varias partes del cuerpo. Hay otra teoría que habla de que el cuerpo tiene esta capacidad de transformar un tipo de célula a otra. O sea, hay células que tienen que estar en la parte más superficial de los órganos, que se llaman peritoneo, y a lo mejor sufren este tipo de transformaciones a otro tipo de célula parecida al endometrio. Entonces, la verdad es que hay muchas teorías. También hay teorías genéticas en las que hay un patrón genético de que en tu familia probablemente, si tú tienes endometriosis, tías, primas, hermanas, tu mamá probablemente también tenga endometriosis. Y también cada vez nos acercamos más al tema de las enfermedades autoinmunes, porque hay una cierta relación en pacientes con lupus, en pacientes con artritis reumatoide, esas enfermedades que son también muy difíciles de diagnosticar y que también pueden tener una correlación con endometriosis.
7: Aquí en el ISSSTE sabemos que de primera instancia hay que ir a nuestra clínica.
8: Sí.
7: Ellos nos referirán al especialista. Aquí en el ISSSTE hay todo este grupo de apoyo, tanto emocional como médico.
8: Pues la verdad es que como tal un grupo de apoyo específico para endometriosis, en el tema emocional todavía no, en la parte de psicología todavía no lo hay. En la parte quirúrgica, pues el abordaje ideal es vía laparoscopía. No se sugiere tanto la cirugía abierta porque va a ser bastante más agresiva de por sí. Entonces, en el ISSSTE, en hospitales de tercer nivel, como el 20 de noviembre, como en el López Mateos, como en el 1 de octubre, que hay este abordaje de cirugía laparoscópica, es una buena herramienta. Y todavía más pensando en cirugía robótica. La cirugía robótica viene a ser un parteaguas en el manejo de enfermedades tan complejas como es la endometriosis. Entonces, en este momento, hasta donde tengo entendido, solamente en el 20 de noviembre hay Da Vinci, y eso nos va a dar una oportunidad a los médicos y evidentemente a las pacientes para que tengan manejos mucho más integrales.
7: Me dio mucho gusto que estés aquí.
8: Ay, a ti, muchísimas gracias por la invitación. Estoy muy contenta, me encanta hablar de este tema porque siento que como médicos tenemos la responsabilidad con las pacientes de hablar de este tema que a veces está muy oculto.
7: Gracias. Yo soy Claudia Mejía. Nos vemos en un siguiente episodio. Hasta pronto.
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2: Cuatro veintinueve.

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0: 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Mm-hmm. 5:40.

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0: Guadalajara, ¿cómo están? Buenos días, bienvenidos a Globo 98.7. Yo soy Alejandro Carrión, les doy la más cordial bienvenida a todos aquellos ustedes que nos están escuchando ya, que ya amanecieron con nosotros, que ya van rumbo al trabajo o rumbo a la escuela. Los que tienen clase todavía, porque ya, a lo que tengo entendido, ya son los últimos días, o si es que ya nada de días de escuela entre hoy y mañana y hasta agosto, si no me equivoco. Creo, así va a estar el horario, el calendario también. Si ustedes también o tienen otros datos, por favor háganmelo saber al 3x3 80 80 987, o si no, a las redes sociales @GloboGDL o @CarrionFM, que también por ahí estamos activos. Y también le quiero dar los buenos días a René Larios, que está en los controles de este bonito día. Y por qué no también a Poncho Camarena, que está hoy aquí en cabina. Amanecimos bien y de buenas. Así vamos a ponerle.
1: Buenos días, vámonos al gimnasio. ¿Quién se viene? ¡Vámonos!
0: Está enfermo. Enfermo. ¿Estás bien de la cabeza? ¿Estás bien, no? Gimnasio. ¡Qué bárbaro! Bueno, en fin. Cada quien sus asquerosos gustos, ¿ok? Son ya las 7:06 de la mañana, este 29 de junio, donde tenemos mucho que platicar hoy. Porque están los horóscopos, están los deportes, ya tenemos equipo contrincante para el día de mañana, ya sabemos quién es, pero no lo voy a adelantar, para eso está Rick Durán, que al rato nos va a decir los horóscopos con José Isaías, esoterista. También les vamos a decir si mañana hay fútbol o mañana hay partida de México, señal de que hoy hay trivias para que ustedes nos metan gol y se lleven estas dos pizzas, este refresco de 3 litros y esta botana hasta la puerta de su casa o de su trabajo. Depende, todo depende del domicilio que ustedes nos den. Así estaremos entregando estos kits de pizza, refresco y botana. Hoy 29 de junio. Sí, 29 de junio. Hoy es Día Internacional de los Trópicos. También Día Mundial del Diseño Industrial. A todos aquellos que estudiaron en diseño industrial. Yo siempre pensé que los que estudiaban diseño industrial diseñaban bodegas industriales, con qué más poner ahí y dónde poner todos los muebles y esas cosas, pero pues ya vi que también hacen otras cosas, pero no vamos a adentrarnos en ese tema. También es Día Europeo de la Esclerodermia. Está bien. Felicidades a todos aquellos esclerodérmicos. También hoy cumpleaños María Conchita Alonso, 69 años, hoy cumple, la actriz y cantante. Hoy es el día del Papa. Hoy es el día de Santos Pedros y Pablos, día del Pontífice. Así es que feliz día a León 14. También es, bueno, del diseño industrial, ya la sé, ya sabemos, de los tópicos. También un día como hoy, pero del 2007, se presentaba el primer iPhone. Sí, aquel teléfono inteligente que hoy la mayoría del mundo, si no es que me atrevo a decirlo, tiene uno en sus manos, o si no, al menos lo tiene en su cabeza. Así es que todos aquellos que tienen iPhone, felicidades. Hoy, un día como hoy, pero del 2017, hoy es el cumpleaños del iPhone. O hoy se presentaba el iPhone. También un día como hoy muere el actor Germán Valdés, mejor conocido como Tintán. Gran actor, gran cantante también. También le hizo a la comedia. La verdad es que un gran actor del cine mexicano y pues, internacional, porque también prestó voces para Disney, que se escuchó en Latinoamérica. Así es que felicidades, bueno, a todos los que cumplen años el día de hoy. Si quieren mandarles saludos, las mañanitas, ahí está el WhatsApp, 3x3 80 80 987, @GloboGDL, @CarrionFM. Y así arrancamos este bonito programa con buena música. Y aquí viene Enrique Iglesias, siendo ya las 7:09 de la mañana. Se llama Por Amarte. Y lo escuchas hoy en Globo 98.7, donde ustedes escuchan éxitos todo, pero todo el día.

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2: 7:13 minutos.

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1: Siete con 17.

0: Es Maná, con esto titulado Oye mi amor, en Globo 98.7, siendo ya las 7:21 de la mañana de este 29 de junio, ya fin de mes. Ya estamos estamos por arrancar el séptimo día. Le queda hoy y mañana al sexto día. Ya cruzamos el semestre del año. ¿Y a ustedes cómo les está yendo en estos primeros 6 meses? En la vida, en el amor, en el dinero, en el trabajo o simplemente en su casa o en el tráfico que ya está manifestándose la gente, donde dice, saludos Poncho, ¿dónde está Borja? Ay, mijo, llegas bien tarde. A ver, nos mandan un audio, a ver qué dice. A ver.
1: Morning in the morning.
0: Morning.
1: Mix Alex. Buenos días.
0: Olis.
1: Pues, ¿cómo están? Espero que estupendamente. La última semana del mes. La primera de julio, yo feliz porque es mi semana de cumpleaños.
0: ¡Vámonos!
1: Entonces, como virgen de pueblo, con fiesta patronal y todo.
0: Eso, con todo Javier Mina.
1: Aquí mi reporte vial, Javier Mina, estupendo, Juárez, no se diga.
0: Sí.
1: Gracias niños que ya salieron de vacaciones.
0: Gracias a Dios.
1: Estén así por 10 años, es cierto, pero no. Bueno. Ávila Camacho, baby. Increíble. Y pues ahí vamos, rumbo a Tezistán con la mejor actitud. Que tengan muy bonita semana, los quiero, besos, bye.
0: Bye, bye. Si el tráfico está envidiable, yo creo que es parecido a un primero de enero, a un primero de mayo, algo así. El tráfico, algo así. Bueno, digo, en la mañana, ahorita ya no sé, ahorita, pero es lo que quiero que ustedes nos lo digan.
2: Hola, soy Eddie Jaramillo.
0: Hola, Eddie.
2: Está llevando a mi papá porque mi abuela está en un hospital.
0: Ándale, ¿qué pasó?
2: Mi mamá la está cuidando.
0: Uy.
2: El tráfico de López Mateos de sur a norte está avanzando demasiado fluido. Saludos, listos para el partido.
0: Listos para el partido el día de mañana a las 7, si no me equivoco, pero al rato con Rick Durán TV. Lo confirmamos, pero ojalá tu abuelita sea mejor, que esté mejor y que ya mañana la puedas visitar o incluso que ya mañana esté, o hoy en la tarde, no lo sé, que esté ya en su casa ahí. ¡Manzaransky!
3: Hola, Alex Carrión. Manzaransky in the morning. Aquí tu amigo Saúl Ábalos dando reporte de tráfico. Hoy venimos como dentro de una nube, soñando, sin tráfico, fluido. Excelente inicio de semana.
0: Igualmente para ti, la verdad es que el tráfico está, les digo que es una cosa chulada, un primero de enero, hágale cuenta.
4: Buenos días, Alex.
0: Hola, buenos días.
4: Aquí reportando del Periférico Oriente rumbo al zoológico, súper mega fluido, se nota que ya salimos de vacaciones. Hoy es ya San Lunes,
0: sí.
4: Qué bien. Y pues, donde quiera que esté Alex, que tenga mucho éxito. Aquí siempre fieles con nosotros. Y pues, hasta aquí mi reporte, Joaquín.
0: Gracias por tu reporte. Y si donde quiera que esté, le va a ir de maravilla. Y una pregunta, ¿por qué estás tan temprano si ya no tienes levantado, si ya no tienes clases? ¿Qué harás? ¿Qué haces? ¿A dónde vas? Cuéntamelo.
5: Hola, Alex.
0: Hola.
5: Reportando.
0: Ajá.
5: En la carretera libre a Zapoclanejo.
0: Ajá.
5: Conejo.
6: A la lateral.
0: Ajá.
5: Hay un choque y mucho tráfico.
0: Búsquela.
5: Llegando al nodo Revolución. Y extraño mucho el otro lado. Alex, es el mejor. Y pues tú también, pero.
0: Pero no.
5: Él también. El que se fue. Muchas gracias porque antes estuvo ahí. Saludos.
0: Saludos, Ana Pao. Ánimo con ese tráfico. Ánimo. Tú vas a salir avante en ese tráfico.
7: Hola. Buenos días, Alex.
0: Hola, buenos días.
7: Esperemos que todo bien. Pues aquí, 8 de julio, directo a Lázaro Cárdenas. Ah. Pues sí hay coches,
0: ajá,
7: pero pues está algo fluido.
0: Okay.
7: ¿Y cómo ven el rival que le tocó a México? Difícil, ¿no?
0: No.
7: Es todo, Alex, cuídense. Aquí el Migue.
0: Pues no lo sé, no sé si Ecuador podamos decir que sea difícil. Le ganó a Alemania, sí, pero... no voy a ahorrar mi comentario.
8: Buenos días, Carrión.
0: Buenos días.
8: ¿Cómo estás, chiquitín?
0: Todo bien.
8: Mi reporte vial
6: de López Mateos, de Periférico hacia Avenida Inglaterra.
0: Ajá.
6: Está todo relajado, relajado, relajado.
0: ¿Como el mango?
6: Y sí, que ya no tengan en 10 años clases los niños.
0: No, ¿por qué no? Sí.
6: Saludos, chico.
0: Y luego van a estar en su casa y van a estar, ay, no, que ya se van a la escuela, que no sé qué. Mejor mitad y mitad, bien equilibrados.
8: Tocayo, tocayo, buen día.
0: Buen día, tocayo.
8: Lázaro Cárdenas hacia el aeropuerto, fluido.
0: Ah. Ok.
8: Y un saludo al Alex Borja, hasta donde esté. Si está en el cielo, saludos también.
0: No, ¿cómo? No, no está en el cielo.
8: Dame un abrazo, su amigo Alex Uber, gran día, vámonos.
0: Vámonos, Alex Uber, ahí está, pero no, no está en el cielo. Ahorita no sé dónde ande. Va a estar en su cama, yo creo.
9: Hello, buenos días.
0: Hola,
9: yo soy
0: buenos
9: Denise,
0: días.
9: Mi reporte vial saliendo por Plaza Punto Sur hacia el periférico, súper fluido, ¿eh? Qué padre. Y ya del periférico Avenida del Coli también súper, súper fluido. Así es que, ay, qué gusticidad. Y Alex, sí. Yo voy muy temprano al gimnasio. Me levanto a las 4:30 de la mañana y la verdad es que sí lo disfruto. Porque antes iban anoche y la verdad es que no me gustó.
0: ¿Cuatro y media?
9: Bueno, yo soy de esas que flojerada, pero ahí estamos. Que tengan un excelente día.
0: ¿A las 4:30 de la mañana en el gimnasio? ¿Es en serio? ¿Quién es el valiente? Uno, el que va a abrir el gimnasio. Tiene que levantarse mucho más temprano que tú. A ver, ¿qué dice?
10: Hola, buenos días.
0: Hola.
10: Estoy reportando el tráfico de Caballitos hacia la Calzada.
0: ¿Qué dice?
10: Está impresionantemente frío, frío, frío, frío. Y ya es penúltimo día de clases.
0: Sí, señor.
10: Mañana ya salimos. Buen día y buen lunes. Mañana ya salimos.
0: Exactamente, ya mañana es último día, que no sé particularmente para qué. ¿Qué irán a hacer mañana?
11: Hola, soy Matías.
0: A ver, Matías,
11: pues,
0: ¿dónde vas?
11: ¿Qué hago? Pues me levanto a correr 10 kilómetros la cuadra.
0: Oilo.
11: No es cierto.
0: Oilo.
11: Es que mi papá se va a trabajar y pues yo me quedo ahí con mi tita un ratito en lo que viene mi papá de trabajar.
0: Ok.
11: Buen día, hasta aquí mi reporte, Joaquín.
0: Ah, muy bien, ahí con tu tita, perfecto.
12: Hola, carnal, buenos días.
0: ¿Qué hubo?
12: Carretera de Zapotlanejo, de Central Nueva hacia Arroyo del Medio.
0: Ajá.
12: Pesadito, pesadito, gracias a este semaforito, sin movilidad, nomás no. Los amamos, movilidad. Saludos, carnal, buenos días.
0: Buenos días, saludos, carnal, a ver qué dice.
13: Alex, buenos días.
0: Hola.
13: Aquí andamos, mi reporte, voy por Revolución, está fluido, nada más ahí en contraesquina de Río Nilo, el semáforo no sirve.
0: Ok.
13: Pero pues todo bien. Y no es por chismoso, pero me gusta el chisme.
0: A ver.
13: Entonces, ¿el otro Alex ya no va a trabajar ahí? Me confundí.
0: Es correcto. El otro Alex dijo que le iba mucho mejor vendiendo empanadas todas las noches. Y eso no le ayudaba para... No, no sé qué es. Sí, tomó la decisión de ya dejar de trabajar, literal. Pero se va a cambiar de ciudad. No es porque ya no quiera trabajar. Se va a cambiar de ciudad. Entonces, pues aquí ya los tiempos ya no le daban la vida. Entonces, es por eso que ya dejó este horario. El viernes fue su último día. Se despidió. Me dejé ganar en la vacachera. Entonces, cerró con broche de oro. Dice, el gimnasio es 24 horas. Si es 24 horas un gimnasio... ¿Hay gente que va a las 2 de la mañana, Poncho Camarena? Dios mío, ¿qué les pasa? Ay, ¿por qué la gente es así? Dice, los escucho todos los días. Acabo de oír a una mujer que se levanta a las 4:30 para ir al gym. Es de las mías. Es excelente hacer ejercicio temprano y nosotros, el Colegio de Inglés de Guadalajara, salimos de vacaciones formales hasta el 14 de julio, así que todavía recibiendo peques. Ok. Digo, obviamente, yo también he ido al gimnasio, no al gimnasio, no, fui a la alberca olímpica de aquí que está por Revolución, de ahí de la universidad. No iba tan temprano porque no abrían tan temprano. Yo entraba a las 6 de la mañana a la alberca a hacer mis sesiones, pero obviamente sé lo que sé lo que es hacer ejercicio en las mañanas. Y sí, la verdad es que sí te levantas, bueno, no, te levantas con mucha pesadez y flojera, pero ya que haces el ejercicio, haces tu rutina, lo que quiera que hagas, creo que sales mucho más despierto, con energía, con un montón de hambre, a menos eso me pasaba a mí, y la verdad, esa energía me duraba todo el día para hacer mi jornada laboral. y hasta un poquito más, pero después la cerraron porque le iban a hacer mantenimiento, ya no le di continuidad a eso, entonces pues ya no hice ejercicio hasta hoy el día, a menos en la mañana, muy en la mañana ya no lo hice, ya lo repetí en las tardes, pero también la vida de adulto es complicada. A ver, bueno, qué dice.
14: Buenos días, Matronchis. Matildo chulo. Bueno, no, Matildos, todos son Matildos chulos. Sí. Carrión, un abrazo muy grande, feliz lunes a todos, que su semana esté muy bonita, muy tranquila, y ya ojalá. Los escuché, muy de buenas, porque no hay tráfico.
0: ¿Hobby?
14: Sí, era uno de mis placeres de la vida, neta, ir manejando mi trabajo y que esté fluido. ay, no, qué bonita sensación. No voto porque estén 10 años, pero yo creo que unos 5 años así estaría padrísimo. Un abrazo a todos.
0: Un abrazo, Tronchis. Sí, no, 10 años es mucho. Vámonos con más música, lo que siguen llegando más mensajes al 3x3-80-89-87 para que me platiquen cómo les satisface eso de que no haya tanto tráfico el día de hoy. Vámonos con un éxito internacional, es The Weeknd, a las 7:32 de la mañana. Aquí en Globo 98.7, donde tocamos éxitos internacionales todo el día.

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1: Y ahora nos vamos a conectar hasta Las Vegas, Nevadas, con José Isaías Esoterista, para que nos platique y ustedes apunten lo que nos preparan los horóscopos para esta semana y para este fin de mes y arranque de mes, para todo en uno. Así es que, José Isaías, adelante, amigo.
2: Hola, muy buenos días, amigos de 98.7 Globo. Les habla su amigo José Isaías Esoterista. Y como cada lunes traemos estos horóscopos, y estos horóscopos van a ser mensuales. ¿Cómo nos va a ir este mes de julio? Así es que, ¿qué te parece si comenzamos?
1: Adelante, por favor. Adelante.
2: Iniciamos con el signo de Aries. Para ti, Aries, julio va a hacerte sentir por fin que empiezas a ver la salida de algo que llevabas ya hace tiempo esperando o que estaba algo confuso o parado. También recuperarás el impulso, la claridad y las ganas de volver a tomar las riendas de tu vida. Seguimos con el signo de Tauro. Para ti, Tauro, este mes de julio te darás cuenta de que ya no puedes seguir cargando con esa situación, acontecimiento, o también pudiera ser un miedo que te ha estado desgastando y agotando más de la cuenta. ¿Qué crees, Tauro? Ya déjalo ir. Julio te empuja a soltar ese peso que vienes cargando.
1: Ok.
2: A continuación seguimos con el signo de Géminis. Para todos mis geminianos, este mes de julio te das cuenta de que has aguantado demasiado. Te sentirás con cansancio, también con algunas emociones removidas y una sensación de que ya llegaste al límite. Pero ¿qué crees? Este mes es muy adecuado para parar, para escucharte a ti mismo, para escuchar qué es lo que te pasa y empezar a salir de esta etapa de confusión. Más que nada, Géminis, es confusión la que traes y es momento de dirigir un rumbo diferente tu vida.
1: Ok,
2: Géminis. Continuamos con mis amigos de Cáncer. Julio llega con todo en tu signo para ponerte en marcha, inyectar esa energía que tanto esperabas después de darle muchas vueltas a tu cabeza. ¿Qué crees? Por fin recuperas esa ilusión, esa estabilidad y esa sensación de que algo empieza a acomodarse en tu vida. Por ahí vienen nuevos comienzos, aprovéchalos, no corras, date tiempo para entender qué es lo que quieres de verdad.
1: Okay.
2: Ahora es turno de mis amigos de Leo. Para ti, Leo, este mes que comienza, este mes de julio, te sentirás como que será un mes en el que todo se empieza a acomodar. Perfecto, lo que tanto esperabas. Recuperarás fuerzas, claridad y muchas ganas de avanzar. Habrá más estabilidad, más conexión contigo mismo y la sensación de que por fin algo empieza a tomar forma. Si es que, Leo, un excelente mes para ti.
1: Ok, perfecto.
2: Continuamos con mis amigos de Virgo. ¿Qué crees, Virgo? Este mes de julio tendrás más comprensión y menos fricción. Eso es muy importante.
1: Ok.
2: Este mes sentirás que por fin respiras más hondo. Recuperarás la fuerza que habías perdido y la claridad y la sensación de que algo dentro se empieza a reacomodar. Los astros te aconsejan que sepas nada más dejarte guiar y que también tengas mucha seguridad para seguir adelante.
1: Adelante. ¿Quién sigue?
2: Ahora es turno de mis amigos de Libra. Para todos mis librano, este mes trae mucha expansión, mucha abundancia y una mente muy abierta. Si venías arrastrando tensiones, dudas, inseguridades, ahora empiezas a encontrar la calma, empezarás a llevar tu vida más serena de las situaciones que no han sido tan favorables para ti. Entonces, los astros te dicen que mantengas la calma, mi querido Libra.
1: Ok.
2: Continuamos con Escorpión. Este mes marcará un antes y un después, principalmente en el área laboral. Ordenarás ideas también, te preparas para dar un salto muy importante y recuerda que este mundo es de los arriesgados, así es que tanto lo has pensado, ¿qué crees? Ahora es tiempo de arriesgarte, así es que hacerlo, mi querido Escorpión.
1: Okay.
2: Continuamos con mi Sagitario. ¿Qué crees? Mes de julio empezarás a ver las cosas como son y eso te liberará de muchas cosas. Vas a ver quiénes son contigo, quién te apoya, quién no te apoya. O sea, es un mes donde se desenmascararán muchas personas y también se moverán muchas situaciones que no te esperabas, tanto en el lado laboral como en el lado sentimental. Definitivamente te viene una energía donde será un avance y sacarás del estancamiento a muchas personas. ¿Qué crees? No les va a agradar cómo vas a empezar a brillar este mes de julio, pero ¿qué crees?
1: Ni
2: lo
1: modo.
2: Importante eres tú. Eso sí, ayudarás a personas que están a tu alrededor, tiéndeles la mano si te piden ayuda, Sagitario.
1: Ok.
2: Continuamos con Capricornio.
1: A ver, ¿qué dice?
2: Este mes que comienza te traerá una fuerza positiva tremenda, que te traerá muchas ganas de hacer cosas. Vas a andar con una energía muy, muy, muy elevada. Y por ahí, ¿qué crees? Vendrán situaciones que te llenarán de satisfacción. Estarás más seguro, más magnético y muy dispuesto a mover las cosas como quieres. Y por ahí se van a dar cosas que tú anhelas, que ya las habías dejado a un lado, que ya veías como que no se iban a dar, como que no encajabas ahí. ¿Qué crees? Empieza todo a fluir, mi querido Capricornio. Continuamos con Acuario. Este mes sentirás una cierta inestabilidad emocional, sobre todo frente a una situación que se va a presentar. Pero no te preocupes, ya que la energía de julio te ayudará a tomar las riendas y salir poco a poco de esta incertidumbre. Así es que prepárate, un mes que le vas a batallar, pero definitivamente le vas a salir adelante, Acuario. Y para cerrar estas recomendaciones astrológicas, las cerramos con Piscis. Este mes de julio se abren caminos que te traerán un avance y un equilibrio, que por ahí algo que estaba parado empezará a moverse. Papeles, documentos, trámites se empiezan a dar este mes y esto te va a ayudar a tomar las riendas de una situación importante con más seguridad. También te conectarás contigo mismo con mayor fuerza y con una mayor visión para tener más claro las cosas que tú quieres y avance en el lado espiritual increíble. Así es que aprovecha, mi querido pisciano.
1: Ok.
2: De esta manera terminamos los horóscopos y bueno, esperando a que tengan una excelente semana. Y antes de despedirme, quiero invitarlos a que me sigan en todas mis redes sociales como José Isaías Esoterista. Todas las redes sociales, si se te pasó tu signo, no te preocupes. Ve a mi canal de YouTube y ahí van a estar para que veas y te enteres cómo te va a ir este mes de julio que está por comenzar. Cuídense mucho, que Dios me los bendiga y les mando una tormenta de bendiciones.
1: Ahí está, ya lo escucharon los horóscopos para este arranque de mes de julio, el séptimo del año. José Isaías Esoterista, en todas las redes sociales para que ustedes vayan y conozcan más a fondo acerca de su signo zodiacal. Vámonos con más música, llega Las Mil y Una Noches en voz de Flans. En Globo 98.7, donde son ya las 7:52 de la mañana, escuchando éxitos todo el día.

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2: Son las 8 de la mañana.

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0: Son Los Ángeles Azules con Belinda. Se llama Por Ella a las 8:09 de la mañana de este bonito lunes, arranque de semana, que para muchos arrancó o arranca los lunes, digo los domingos, perdón. Así es que ustedes platíquenme al WhatsApp 3x3 80 80 987, cómo van arrancando la semana, cómo está el tráfico todavía, porque todavía es horario de tráfico, todavía hacen que la gente va y va pasándola al tráfico. A ver qué dice la gente. Ya.
1: Buenos días,
0: parcero.
1: Parcero. ¿Se siente? No, que le falta el otro, el par.
0: ¿Se siente qué?
1: Mentiras, parcero. Buenos días, parcero. ¿Cómo se siente? ¿Se siente nono? Que le falta el otro.
0: Nono.
1: El par.
0: Ok.
1: Mentiras, parcero. Nada, por aquí, por periférico. Yendo hacia Acueducto, hacia Avenida Acueducto, mucho carro.
0: Ok.
1: Fluido, como dicen los niños de aquí del grupo.
0: Muy bien.
1: Y pues nada, hermano, desearles una muy, muy bendecida inicio de semana para todos. Para todos, que tengan muy, muchas bendiciones.
0: Ajá.
1: Muchas cosas buenas. Que gane mañana México.
0: Bendito.
1: Que pierda Ecuador.
0: Hijo.
1: Que gane Colombia.
0: Oye,
1: vamos demostrando quiénes son los que vamos a caer en la final. Colombia y México, papi.
0: Así
1: va a ser.
0: Imagínate que tu boca sea profeta. Qué barbaridad, ¿eh?
2: Buenos días.
0: Hola. Buenos días.
2: Pues acá para Tezistán, carretera Tezistán rumbo a la base aérea.
0: Ajá.

0: Viendo del Valle Imperial, como siempre. Un montón de tráfico. Oh. Ya no se vengan para este lado a vivir, por favor.
1: Ay, oye,
0: están abriendo muchos apartamentos y casas, pero hoy, de verdad, está horrible el tráfico cada día, aunque haya vacaciones. Bueno, yo acabo de salir, son las 7:33.
1: Ah, bueno.
0: Y el tráfico está horrible.
1: Ah, pues también.
0: Voy rumbo a la base aérea, a ver qué suerte me toca. Bonito día, bye.
1: Yo creo que ya va a estar más ruido, ¿no? Para ese día.
2: Alejandro, buenos días. Pues, buen inicio de lunes, buen inicio de semana. La verdad, el tráfico está muy tranquilo porque ya algunas escuelas están fuera de circulación por unos días o mes. Todo bien, este inicio de semana. Saludos.
1: Igualmente, saludos. Oigan, y sí, hablando de fútbol, regresándome un poquito acá con el parcero. Creo que uno de los encuentros más llamativos este fin de semana fue el de Colombia-Portugal, o Portugal-Colombia, no sé cuál fue el orden, pero a lo que alcancé a ver en el resumen, estuvo bueno, digo, no me chuté todo el partido, como siempre, pero el resumen, que lo hace más atractivo, estuvo muy bueno, ahí don señor Camilo Vargas estuvo perfecto, Cristiano Ronaldo no mojó, como se dice cotidianamente, pero a ver qué pasa, qué sucede mañana México contra Ecuador. Pues que ya es el cuarto partido, está dentro de los del rango donde México suele llegar. A ver cómo nos va el día de mañana.
3: Hola, buenos días.
1: Hola, buenos días.
3: Quiero Very nice. Que por favor me felicites porque estoy de cumpleaños.
1: ¡Ándale!
3: Padrísimo porque no hay tráfico. Ya dejé a mi hija en la escuela, todo padre, padrísimo y feliz cumpleaños a mí.
1: ¡Feliz cumpleaños, very nice! ¡Felices 33! La verdad no sé cuántos cumplas, pero felices cumpleaños. Si ya te mandaste tu saludito, autorregálate una comida, autorregálate una hamburguesa, autorregálate un algo, no lo sé. Lo que tú quieras es válido, tú te lo vas a comprar, no pasa nada. Así es que muchas felicidades, un abrazo a Very Nice. Aquí que dice la gente. Ajá.
4: Hey. Hola, buenos días.
1: Hola.
4: Aquí agarrando ya Lázaro Cárdenas a la altura de Vallarta.
1: Ajá.
4: Y está con mucho tráfico, pero fluido.
1: Ok.
4: Y esperamos no encontrarnos más adelante.
1: Ojalá y no.
4: Ningún percance para que siga fluido y lleguemos rápido a nuestro destino.
1: Que así sea.
4: Un bonito día a todos y excelente semana.
1: Bonito día para ti también. ¿Qué más dice la gente?
5: Carrión. ¿Qué le pasa a la Tronchis? Se oyó muy relajada, ahora no regañó. ¿Se golpearía el fin de semana la cabeza o algo así?
1: No, la Tronchis ya está en un estado donde no está estresada, no está presionada, está viviendo la vida feliz, está contenta, además de que no está en el tráfico, entonces eso también como que ayuda un poquito. El único tráfico y congestión vial que puede encontrar es de su cama a la cocina o de su cama al baño, no tengo idea. Entonces, ella está en un modo zen en este momento, pero a ver cuánto dura. Lleva 2 meses. ¿Sí? ¿No dijo 2 meses que lleva? Entonces, yo creo que a ver cuánto dura.
6: Muchas gracias. Sí, ayer me autorregalé.
1: ¿Qué te regalaste?
6: Que me fui al Fan Festival, al centro de Guadalajara.
1: ¿Ayer quién jugó?
6: Estaba el partido, llegué al final del partido, lo bueno, al gol. Pero cayó una super tormenta y ahí me quedé, bailamos, cantamos, nos empapamos, disfrutamos, estuvo padrísimo. Gracias, saludos.
1: No, a ti, gracias. Ay, ¿quién jugó como para que hubiera fan? Digo, ¿quién? ¿Sudáfrica? No tengo idea, la verdad. O sea, sé que el Fan Fest pasan todos los partidos, pero no sé qué partido tan llamativo pues tuvo ayer. El sábado fue Portugal-Colombia, ese sí estoy seguro. Pero de ayer no tengo idea de quién haya jugado el día de ayer.
6: Canadá-Sudáfrica ganó.
1: Ah, Canadá-Sudáfrica.
6: Ya te imaginarás, mucho canadiense.
1: Ya. No, pues sí, me imagino que sí, mucho. Pues de todo, canadiense también forzosamente no tuvo que ir mucho a Canadá. Digo, también hubo, me imagino que hubo gente de otro país que no sea Canadá, africanos, por ejemplo, colombianos, no lo sé. Creo que ahorita Guadalajara está tiene de todas razas, culturas, tradiciones y mucho, pero mucho país. Y nosotros como mexicanos, como anfitriones, a pesar de que ya no vamos a jugar o ya aquí ya no se va a jugar ningún partido, hay que echarle la mano, hay que ser cordiales, hay que pintarles una sonrisa y una buena experiencia a todos aquellos que nos están visitando desde el otro lado del país, desde el otro lado del continente, para que ya sea en otras fechas que no sea forzosamente estas cosas de fútbol, pues vengan y con una buena cara y una buena experiencia se lleven a su casa y lleguen, porque la recomendación está de boca en boca y esos extranjeros que llegan que llegan hoy y se van mañana, pasado mañana lleguen junto con muchos más extranjeros. Así es que mientras ustedes le tienen la mano y una sonrisa a los extranjeros, hay que dejarlos con más música. Viene Alejandro Fernández, se llama Niña Amada Mía, en Globo 98.7, donde tocamos éxitos todo el día. Son ya las 8:16 de la mañana.

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2: 8:19 minutos.

0: muy bien. Ahí está Jair en Globo 98.7. Son ya las 8:22 de la mañana. 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A ver qué dice la gente de este lado, a ver. Parcero. Oye,
1: parcero, de verdad. A ver, parcero. Que Guadalajara ha sido la mejor sede del Mundial. Aquí hemos sido como hermanos, nos han recibido a los otros colombianos que han llegado. Uh-huh. A nosotros compatriotas los han atendido muy bien. Siempre que nos vamos a ver el partido allá en el lugar donde siempre los citamos para que nos acompañen, lleno de mexicanos. Después salimos y armamos la rumba entre colombianos y mexicanos.
0: Eso.
1: Por eso dicen ahorita que los colombianos y los mexicanos somos novios, hermano. Y la verdad, quiero felicitar a Guadalajara, bueno, en sí a todo México, pero en especial a Guadalajara, porque fue la mejor sede del Mundial, y aquí ha sido maravilloso todo, todos los extranjeros que han llegado se han sentido verdaderamente muy, muy, muy bien atendidos por los mexicanos. Gracias Guadalajara, gracias México, y pues nada, que siga la rumba.
0: Que siga la rumba, la verdad es que sí.
2: Alex, ¿qué te pasa? Creo que el fin de semana estuvo pesado, se te traba la lengua.
0: Sí, ¿verdad? Un poquito. No voy a decir qué hice. No hice nada, la verdad, no hice absolutamente nada. Pero es parte del fin de semana, ¿no? Eso se hace los fines de semana, hacer nada. Pero mientras yo, igual que Cristian Castro, no hace nada, pero miren, campañas de televisión, conciertos, sold outs. Híjole, yo quisiera ser Cristian Castro, pero no, ahorita no me da la vida. Pero mientras nos preparamos para eso, vámonos con más música, mi querido René. Llega Journey, Don't Stop Believing, en Globo 98.7. 8:26 de la mañana, tocando éxitos internacionales todo el día.

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1: El arquero italiano Walter Senga estuvo 517 minutos sin recibir gol en un mundial.
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1: Llegó, ya está aquí el verdadero experto de los deportes y de cómo preparar tamales los fines de semana, el señor Rick Durante. ¡Ve! ¿Cómo estás, hermano? Buenos días.
2: ¿Qué pasa, señor Carreón? ¿Cómo anda? Qué gusto saludarte, hermano. Buen día, buen inicio de semana. Y pues bueno, todavía hay mucha actividad porque se está jugando el Mundi ya en la ronda de mata-mata, como le dicen ahí en Sudamérica. Okay. Los 16avos de final, hermano.
1: 16avos de final, donde el día de ayer, pues ya se, o el sábado, ya están confirmadísimos los partidos, horarios, y se va a poner bueno. Yo creo que ya empieza a ponerse de bueno de a partir de esta frase hasta ya la final, ¿no?
2: Sí, sí, sí, ya son, digamos que 32 equipos donde normalmente, pues ya están los mejores, ¿no? O sea, ya no hay accidentes, o ya no debe de haber tantos accidentes del fútbol. En fin, ayer arrancaron los 16avos de final, y bueno, Stephen Eustaquio de Canadá al 90+2 le da el pase a los de la hoja de maple, que habían avanzado como segundo lugar de su grupo, y vencieron a Sudáfrica.
1: O sea, que Sudáfrica
2: que
1: ya está fuera.
2: Había avanzado como segundo lugar del grupo donde estaba México.
1: O sea, que ya está fuera Sudáfrica.
2: Ya.
1: Mi quiniela, no.
2: No, ya, hermano, págale. Y bueno, hoy, en un ratito más, arranca, hay tres partidos, hoy se va a jugar el Brasil contra Japón a las 11 de la mañana.
1: Bueno.
2: Buen partido, buen encuentro, buen sinodal para Brasil, que ha dejado mucho a deber en este torneo, y que ahora, frente a la escuadra de los Samurái Azules, pues tendrá que demostrar que realmente tiene para ser el campeón, ¿no? A las 2:30 de la tarde, Alemania se va a enfrentar a Paraguay, y a las 7 de la tarde, el partido más importante del día de hoy, los Países Bajos contra Marruecos. Este encuentro se disputa en Monterrey. El último partido que se va a estar disputando allá en la Sultana del Norte, así que veremos, de llamar la atención, a las 7 de la tarde hay que verlo, Países Bajos contra Marruecos. Para mañana también hay actividad, tres partidos igual de buena índole. A las 11, Costa de Marfil contra Noruega, hay que ver a Erling Haaland. A las 3 de la tarde, Francia contra Suecia, y a las 7 de la tarde, México enfrentando a Ecuador en la cancha del Estadio Azteca. Para el miércoles también hay una triple cartelera: 10 de la mañana, Inglaterra contra el Congo; 2 de la tarde, Bélgica contra Senegal; y a las 6 de la tarde, Estados Unidos contra Bosnia y Herzegovina. Para el jueves, hermano, va a estar candente todo desde tempranito.
1: ¿Por qué?
2: Porque a la 1 del día España enfrenta a Austria, a las 5 de la tarde Portugal de Cristiano Ronaldo.
1: Eso va a estar bueno.
2: Contra la Croacia de Luka Modric, y a las 9 de la noche Suecia estará enfrentando a Argelia. Para el viernes se cierra ya la ronda de los 16avos de final. A las 12 del día, Australia enfrenta a Egipto, a Argentina a Cabo Verde, y Colombia va a jugar contra Ghana. Ya a partir del sábado empieza la ronda de los octavos de final, pero eso pues ya lo estaremos platicando al final de esta semana, porque todavía nos queda una larga semana de triple cartelera todos los días, hermano, disfrutando de este Mundi.
1: Oye, sí, hay mucho fútbol. Yo creo que el más llamativo para el día de hoy es Brasil-Japón. Bueno, Alemania-Paraguay. Es que los de hoy son muy buenos todos.
2: Los tres de hoy son muy buenos. Sí, pero sí, quizá el que más llame la atención sea por lo que significa las elecciones, el de Brasil, ¿no? A las 11 de la mañana. Y para nuestro país, pues bueno, el de Países Bajos, Marruecos, ¿no?
1: Sí, yo creo que Brasil no se ha visto como el Brasil que muchos vimos en torneos pasados. Yo creo que hoy ha quedado a deber la selección de Brasil. También yo creo que Paraguay, Alemania, digo, es un partidazo también que está. También Alemania, yo creo que ha quedado a deber a comparación de torneos pasados. Y Marruecos, Holanda o Países Bajos, es como que lo mismo, ¿no? Ahí vamos. Pero si estas dos selecciones, tanto Alemania como Brasil, sí nos ha quedado a deber. Y mañana, pues no se diga. México es donde todo el mundo, donde todo el país nos ponemos en pausa para disfrutar y pues a ver si pasamos al quinto partido, ¿no?
2: Sí, digo, pues este quinto partido pues será la misma ronda a la que siempre hemos llegado, ¿no? A la de los octavos de final. Hay que recordar que ahora le metieron esta ronda extra de los 16avos en este torneo, entonces pues tampoco habrá que aventar las campanas al vuelo, ¿no? Lo bueno vendrá si se logra sortear a Ecuador, pues la siguiente llave, ¿no? Donde la lógica imperaría que sería Inglaterra,
1: sí.
2: Pero pues bueno, hay que esperar a que se jueguen, son partidos de 90 minutos, y pues hay que echarle ganas mañana contra Ecuador.
1: Así es que todos, ¿ya tienes tu playera, amigo de la Selec? ¿Ya la compraste?
2: Ya está lista, ya está planchada, lista para echarle con todo.
1: Eso, hay que fomo. Yo compré una, pero no me quedó, así es que por si alguien gusta.
2: Vienen muy reducidas, amigo, vienen muy reducidas.
1: Sí, ni así, mira, la compré dos tallas más que yo por lo mismo y ni así. Entonces, ya me dio el fomo, ya me dio el bajón también, entonces ya no quiero nada. Ya no quiero nada y pues nada, te hablamos el viernes para ver cómo termina y cómo arrancamos los octavos de final de esta fiesta del fútbol, mi querido Rick.
2: Me parece perfecto, amigo, el viernes estamos ahí en comunicación y ya para ver cómo se va a vivir una ronda más de eliminación directa.
1: Muy bien, ahí sí, ¿dónde te pueden encontrar y ver todo lo que subes y todo lo que sabes de los deportes?
2: Ahí estamos en todas las redes sociales como @RickDuranteB, en todas. Ya lo saben, en el Instagram, en el X, en el Facebook, en el YouTube, en todos lados, como @RickDuranteB. Y pues obviamente a las 8 de la noche en el silbatazo inicial de Quiero TV Canal 10.
1: Ahí está, para que lo vean, lo escuchen y lo analicen a RickDuranteB. Nos escuchamos el viernes y vámonos con más música. Llega Camila coleccionando canciones. Bueno, se llama coleccionista de canciones en voz de Camila, en Globo 98.7, donde hay éxitos todo el día.

Es Camila con Coleccionista de Canciones en Globo 98.7 y es tiempo de yo decir hasta luego, pero ustedes se quedan bien acompañados en la programación de Globo 98.7. Llega Café Globo, después Mayra Patricia Rivera, luego Poncho Camarena, Mayra repite, Memorama a las 6 de la tarde, Paul Ibarra a las 7. Si es el tiempo, pudiera volver a las 9 de la noche y mañana martes tenemos invitados y tenemos muchas sorpresas. Y no se olviden de meterle gol a Globo 98.7 porque les voy a dar un tip. Escuchen a Mayra y escuchen a Paulo. Ahí está mi tip, ahí está mi pista, ahí está. Ahí les pasé un pase, vaya, como se dice en la redundancia. Les di un pase filtrado para que ustedes vayan y metan gol a Globo 98.7 y lleven esas dos pizzas, ese refresco de 3 litros y esa botana directito hasta la puerta de su casa. Yo me despido, gracias a René Lario en los controles. Y yo soy Alejandro Carrión y a ustedes nos escuchamos y nos vemos el día de mañana. Llega Duncan Du en algún lugar y ese lugar es Globo 98.7, donde hay éxitos todo el día.

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0: bienvenidos a esta semana donde junio termina, lunes 29 de junio, Café Lovers, ya estamos listos para arrancar esta semana, mañana tenemos partido de México. Y yo me toca cantar en el Hipódromo de las Américas con nuestros amigos de Play Passion. Pueden adquirir su boleto ahí en el link, que se los voy a compartir en mis redes sociales. Yo soy Mariana Ochoa y tengo a mi lado en los ladridos a Bazooka Joe Radio.
1: ¿Qué tal, querido público? Aquí está su servilleta, su locutor de confianza, y estamos encantados de la vida. Digo, lo que queda de nosotros después de esta fiesta futbolera, porque le estamos dando todo, ¿eh? No nos estamos quedando nada. Este hígado está, va de titular, ya se habló con él, y lo estamos dando todo.
0: Muy bien, bueno, pues el día de hoy tenemos a nuestro licenciado de cabecera, nuestro abogado Mario Rebolledo, que nos va a estar hablando de qué nos dijo que nos iba a hablar. Ya se me fue, perdóneme, público culto y conocedor, pero bueno, Mario Alberto Rebolledo estará con nosotros. También vamos a recibir a la Sonora Santanera, que viene a hablarnos de sus proyectos y sus nuevas presentaciones tras haber estado en el Auditorio Nacional. Y va a estar con nosotros Rubén Tejeda, angiólogo, este doctor que ya nos acompañó hace unas semanitas, y bueno, va a estar hablando del tema de la sangre y sobre todo los síntomas de cómo detectar cuando debemos acudir a un angiólogo. Hoy es Día Mundial del Diseño Industrial, con la finalidad de enaltecer la labor de aquellos profesionales dedicados al diseño industrial que contribuyen a la mejora de la calidad de la vida de las personas y al desarrollo integral de las sociedades. Y un día como hoy, pero de 1956, la actriz Marilyn Monroe se casa con el dramaturgo Arthur Miller en Estados Unidos. Y en 2007 la compañía Apple saca a la venta su teléfono inteligente, el iPhone. Muchos de nosotros lo usamos hoy en día. Así es, ¿qué vamos a tener en el tema del día, Bazooka?
1: Pues en el tema del día vamos a tener, mira, nada más y nada menos que ¿qué hábito te gustaría eliminar para siempre?
0: Yo ya sé cuál.
1: ¿Ya sabes?
0: Yo ya sé cuál.
1: Tu famosísimo vape.
0: Ay, dejé de fumar y agarré, o sea,
1: sin fumar.
0: O sea, exacto. ¡Qué horror! Pero bueno, ustedes escríbanos al WhatsApp 5533-060109.
1: Ya no apestas a cenicero.
0: Exacto.
1: Es una ganancia.
0: Sí, eso es una ganancia. Sí, el problema de esto es que te enganchas porque son de saborcito, saben rico. El otro por lo menos sabía feo.
1: Exacto.
0: Y olías a cenicero y entonces tenías más conciencia. Pero esto, ay, Dios mío. Mejor vámonos a música, señoras y señores. Así

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2: Amigos de Café Globo. Bueno, pues el día de hoy nos vamos con nuestra endulzada del día. Esta bonita palabra para traer en la cabeza. Que nos puede hacer switch, ¿eh? La verdad es que sí, nos puede hacer pensar de otra manera. Y vaya la palabra que se inventó nuestra productora el día de hoy, ¿eh? Esa palabra es eclecticismo. ¿Qué es el eclecticismo? Pues es el percibir con agudeza lo que otros no ven, utilizando la inteligencia, la intuición y la observación para tomar decisiones acertadas y encontrar oportunidades en cada desafío. O sea que el día de hoy lo estamos invitando a que usted sea ecléctico. O sea, que le vea lo bueno a lo malo y que encuentre la manera de darle la vuelta a la tortilla y a salirse de la caja para resolver los problemas. Por eso, el día de hoy lo invitamos a que me dé una E.
3: ¿Qué?
2: Una C.
3: C.
2: Un lecticismo.
3: Lecticismo.
2: ¿Y qué dice? Eclecticismo.
3: Eclecticismo.
2: Eclecticismo. Está muy viajada la palabra.
3: Sí, sí, sí.
2: Pero tiene buen significado. Así es que el día de hoy sale usted ecléctico, mágico, sabrosito, burbujeante y cascabelero.
3: No sé si ecléctica, pero eléctrica sí voy a salir. Bueno, vámonos a música, señoras y señores, y regresamos aquí a Café Globo, donde hay éxito
2: todo el día. Vas a ser eléctrica, pero después de unos toques en Garibaldi.

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2: Querido público, culto y conocedor, seguimos aquí en este bonito programa radiofónico que se llama Café Globo, en la cadena Globo, ya sabe, éxitos todo el día y mucho contenido de valor. ¿Qué dice la gente sobre nuestro tema, que es qué hábito te gustaría eliminar para siempre?
3: La gente dice, hola Marianita Bazooka, soy Fabiola de Monterrey, los escucho por la app de Globo. El hábito que me gustaría eliminar es revisar el celular apenas despierto. Voy a ver la hora y termino perdiendo media hora. Saludos. Híjole, sí, eso de revisar, agarrar el celular en cuanto te levantas, sí, yo también me estoy quitando de ese hábito porque está cañón. O sea, y entonces empezamos a scrollar en las redes y entonces ya perdimos media hora, efectivamente. Es que qué mal hábito.
2: Totalmente.
3: Sí, para la hora y tengo mi Alexa, veo la hora perfectamente, o sea, no necesito agarrar mi celular.
2: Ya sé, pero es que somos adictos al scrolleo. ¿Qué más dice la gente?
3: La gente dice, buen día, Café Lover, soy Joaquín de Guadalajara. Mi peor hábito es dejar todo para después. Siempre digo, ahorita lo hago y al final ando corriendo. Saludos. Mira, es de nuestro equipo, con TDAH.
2: Ya sé.
3: Así somos nosotros. ¿Qué más dice la gente?
2: Descubrí una aplicación que se llama Liven.
3: ¿Y de qué se trata la aplicación?
2: Del justo del TDAH.
3: ¿Y pero qué hace? ¿Qué?
2: Pues te da como terapia. No he comprado el paquete. Estoy a dos. Ya sabes que soy procrastinador, entonces me lo intentan vender. Saben que tengo TDAH, quién sabe cuándo lo vaya yo a comprar, ¿verdad?
3: ¿Cómo se llama? Bueno, ahorita me la pasas.
2: Liven. Luego dicen por acá, hola, soy Brenda de Piedras Negras. Los conocí por TikTok. Me gustaría quitarme la costumbre de comer por aburrimiento. A veces ni hambre tengo. Saludos. Yo soy de los que come por ansiedad. En algún momento de mi vida enmarrané, pero durísimo.
3: ¿Sí?
2: No tengo fotos donde ni me reconozco. O sea, estoy más gordo que ahora, imagínate.
3: Bueno, pues, qué bueno que bajaste.
2: Pues sí, poquito.
3: Poquito. Bueno, este otro dice, escuchándolos desde Mexicali, soy Esteban. Yo eliminaría el hábito de desvelarme viendo series. Siempre digo un capítulo más y termino durmiéndome tardísimo. Híjole, el otro día no sé qué serie estaba viendo y no podía parar. Y me tenía que levantar 5:30. ¿Y sabes a qué hora me dormí?
2: ¿A qué hora?
3: Como a las 4:15.
2: ¡No!
3: Dije, solo voy a dormir una hora.
2: Con razón, si usted ve las horas que está en su celular, Mariano Ochoa, usted puede ver que hay 18, 20 horas. Y dices, bueno, ¿y a qué hora duermes?
3: ¿Dónde las reviso?
2: ¿Y a qué hora duermes?
3: ¿Dónde las reviso?
2: Pantalla, creo, no sé, ay, no me acuerdo, ahorita te digo.
3: Tiempo de pantalla, a ver.
2: Exacto, tiempo
3: en pantalla. Aquí está la aplicación. Ah, mira, ya. Ahorita he estado más decente.
2: Ah, estás muy
3: decente. Ahorita está más decente.
2: Estás muy decente. Quiere decir que solo estás en el teléfono cuando estás aquí en la cabina, fíjate. O sea que ya.
3: Y antes de dormir.
2: Ya suelta ese teléfono, por favor. Ya agarraste de tu oficina aquí mientras haces el programa.
3: Exacto. Mira, vámonos un corte. Ya me comprometiste, ya me dio pena. Regresamos aquí a Café Globo, donde hay éxito.
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2: Amigos de Café Globo, acabamos de descubrir un nuevo apodo para nuestro licenciado de cabeceras y es el abogado Pachanga, señoras y señores. Mario Alberto Rebolledo, el abogado Pachangas, claro que sí.
3: Mira que viniendo de él, se necesita hacer pachangas para...
2: Claro, no, es que arma tremendas fiestas, ¿eh?
4: Bueno, a eso iba, no es la cantidad, sino la calidad.
2: Solo he ido a dos fiestas y en cada, o sea, en la primera sí me quedó el ojo cuadrado. En la segunda me quedé así la boca abierta, o sea, aventando la casa por la ventana, el abogado Pachangas.
3: ¿Cómo están? O sea,
4: bien. ¿Y tú?
3: Muy futboleros, ¿no?
4: Sí, ya
2: quiero que, me urge que se acabe el mundial, me urge.
3: Sí, a mí también.
2: Mi cartera ni mi hígado lo están soportando.
4: Pero bueno, también estamos en el mes del Pride y el día también de hoy vamos a hablar de estos derechos.
3: Efectivamente, hay derechos. Este tipo de celebraciones es como para conmemorar lo que se ha logrado, lo que se ha obtenido.
4: Es correcto.
3: Sin duda alguna, la gente de la comunidad LGBT+, al final del día, pues han adquirido muchos derechos. Hoy hablamos ya de un principio de no discriminación.
2: Podría dejar de tocarle ahí, por favor, porque yo ya no oigo bien.
3: Pero era para que no escucharas las instrucciones, mi querido Bazooka. ¿Qué sucede? Ya hoy hablamos de la no discriminación por tus preferencias sexuales, por cómo te vistes, por cómo hablas, por cómo caminas, por, en fin, muchas situaciones de discriminación donde los propios compañeros no te aceptaban, no eras parte integrante de un equipo por tu preferencia sexual, donde no te contrataban,
2: pero
3: donde
2: ahora te despedían. Ahora es requisito, si no formas parte de la comunidad, casi que no te dan trabajo.
3: Hoy las oportunidades van creciendo y ese es un tema que tenemos que, de alguna manera, considerar como un gran logro de toda esa gente que ha estado luchando por esos derechos y que se van obteniendo poco a poco. No ha sido algo sencillo, pero creo que es importante reconocer esa labor y lo que hemos llegado a alcanzar. Ojo, todavía hay muchas lagunas dentro de la ley. ¿Por qué? Porque la ley estaba contemplada para parejas.
4: Pero hay lagunas en todos lados. Hay lagunas para las que somos mamás, hay lagunas en el no sé dónde. O sea, es en general.
3: Es correcto.
4: La ley tiene lagunas.
3: Tiene lagunas en general y creo que hay muchas situaciones que tienes que ir viendo, por ejemplo, sobre todo el tema de la maternidad. Hay madres, por ejemplo, de parejas gays, ¿no? Dos mujeres que adoptan o que se someten a un tratamiento de fertilidad y entonces ahí entran los temas de las incapacidades. Cuando tú eres mamá, ¿no? Y adoptas, por ejemplo, un niño, entonces tienes 6 semanas posteriores para poder adaptarte a esta nueva vida, para poder adaptarte al bebé. ¿Qué pasa con las parejas gays, homosexuales? A ver, las mujeres del mismo sexo, pues las dos, ¿quién de las dos va a tener derecho a esas 6 semanas?
2: ¿La que se embarazó?
3: ¿Y si adoptaste, entonces cuál de las dos tendrá derecho?
2: La
3: ley no dice nada.
4: No, porque en la paternidad antes no les daba nada y ahora les dan cinco días.
3: Claro, eso es bien importante.
4: La ley es diferente para cada miembro de la pareja. Pero la ley no habla
3: que se considerará o se equiparará ese permiso de paternidad para las mujeres que puedan adoptar del mismo sexo. Entonces,
4: está
3: bien interesante. Y ahora vete al revés. Vete a los hombres que adoptan un niño, una pareja de dos hombres. A ver, ellos tendrían derecho a la licencia o al permiso de paternidad. ¿Cuántos son? ¿5 días? No sería discriminatorio. Ya no tienes las 6 semanas de adaptación que tendría una mujer que está adoptando un niño. Entonces, ¿aquí quién tendría ese derecho? ¿Solo los dos tendrían derecho a 5 días? Tendrías que regular, revisar.
4: Por ejemplo, unos muy buenos amigos míos, hoy en día les ha ido tan bien que ya tienen 3 hijos. Él trabaja en un hospital porque es doctor y mi amigo trabajaba con nosotros en la gira, ¿no? Claro, su trabajo era diferente. Él en su momento lo planeó para poder tener esas, no 6 semanas, creo que se tomó hasta más tiempo, pero él es el que se quedaba en casa a cuidar a los bebés y el que tuvo que adaptar, ¿no? Al nuevo miembro de la familia, a la vida, Mientras el otro seguía con su trabajo dentro del hospital y creo que sí contó con un permiso de paternidad de 5 días. Mm-hmm. Pero si los dos hubieran trabajado en el hospital, a uno le hubieran tenido que dar el de 6 semanas y a otro el de 5 días, porque alguien tiene que adaptar al nuevo integrante de la familia.
3: Eso es la lógica.
2: Eso es lo que debería de ser, pero no es lo que es.
3: Pero no es lo que es. Legalmente no sí. hablan de...
2: Porque dicen de la
4: claro,
2: mamá.
4: Claro, no existe
2: mamá.
4: Todavía.
2: De la mamá, y aunque en el papel diga que es, digamos...
4: Es que es la mamá.
2: La mamá.
4: Él es la mamá. Mi amigo es la mamá.
2: Pero no.
3: Sí, claro.
4: Sí, te juro que sí.
3: Técnicamente es así.
4: Técnicamente
3: Legalmente
4: sí.
3: no existe esa diferencia. No se ha regulado. No hemos puesto estos puntos en la mesa para poderlo regular, legislar. A ver,
4: claro.
3: ¿Quién va a hacer el papel de qué? ¿Cómo nos vamos a poner de acuerdo?
4: Y sí, en la pareja sí hay uno que hace el papel de mamá y otro el de papá. Sí lo hay.
3: Claro, y es un tema de justicia, porque a ver, tú como...
4: Aunque
3: como
4: sean dos papá, personas masculinas.
3: Tienes a tu pareja mujer.
2: Papi,
3: ¿no?
2: Como
3: y entonces,
2: papi.
3: Imagínate que a los dos les den las 6 semanas, a los dos hombres por el solo hecho de ser una pareja gay, tienen derecho a 6 semanas.
4: No, entonces es injusto para
3: si
4: una pareja heterosexual.
3: 5, ¿no sería injusto también para ti? O sea, es un tema de tratar de dar justicia a todos, de que todos podamos tener las mismas circunstancias. Pero regularlo.
4: A ver, ahí va. El tema de las 6 semanas en las mujeres es por el tema del parto o de la cesárea. Es una
2: claro.
4: recuperación física, no es en realidad para que el bebé se adapte. Entonces, tal vez debe haber un término medio para quienes adoptan, que haya un periodo de adaptación, porque estas 6 semanas específicas que se le dan a una mujer es por un tema físico de un embarazo, que luego es el parto y el cesárea.
3: En ese supuesto, pero la ley también te habla que cuando adoptas, no estás hablando de un tema físico, finalmente estás adoptando un bebé,
4: claro.
3: Y ahí también se aplican esas 6 semanas.
4: Ah,
3: o sea,
4: no sabía.
3: En
4: no
3: el
4: sabía,
3: parto
4: no
3: habla
4: sabía.
3: 6 semanas antes y 6 semanas posteriores al parto. ¿Qué tiene la mujer derecho, por ejemplo? No, si voy a dar a luz, entonces estos 6 semanas antes, a lo mejor es una Marianita cualquiera, ¿no? Que trabaja, que no descansa, que aún ya está a punto de dar a luz, sigue bailando, sigue brincando. Bueno, no necesito esas 6 semanas previas. La ley te contempla incluso la posibilidad de que esas 6 semanas las apliques posterior al parto.
4: Claro.
3: Entonces, son situaciones que podemos hablar y hablar y hablar y hablar. Y creo que es mucho, estas fechas, pues, que sirvan, como el Día de la Mujer, ¿no? En fin, todos estos grupos que finalmente se vuelven vulnerables, tratar de ver qué nos falta, dónde estamos parados y ser muy conscientes. Celebrar lo que se tenga que celebrar, pero también, pues, de alguna manera estar aplicando pues las reformas, los ajustes que tengan
4: seguir
3: que
4: seguir con la lucha hacia los derechos y la igualdad.
3: Es correcto, es así.
2: O sea, creo que igualdad hay, pero el problema es ese. O sea, ¿no? O sea, como que no están las leyes y no se ha legislado en relación a la comunidad.
3: Es correcto.
2: Entonces, en lugar de estarse encuadrando en el desfile, por favor vayan a hacer un parón. Ay, sí. Para que se legisle.
3: Y
2: ¿no?
3: también marchen.
2: O sea, marchen mi. Es que también el desfile, pues nada más ahí es puro carnaval y fiesta. Pues vayan ahí a tocar la puerta, que se legisle.
3: Que sirva, claro.
2: Que sirva.
3: Es importante.
2: ¿No?
4: Totalmente. Es importante. Pues mucho que hacer todavía.
3: Mucho que hacer.
2: Y no
3: mucho
2: se pongan el disfraz de Borat porque es muy desagradable. Por favor, les voy a pedir a la comunidad que no se pongan ese disfraz. Es muy desagradable.
4: Bueno, pues listo por hoy, mi querido licenciado Mario Alberto Rebolledo. Gracias por visitarnos.
2: Abogado Pachangas.
3: A ustedes.
2: Abogado Pachangas.
3: Ahí estamos.
4: Nosotros nos vamos a música y regresamos aquí a Café Globo, donde hay éxitos
2: todo el día.

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2: Amigos de Café Globo, el día de hoy estamos hablando de qué hábito te gustaría eliminar para siempre. Y usted puede participar marcando el WhatsApp 5533-060109. Bueno, no va usted a marcar nada. Me quedé, como soy locutor de la antigüedad, chapado a la antigua. ¿Cómo vas a marcar el WhatsApp? Te digo que se me cruzan los cables durísimo. Mándenos un mensajito.
3: El mundial te está perjudicando.
2: Me está dejando sin neuronas. De por sí ya tenía dos, se me hace que ya tengo una y media. Y están borrachas.
3: Exacto. Bueno, leamos a los Café Lovers. Sí. Dicen, saludos desde Tijuana, soy Daniela. Los descubrí en Spotify. Me gustaría dejar de compararme con otras personas. Sé que no sirve de nada, pero a veces lo hago. Saludos, compárate contigo misma.
2: Solo los niños se comparan. Solo los niños se comparan. Los adultos no nos comparamos. Cada uno tiene su...
3: Compárate contigo misma.
2: Sus propias circunstancias, sus propias...
3: Batallas, suerte.
2: Bueno, no me gusta hablar de la suerte, pero oportunidades. Cada quien tiene diferente, diferentes
3: puntos de vista.
2: Pues no puntos de vista, sino cada quien va a su ritmo, quiero decir.
3: O sea, si te queda una neurona, vas a
2: ya no puedo.
3: Bueno, yo voy a leer a los Café Lovers. Ellos dicen, hola Marianita y Bazooka, soy Ramiro de Torreón. Los escucho por radio. Mi hábito a eliminar sería interrumpir cuando alguien está hablando. Luego me doy cuenta y me da pena. Saludos. Es horrible cuando interrumpen a alguien, y, o sea, estás hablando y alguien te interrumpe. Es horrible.
4: ¡Fue horrible!
3: No, yo no lo hago, pero me lo hacen seguido y si les digo, estoy hablando, cállate. Ay, mira, este otro dice, hola Café Lovers, soy Karina de Poza Rica. Quisiera ya no dejar tazas y vasos por toda la casa, siempre digo que luego los recojo. Saludos. Yo los dejo por toda la casa, pero sí, si ya me voy a acostar a dormir, si los recojo y los
2: empiezas
3: llevo
2: a recoger.
3: Sí.
2: O sea, hay una hora en la que empiezas a recoger.
3: Sí, antes de acostarme.
2: ¿Sí?
3: ¿Sí?
2: No, yo no. Yo no puedo andar dejando cosas regadas por mi casa.
3: Yo sí, la verdad sí, pero sí las recojo antes de dormirme.
2: Ah, bueno. Pues ya cuando te duermes, ¿ya para qué? La cosa es que...
3: Pues para lavarlas en la mañana.
2: Porque está arreglada.
3: Ay, no, yo voy dejando cosas por todos lados. Ni modo. Mi TDAH. Mira, este otro dice, hola, soy Ulises de Ciudad de México. Los escucho en YouTube. Me gustaría eliminar la costumbre de revisar correos de trabajo fuera del horario laboral. Me estreso de a gratis. Saludos.
2: Pues a mí, sí, a mí me estresan los mensajitos. De repente ya no los leo. Pero sí, luego tengo muchísimos mensajes sin leer.
3: No, yo no puedo tener así, De estos puntitos verdes que te salen que no has leído los mensajes, no puedo. O sea, a veces me meto nomás para quitarles el puntito y ni los leo. Pero bueno, ¿qué más dicen los Café Lovers?
2: Pues mira, los Café Lovers dicen saludos desde Monterrey, soy Yadira. Mi hábito más difícil es decir que sí a todo. Luego termino llena de pendientes que ni quería aceptar. Saludos. Ahí está. Es que hay que saber decir que no. Hay que saber decir que no. Como ahorita nuestra productora dice que un corte. ¡No! ¿Por qué? No voy a ningún corte, fíjate. No, no es cierto, sí. Ahorita volvemos, 5533-060109. Siga participando.
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5: 9:59. 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
2: Amigos de Café Globo, bueno, pues ahora tenemos a tres integrantes de, pues, la Sonora Santanera con María Fernanda, señoras y señores, y les ha ido increíble, ¿no? Han estado muy activos. ¿Cómo están, señores? Bienvenidos.
3: Bienvenidos.
4: Gracias, gracias, gracias. Gracias.
3: Mi Santanera, querida. Oigan, andan con todo, no paran. Cuéntenos.
4: Andamos, corre, corre. Primero que nada, muchas gracias por el espacio. Estamos muy contentos de estar con ustedes. Y pues, como bien lo dices, no paramos de show cada fin de semana. Tenemos 3-4 eventos por semana, gracias a Dios.
2: Además, andan de romper récords, me acaban de contar, ¿no? Que
4: sí.
2: Participaron de un récord en Reforma, ¿no?
3: De la Así ola, es. ¿No?
5: Sí, fue el pasado 6 de junio en el Ángel de la Independencia, donde se rompió el récord de la ola más grande del mundo. Incluso nosotros hicimos el tema de la boa, lo convertimos con la letra de la ola.
3: ¡Ay, qué padre! Lo adaptaron.
5: La ola. Es la ola, exactamente. Así es. Que ya están todas las plataformas digitales, ya lo pueden también escuchar. Está buenísimo.
3: ¡Wow!
5: Y con ese tema, decía justamente, es la ola, y todos hacían la dinámica de la ola, exacto. Estuvo muy padre.
2: ¿Y cómo salió esto de tratar de romper un récord? ¿O quién los invitó? ¿O cómo fue la idea?
4: Nos invitó el gobierno de la Ciudad de México como un arranque hacia el Mundial. Okay. Obviamente, pues era el 11 de junio, ¿no? Ya se dio la fecha del partido. Uh-huh. Pero desde el 6 de junio fue justo como que el gobierno de la Ciudad de México, Secretaría de Cultura, hicieron y quisieron hacer

0: evento, pues sobre todo por todos los turistas, todos los que habían llegado y todo, dijeron, oye, pues vamos a hacer a romper el récord Guinness. Estuvieron justo del récord Guinness, para ver que realmente fuera la ola más grande del mundo, sí. Y todo, y iba una moto y regresaba, y ahí andaban viendo todo el recorrido de la ola.
1: ¿Cómo miden que sea la ola más grande del mundo? ¿Por el número de asistentes? Tenía o por la longitud?
0: Uno por uno, no, o sea, atrás. Sí. Atrás, no como tal la gente en bola, no, sino que uno atrás de otro, así bien, y quisieran la ola, así.
2: Y la ola tenía que llegar hasta la Alameda Central, me parece.
1: ¿Hasta la Alameda Central? Sí,
0: hasta el Ángel, hasta la Alameda.
2: Ajá, y de ida y regreso, por así decirlo.
1: Ajá.
2: Wow. Sí, fue algo bastante.
3: Oigan, y bueno, ahorita con esta fiesta futbolera han tenido mucha actividad, ¿no?
4: Sí, así es. De hecho, desde que hicimos lo del récord Guinness, de ahí se arrancó. Y de hecho, ahorita nos presentamos en Xochimilco. Fue Xochimilco.
1: Fue el auditorio.
4: El auditorio.
1: Cada año es en un auditorio, ¿verdad?
4: Sí.
2: Hacemos como cinco,
0: pero si es de ley, como que uno, como bien dices, uno cada año es que tenemos que estar en el Auditorio Nacional. Sí.
3: Oye, ¿y los trajes son hechos a la medida o son comprados?
4: Pues algunos son a la medida, incluso en nuestro auditorio de hace 2 años, fue un smoking, ¿verdad? Smoking. Beige. Que fue de un diseñador de Chiapas.
1: Estaban padrísimos esos. Oigan, ¿siempre los auditorios, porque esa vez iban con orquesta y toda la cosa, siempre los auditorios se presentan así o solo en ciertas ocasiones especiales?
0: Ese fue un especial. No,
2: siempre, pero
0: sinfónico.
2: Cada auditorio tratamos siempre de innovar. Hemos tenido auditorios sinfónicos, auditorios con Big Band, también ya hicimos
1: ¡ay,
2: uno!
1: ¡Ay, qué padre! Uh-huh.
4: Y el del año pasado, que fue con más de 20 invitados. Y así como así se han hecho esos auditorios, hemos hecho auditorios solitos, o sea, la Sonora Santanera, sin sinfónico, sin Big Band y todo, pero Sonora Santanera. Entonces, aquí la idea es que cada año pues la gente siempre vaya con el mismo gusto y salga con una sonrisa.
2: Y que no sea lo de siempre, ¿no?
1: Claro.
2: Que siempre vean a la Sonora Santanera diferente.
1: Con algo más.
2: Así es, con algo más. Así es.
0: Con otro traje, ¿no?
1: No, pues es que hasta adornan las canciones con instrumentos diferentes, ¿no?
2: Claro.
1: Sí, el sinfónico fue espectacular, que fue el que me tocó acompañarlos.
0: Sí, pues justo ese
2: sinfónico.
0: Ese sinfónico nos dio el pase como a los Latin Grammy en Sevilla, España.
4: Esa fue la nominación. Hecho, ese álbum estuvo nominado en los Latin Grammy.
1: Qué maravilla.
4: El que se celebró en Sevilla, España.
1: ¡Wow!
4: Justo de ese auditorio nacional.
2: El sinfónico.
1: No, pues este año tienen que hacer también preparar algo súper espectacular.
0: Invitar a Mariana.
1: Me apunto feliz. Un grupo, bueno, fantástico.
2: Gracias.
1: Divertido, súper profesional. ¿Qué te digo? La verdad, para mí es un honor.
2: Gracias.
4: No, al contrario, muchas gracias. Y pues las sorpresas siguen ahorita. De hecho, se está por estrenar la nueva novela de nuestro querido Juan Osorio, donde igual, no sé si vieron, por ejemplo, la de Amanecer.
1: Ajá.
4: Que igual nosotros fuimos invitados, ¿no? El tema principal de la novela, y ahorita nuevamente la Sonora Santanera vuelve a estar en la pantalla.
1: ¡Qué padre!
0: Guardián
1: de mi vida, que se está estrenando.
4: Sí, se está estrenando justamente. Y la canción se llama...
1: Llegaste tú. Muy bien. Y ya está en plataformas.
4: Ya está disponible en todas las plataformas digitales también.
1: Perfecto, para agregarla al playlist.
2: Sí, claro, está muy buena.
3: Exacto. Bueno, pues las redes sociales de la Sonora Santanera, ¿cuáles son?
0: Nos pueden seguir en Facebook, estamos como Sonora Santanera de Carlos Colorado. En X estamos como S-Santanera. En Instagram como @SonoraSantanera o métanse www.sonorasantanera.com.mx. Síganos y vean dónde vamos a estar por todas las ciudades.
1: Que no se los pierdan porque vale muchísimo la pena.
0: Muchas gracias.
1: Pues
3: perfecto.
1: Gracias a ustedes.
0: Gracias.
3: Pues regresen cuando quieran. Aquí el Café Globo es su casa y siempre es un placer tenerlos.
2: Gracias.
3: Vámonos con música. Están escuchando esto que es el Café Globo y aquí hay éxitos.
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2: Estamos de vuelta, querido público, aquí en la oficina de Mariana Ochoa, donde responde todos sus mensajes, ¿verdad?
3: Exacto, exacto.
2: ¿A quién le estás escribiendo en este momento? A ver, dime a quién.
3: Al productor asociado de este programa, le estoy reclamando que por qué no está aquí. ¿Por qué no está aquí?
2: Alex Rubio.
3: Se está en proceso de aprendizaje. No puede faltar cuando apenas está aprendiendo.
2: Exacto.
3: Soy medio regañón a veces, ¿va?
2: Ya lo sé. Ya lo sé, ya lo sé.
3: Pero bueno, tenemos más mensajes.
2: ¿Qué dice la gente? ¿Qué dice la gente?
3: La gente dice: hola, Marianita y Bazooka, soy Héctor de Guadalajara. Los conocí por Instagram. Quisiera dejar de comprar cosas por impulso en internet. Siempre caigo en las ofertas. Ay, yo quiero lo mismo. No puedo, no puedo. Es un peligro. Voy a quitar las aplicaciones de compras.
2: No, yo no caigo en las ofertas porque al final es un gasto. O sea, es una oferta que al final se hace un gasto, ¿no?
3: Es dinero que no ahorras y de cosas que no necesitas.
2: Exacto. Ve a tu closet y vas a ver cuánto de ese closet no utilizas y es dinero. Es dinero que está ahí, lejos de estar produciendo. No,
3: la ropa sí la utilizo toda, pero luego pido, o sea, maquillajes. Maquillajes, tengo 3 cajones de cosas nuevas que no he ni abierto y veo unas sombras que me gustan y ahí voy y las compro otra vez. Entonces ya tengo, voy para el cuarto cajón.
2: Pues mira, cada quien, ¿no? O sea, yo, por ejemplo, compro coches que no necesito. Compro coches, o sea.
3: No, ese gusto sí es un poco más caro.
2: No, y el problema es que, por ejemplo, antes compraba coches acá. Ahora compro vejestorios, me encantan los vejestorios. Dime tú, ¿para qué quieres tanto vejestorio de coche? ¿Para qué?
3: ¿Para qué?
2: ¿No?
3: ¿Para qué?
2: O sea, como que cada quien gasta lo que le gusta. De repente gasto mucho en la borrachera, de repente gasto pues en cositas que a uno le gustan, ¿no? Que tú no gastarías. Yo, por ejemplo, jamás gastaría en tanto en ropa o en maquillajes, por ejemplo. Pero pues cada quien tiene sus alegrías, ¿no?
3: Exacto.
2: Pero bueno, ¿qué dice la gente?
3: La gente dice: desde Tijuana, soy Natalia. Mi hábito a eliminar sería preocuparme por cosas que todavía ni me pasan. Me hago historias completas en la cabeza. Saludos. Sí, bueno, controlar los pensamientos.
2: El 95% de las cosas que le generan ansiedad y angustia nunca pasan. Nunca. Entonces, ¿qué necesidad tiene usted de estarse angustiando y preocupando? Eso me lo digo a mí también. Por ejemplo, el día de hoy llegué súper angustiado y estresado, y ayer estaba que no me calentaba ni el sol porque no se me acomodaban las cosas. Hoy ya se acomodaron. ¿Qué necesidad tenía yo de estar teniendo un mal día porque las cosas no se acomodaban? Siempre se me acomodan. Siempre.
3: ¿Siempre, siempre?
2: El 99,9% de las veces se me acomodan las cosas, pero me angustio de una manera que allá tenía el párpado así brincándome. No me imagino yo con hijos y una familia.
3: No, no.
2: No podría vivir.
3: No, qué bueno que no tuviste hijos, no podrías vivir.
2: No podría vivir.
3: Ya te hubiera dado algo.
2: Algo, sí.
3: Sí, un infarto, una parálisis facial.
2: Sí, algo,
3: seguro. Pero bueno, vámonos un corte, mi querido Bazooka, y regresamos aquí a Café Globo, donde hay éxitos.
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2: Amigos de Café Globo, porque usted lo pidió, nuevamente tenemos a nuestro especialista en angiología, cirugía vascular y endovascular, un experto y un referente en México en angiología, con más de 45 años de trayectoria. Nuevamente está con nosotros el angiólogo Rubén Tejeda.
3: Doctor, bienvenido. Bienvenido
4: gracias,
3: a Café Globo.
4: Buenos días.
3: Buenos días.
2: La verdad es que aquí nos han estado preguntando que cuáles son las señales de cuándo debemos acudir a un angiólogo.
4: Bueno, fíjate que las señales son varias, no es una sola.
2: Sí, claro, pero de repente mi mujer, es que mira, tengo esta venita, no sé qué. Yo digo, güey, no tienes nada. Pero ella cree que sí tiene mucho, entonces yo no sé si vale la pena,
3: claro,
2: o no.
3: Si
2: no,
3: tienes una vena saltona, tienes que ir al angiólogo, que tan urgente es, no, o te esperas.
2: No. O sea, es que yo he visto unas varices gordas, feas, así como en la pantorrilla. Y he visto unas chiquitas y delgaditas que apenas si se ven.
4: El problema de esto es que esa chiquita, la gente no le hace caso.
2: ¿Ah, sí?
4: Pero cuando empieza a darle molestias es cuando van y buscan a la gente, ¿no?
2: Ok.
4: Por ejemplo, las gordas que tú dices, pues no, tienen chiste. La gente llega y te dice, oiga, yo tengo varices. Y luego, otro problema que hay, es muy importante, es que la gente cree que el problema varicoso es un problema estético.
2: Claro.
4: Que no es un problema médico.
2: Claro, es un...
4: Llegan a tu consultorio y dicen, fíjese que vengo a que me quite las varices porque ya no me gustan. Pues a quién le van a gustar, es una cosa patológica, ¿no?
3: Claro.
4: Es una enfermedad.
3: Claro.
4: Entonces, esas son las cosas con las que tienen uno que lidiar. Y estos segmentos que nos dan ustedes la oportunidad de hablar con el público son muy importantes porque la gente se informa.
2: Claro. Sí, o sea, de entrada usted, señora, si tiene varices, no es una cuestión estética. No es porque se le vean feas o bonitas las venas, sino que tiene un problema
3: de circulación,
2: y eso sí es importante.
3: Y eso se tiene que checar. Pero ¿cuáles serían los focos rojos para ir a un angiólogo? Es decir, si necesito una cita.
4: Cuando tienes calambres.
3: Ok.
4: Pero de repetición, no es nunca un calambre ocasional, no pasa nada.
2: O sea, cuando uno está acá trepado al guayabo y tiene un calambre, debe acudir.
3: Disculpe, doctor, disculpe a mi compañero.
2: No, es que pensé en calambres, hay veces que me han dado en esas acciones, entonces digo,
3: pero
2: debo acudir.
3: ¿A los hombres les salen varices?
4: Sí.
3: ¿Sí también?
4: Sí. Fíjate que estamos en los únicos entes que tenemos varices. ¿Y por qué? Porque estamos erectos. Entonces tenemos el problema, así como de la circulación venosa, que le tiene mucho trabajo para regresarse. Ese es el problema de todos nosotros, que estamos erectos, estamos en antigravitacionales, en contra de la gravedad. ¿Y eso qué pasa? Mientras sus válvulas funcionen no pasa nada, pero cuando las válvulas se enferman, acuérdate que la válvula lo que hace es dirigir la sangre hacia el corazón y evitar que la sangre se regrese. Cuando la sangre se empieza a regresar, la sangre se empieza a estancar.
2: Claro.
4: Y entonces eso produce edema, que es otro de los...
3: Moretones.
4: Moretones. ¿Por qué? Porque hay aumento de la permeación vascular. Una vena varicosa es más fácil de ser agredida en forma externa, o un pellizco que te den, entonces se te hacen los moretones. Y todo esto es un conglomerado de cosas para que la gente le haga caso a su cuerpo, ¿no? Porque todas son llamadas de Dios que te da tu cuerpo.
3: Claro.
4: La gente, por ejemplo, se lincha la patola y dice, estoy cansado. Es porque estoy viejo.
3: Estuve muchas horas de pie.
4: Sí, o estuve muchas horas sentado. Entonces, y esas son señales de alarma.
3: Pues
4: pero las
3: sabes.
4: Úlceras, por ejemplo, no todas las úlceras son varicosas. Hay úlceras por problemas isquémicos o por falta de circulación. Acuérdate que una es la circulación que lleva y otra la que recoge. La que lleva es la arterial. Y cuando tú, por ejemplo, tienes una úlcera y no cierra, hay que ver que no es una cosa arterial. Porque eso es mucho más delicado que la venosa. Entonces, en determinado momento, las dos te pueden llevar a tener...
3: ¿Cómo detectas eventos que tienes una úlcera arterial?
4: Una úlcera arterial, tienes que revisar los pulsos. Tienes que revisar la extremidad para saber si es venosa o es arterial.
3: No, pues hay que ir al doctor.
4: No, sí.
2: Sí.
4: Y fíjate que no es por nada, pero no todos los médicos revisan como nosotros, no porque seamos excepcionales.
3: No, cada quien tiene su especialidad.
4: Porque tú tienes la obligación, ¿dónde no hay circulación?
2: En ningún lado, todos lados hay circulación.
4: Entonces, tienes que revisar lo de las patolas, las ingles, el abdomen, el cuello.
2: El problema es que, por ejemplo, las embarazadas, pues van al ginecólogo. O sea, no es como que, vamos a ir al angiólogo también. Sino como que el ginecólogo les da toda una embarrada de todo.
4: Mira, yo por ejemplo, yo tuve la oportunidad de ir a presentar muchas pláticas al hospital de obstetricia ahí del Rubén Leñero. Y el problema con los ginecólogos son muy necios. Yo decía, miren, la situación es de que ustedes usan mucho el anticonceptivo. Muy bueno para que la vieja no se embarace. Pero muy malo porque el anticonceptivo inhibe un factor que se produce a nivel del endotelio, de la parte interna del vaso, que es un factor antitrombótico intrínseco del vaso. Por eso no te lo dije así, pero es así se llama. Y esto evita que se formen trombos. Por eso el estrógeno es muy malo.
2: Pues muy bien, usted ya está informado, ya sabe si le dan calambres, si le da si le dan cosquilleos,
3: si tiene una varice.
2: Otra cosa importante, antes si se le hincha alguna extremidad.
4: Antes de que nos vayamos, cuando que la gente camina, le duelen los chamorros, le duelen las nalgas, eso es muy importante, es un problema muy serio, porque están tapándose las arterias de las piernas.
2: Okay.
4: Tú caminas 3 cuadras y te duele el chamorro o te duele la nalga. Descansas y vuelves a poder caminar la misma
2: distancia.
4: ¿Eh?
2: A mí me duele el chamorro y la nalga cuando voy al gimnasio, porque casi no ejercito la pierna. Y yo ahí ando como Bambi, no puedo caminar. Y bien.
3: Pero esto es de una caminada normal de 3 cuadras. Y nos duele el chamorro, las pompas, no es normal.
2: Eso no es normal.
4: Y el índice, nosotros llamamos índice de claudicación a eso. El índice puede bajar dependiendo de la estenosis o de la falta de estrechez que tengan las arterias.
2: Okay.
3: Pues hay que irse a revisar, señoras y señores. Ya saben, aquí los datos del angiólogo Rubén Tejeda,
4: es
3: por favor.
4: @ Rubén con B chica, Clinic.
2: Rubén Clinic.
3: Rubén con B de vaca. Rubén Clinic. Y está en la calle de Querétaro, ¿verdad? 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
3: Perfecto, pues ya sabe dónde localizar al doctor Rubén Tejeda. Muchas gracias, doctor.
4: Muchas gracias a ustedes.
3: Bienvenido siempre a Café Globo.
4: Y gracias a tu audiencia.
3: Muchas gracias. Nosotros nos vamos a música y regresamos con más aquí a Café Globo, donde hay éxito
2: todo el día.

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2: Amigos de Café Globo, se nos acaba el programa, se nos acaba este lunes, lunes 29 de junio y mañana 30. Recuerden que voy a estar cantando en el Hipódromo de las Américas, en Play Passion, pueden encontrar sus boletos. ¡Qué emoción! ¡Mañana juega México otra vez! ¡México! ¡México! ¡México! ¿Y qué tuvimos el día de hoy?
3: Pues mira, el día de hoy tuvimos un programón. Mira, tuvimos nada más y nada menos que a nuestro abogado de cabecera, el abogado Pachangas, Mario Alberto Rebolledo, con su sección Justicia al Grano. Tuvimos también a la Sonora Santanera, que nos vinieron a hablar de sus proyectos. Y también vino Rubén Tejeda, este angiólogo, que ya lo tenemos de cabecera. Así es que escuchen nuestro podcast porque el programa está bueno, bueno, bueno.
2: Así es, y bueno, pues les queremos dar las gracias a Aldo y Patricio que están preparando el podcast. En unos momentos más lo pueden escuchar en Spotify como Café Globo. A Ana en las redes, a Fabi en las cámaras. No se pierdan las entrevistas que también tenemos en YouTube como Globo Cadena. Y gracias a nuestra HH productora, Jo Cervantes.
3: Es correcto, gracias a todos. Sobre todo a usted, querido público, si le gusta este programa, ya sabe, recomiéndolo, si no, cállese la boca, por favor. Ahí nos vemos, quédense la programación de Café Globo, bueno, no, de Globo, y disfrútela. Nos escuchamos mañana. ¡Adiós!
2: ¡Adiós!
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2: Es lunes, es inicio de semana. Muy buenos días, qué gusto me da saludarlos en esta mañana, ya en la cual estamos arrancando con el pie derecho. Ya el último lunes de este mes de junio, ya se nos va junio. Gracias, junio, por todo lo que nos diste. Bueno, mañana le agradecemos, ahorita no, o sea, todavía falta para que se vaya junio, pero hoy es de esos meses que, miren, empezó bien. Y luego ya terminó descuadrado, porque ustedes saben que a mí me gusta que empiece y termine en viernes y empiece el lunes, así. Pues bueno, la gente que es obsesiva compulsiva. ¿Cómo están ustedes? ¿Cómo les va? Qué gusto saludarlos. ¿Qué tal su fin de semana? ¿Cómo la pasaron? Necesito saber qué hicieron este fin de semana maravilloso y espectacular, de mucha lluvia en algunas zonas de la ciudad. Y bueno, yo aquí dispuesta y puesta a llevarles toda la información de los espectáculos el día de hoy. Viene Ferdi Gallardo más adelante. Además, desde ahorita les digo, se les adelantó el fin de semana, se les adelantó el viernes, que yo el día de hoy voy a tener nada más y nada menos que un paquete familiar de esta super promoción, en donde tú le puedes meter un gol a Globo 98.7. ¿Qué tienes que hacer en este momento y a partir de ya? Regístrate, mándame tu nombre completo, teléfono al cual te tengo que marcar, porque te voy a marcar para que respondas la trivia, y tu colonia. Eso es lo que me tienes que mandar por acá a través del WhatsApp para que te empieces a registrar y puedas participar conmigo el día de hoy y metas un gol, que mira, seguramente vas a meter un gol, porque pues yo de fútbol sé lo mismo que de astronauta, ¿no?

Ahí está el WhatsApp, 3x388987. A partir de este momento se pueden registrar nombre completo. Sí. Al teléfono que les voy a marcar, si es ese del WhatsApp, me dicen, Mayra, a este teléfono márcame, si no, me ponen ahí el teléfono que tengo que marcar. Y su colonia, bien importante que me dejen ahí su colonia acá a través del WhatsApp. No, hombre, ya se está volviendo loco el WhatsApp. Son las 11:07, yo soy Mayra Patricia Rivera, es un placer para mí acompañarte a través de Globo 98.7.

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2: 11:14.

0: de regreso, son las 11 de la mañana con 17 minutos. Señoras y señores, gracias por continuar con nosotros a través de Globo 98.7. Oigan, por si tú me acabas de sintonizar, si te acabas de subir a tu coche y dices, bueno, pues el día de hoy, ¿qué trae Mayra? ¿Qué anda hablando el día de hoy? Déjame te cuento que vas a poder participar conmigo para esta trivia y poderme meter un gol. Ay, oiga, yo ando acá batallando con todos estos artefactos que tengo aquí en la cabina. Pero bueno, ya, asunto resuelto. Bueno, pues tú vas a poder participar conmigo el día de hoy y ya tengo algunos registros por acá, ¿eh? ¿Qué tienes que hacer? Mandarme tu nombre completo y mandarme tu teléfono al cual te tengo que marcar. Si es el mismo de WhatsApp, me dicen, Mayra, márcame aquí. Y además le agregas tu colonia. Bien importante que me agreguen ahí su colonia. Y bueno, vamos a entrar con algo de los espectáculos, porque ¿qué creen? Si ustedes andaban extrañando, voy a hablar de esto antes de que llegue Ferdi Gallardo, porque yo sé que no le gusta. No le gusta hablar de este tipo de cosas, pero vamos a hablar de que otra vez va a haber Casa de los Famosos. Yo no sé si eso sea bueno o no, pero va a haber Casa de los Famosos que inicia el 26 de julio. Ya se dio a conocer los conductores, pues obviamente, como siempre, Galilea Montijo va a ser la conductora. Va a estar Diego Derice también y, se me fue el nombre de la chica. Pero, ahorita se los digo. El caso es que ya se habla de algunos famosos que están, ahí esperando entrar a la casa más famosa de México, porque en esta ocasión va a ser Odalis, ya me acordé de la conductora, Odalis Ramírez, pero en esta ocasión va a ser VIP, hasta donde yo sé. Yo creo que sí tendría que ser VIP, porque creo, no sé si los formatos ya de Casa de los Famosos de desconocidos como que funcionen, porque no son tan desconocidos. Luego meten ahí gente que ya hace redes sociales y gente que se mueve ahí a través de las redes sociales y demás. Bueno, pues ya va a empezar, por si ustedes tenían el pendiente, va a estar, en teoría, ahí les va algunos de los que se han filtrado por ahí, los nombres: Consuelo Duval, Raquel Garza, que Raquel Garza es la que hacía Tere la Secretaria, ¿se acuerdan de Tere la Secretaria? Es muy buena, creo que ese personaje de Tere la Secretaria, no sé, si regresara en estos tiempos, no sé, porque ya hace un buen ratote, que luego te daba así sus cabezazos con su cabezota, con su pelo así, que me encantaba su forma de ser. Fue la única que se le sentó en los brazos a Juan Gabriel. Fue la única, y hay videos ahí a través de las redes sociales. También se habla de otros famosos y otros no tan famosos también, que luego meten cada cosa, que bueno, ¿para qué les cuento? Pero el caso es que ya va a empezar otra vez la Casa de los Famosos. Miren, vamos a hablar sobre lo que ya sucedió con la mansión VIP. Recuerden la mansión VIP que fue a través de redes sociales. Creo que le dejó la vara muy alta incluso a este tipo de programas, hechos por grandes televisoras, por grandes producciones y demás. Les dejó un nivel muy alto. ¿Por qué? Porque últimamente las casas se habían vuelto muy repetitivas, porque ya se saben el formato, porque ya saben que tienen que ir a pelearse unos con otros, hasta los golpes llegan. La última que hubo, híjole, parecía ahí, una familia de psicópatas, muy fea, honestamente, la última que hubo, pero fue que en Estados Unidos, no fue aquí en México. Entonces, no sé si ya vaya a seguir funcionando. Aparte también, ya la gente ya sabe el formato, la gente ya sabe, ya van muy predispuestos a todo lo que puede pasar ahí en la Casa de los Famosos. Pero bueno, con todo y eso que yo les estoy diciendo, miren, yo ni produzco, yo ni le invierto, ni voy a estar dentro de la Casa de los Famosos. Sí voy a criticar, claro, porque claro que vamos a hablar de ese chisme. Vamos a hablar de ese chisme aquí a través de Globo 98.7. Y bueno, pues resulta ser que, pues, veremos qué sucede. Y el anuncio que se dio me gustó y no, porque pusieron a estos conductores, a Odalis, a Diego y a Galilea Montijo, en una versión animada. O sea, no una versión, así como tipo Ken de la Barbie. Bueno, pues en ese tipo de animación los pusieron. No sé si también le vayan a meter ahí como que mucha inteligencia artificial al asunto, ¿eh? Ay, no sé. Pero bueno, ahí les estaré contando si ustedes quieren. Si no quieren, pues no les cuento y ya, asunto resuelto. Porque ustedes son los que mandan aquí conmigo. Lo que sí es que hoy les voy a regalar un paquete familiar que incluye 2 pizzas gigantes. Incluye también un refresco de 3 litros, la botanita para que puedan disfrutar de el partido. Así es que a registrarse, son las 11 de la mañana con 23 minutos, me voy con más música y voy a regresar para seguirles platicando más chismes en lo que llega Ferdi Gallardo.
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1: Los 90 minutos se ven con 7.
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Ya estoy de regreso, son las 11 de la mañana con 38 minutos. Estamos de vuelta y oigan, vamos ahora a platicarles algo muy importante. 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Así es que ya lo saben. Oigan, y quiero hablar ahora de algo que de verdad me tiene muy triste, muy consternada. ¿Por qué? Porque el 24 de junio sucedió algo terrible en Venezuela. Pero luego lo que está sucediendo después en Venezuela es peor. Hubo un terremoto muy, muy fuerte, que de verdad devastó muchas zonas y muchas partes de Venezuela. Se los dije el otro día, les mandaba yo toda la buena vibra a toda la comunidad venezolana, que de verdad espero que toda su familia, que se encuentra ya amigos, conocidos, estén bien. Pero lo que está sucediendo alrededor me causa mucha sorpresa. ¿Por qué? Porque resulta ser que a través de las redes sociales, pues hemos visto el rescate de muchas personas, animalitos, bueno, una cosa impresionante. Incluso equipo de aquí de México y de otras partes del mundo se fueron para allá para ayudar en este rescate. Pero me llama mucho la atención todo lo que ha sucedido alrededor. ¿Por qué? Porque sabemos que en todos lados hay influencers. Y yo no estoy en contra de los influencers, ni mucho menos. Ustedes también saben que yo me dedico también a hacer redes sociales. Y que no soy influencer en lo más mínimo. Hago redes sociales, ahí hago contenido para redes sociales y ya. Pero lo que sí es que muchas personas están aprovechando de esto, incluidos influencers. Han perdido la vida grandes actores, comediantes, personas que pues no son conocidas, pero que pues bueno, lamentablemente fallecieron, familias completas, en fin. Y se está denunciando mucho a través de redes sociales que los influencers están monetizando con esta situación. Miren, me tocó ver por ahí una influencer que estaba dando como algunas donaciones a los damnificados, obviamente, y andaba ahí que posando, que con las cajas de agua, que haciendo sus corazoncitos así coreanos y demás, y muchos dicen, bueno, es para que más gente también se motive a donar. Oigan, o sea, no. Y así muy peinada, muy guapa, muy maquillada y todo, en medio de todos esos derrumbes, en medio de toda esta tragedia horrible. De verdad, hay un debate muy fuerte ahí a través de redes sociales, justamente por esta situación, porque muchos están aprovechando, dicen, para monetizar. Sabemos que la monetización obviamente puede ayudar a la gente, pero la monetización no les va a llegar mañana, ¿eh? O sea, eso tarda. Lo que subieron ahorita tarda en monetizarse un tiempo y bueno, digo, se los cuento. Pero lo que sí es que también vi a otro fulano, o sea, descalzo. Así, súper, súper, ¿cómo le podemos decir? Fuerte, ¿no? Musculoso. Y andaba descalzo, en short, sin playera, grabándose ahí moviendo escombros. Es en serio, cuando ocupas equipo táctico, ocupas casco, ocupas cuerdas, ocupas muchas cosas, que era lo que estaban diciendo ahí la gente. De verdad, lamentable lo que está ocurriendo y que mucha gente se aprovecha. Digo, pasa en todos lados, ¿eh? Pasa en todos lados, pero creo que en esta ocasión sí se están viendo muy mal todos esos influencers que están queriendo monetizar con la desgracia ajena. Se los cuento para que ustedes estén enterados. Son las 11 de la mañana con 42 minutos. Me voy con más música. Yo vuelvo.

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2: Son las 11:46.

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2: 11:49.

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2: Ya estamos de regreso y señoras y señores, les recuerdo el día de hoy que ustedes pueden participar para meterle un gol a Globo 98.7. ¿Cómo? Pues nada más mandándome un mensaje con su nombre completo, su colonia y, por supuesto, también recuerden que me tienen que poner a qué número les voy a marcar. Prepárense, porque miren, está bien fácil que me metan un gol a mí porque, pues, de fútbol poco sé y ustedes sí saben mucho. Entonces van a poderse llevar este paquete familiar de nuestra promoción, donde se llevan dos pizzas grandes, se llevan el refresco de 3 litros y también la botanita sabrosa para que disfruten del partido. Pero ya llegó, ya está aquí mi querida Ferdi Gallardo. ¿Cómo estás, Fernanda? Buenos días.
3: Buenas
2: excelente
3: tardes.
2: Lunes. Ah, digo tardes. Excelente lunes. ¿Cómo te va?
3: Pues bien, aquí andamos triunfando el lunes por la tarde ya.
2: Tienes muy rosada el día de hoy.
3: Sí, es que el clima amerita este color. Entonces, ¿qué les digo? Hoy les traigo mucha información, mucho chismecito para la gente que va manejando, que anda haciendo quehaceres de la vida, que a lo mejor está preparando comidita, no sé qué estén realizando, pero pónganse a gusto, cómodos, porque les voy a empezar a decir los chismecitos del fin de semana. Y arrancamos con Harry Styles, y es que este 26 de junio nos dio un concierto en el estadio de Wembley. Pero dentro de este concierto, lo que sacó muchísimo de onda a la gente que estaba siendo participante,

0: el chorrito de agua que lanzó o qué sucedió. No hizo ningún comentario ni comunicado oficial de qué fue lo que pasó, qué es lo que se percibió en este evento. Sin embargo, fuentes cercanas comentan que fue debido al chorrito de agua que él aventó.
1: O sea, se nos andaba atragantando el
0: muchacho. No, se resbaló. Pero si nosotros ponemos o prestamos atención al video que se hizo viral, donde se ve ese, ajá, claro.
1: Okay, vamos
0: ahí
1: a
0: es donde tú dices, no, como que sí fue a causa del calor, de que estaba él dándolo todo, que como que hizo una pausa, se tira en el piso. Les vuelvo a repetir, se ve cómo hace sus ejercicios de respiración, tarda muy poquito, se vuelve a colocar y da su show corriendo y todo, dándolo todo. Entonces,
1: Bueno, muchos dicen, mira, estoy viendo acá y muchos dicen que justamente fue como un golpe de calor.
0: Ajá.
1: Que fue como un golpe de calor lo que le sucedió. Ay, mijo, no andes asustando a la gente, qué bárbaro.
0: Es que, o sea, imagínense, él en su show de por sí es muy eufórico,
1: sí,
0: claro,
1: sí, sí.
0: Lo da todo. Y ahora agréguenle las fuertes temperaturas que se están viviendo allá. O sea, también fue...
1: ¿En dónde fue, perdón?
0: Fue en el estadio de Wembley. Y este fin de semana estuvo registrada alta temperatura allá. O sea, sí hubo temperaturas muy fuertes. Entonces, imagínense eso. Agréguenle el show, las luces, la euforia que él ya traía, que estaba corre y corre, cante y cante, dándolo todo. Claro que su cuerpo le dijo, oye, espérame.
1: Oye,
0: tantito.
1: Es que mira, él no me escucha en las tardes en las cosas que no sabías que necesitaban saber.
0: Ok.
1: Pero se dice que cuando estás como muy asoleado o así, que si tomas agua como muy desesperado o así un trago grande, puedes colapsar. O sea, puede tus pulmones y todo no, como que no reaccionan al mismo tiempo. Y puedes colapsar, ¿eh? O sea, es ahí. En algún momento lo platiqué. En algún momento lo platiqué ahí de tantas cosas que les cuento en la tarde. Pero sí, sí pudo haber sido eso, el golpe de calor. La edad también, ya mi
0: ay,
1: niño,
0: no,
1: ya
0: está
1: no está.
0: Joven, está
1: ¿cuántos
0: chavito?
1: Años tiene?
0: No sé, yo creo que está muy chavito, la verdad. Se ve muy chiquito. Y una pausa dentro de esto es que también están muy emocionados porque dentro del próximo mes, del 31 de julio al 10 de agosto, van a arrancar las fechas en Ciudad de México en el Estadio GNP.
1: Entonces,
0: se espera que toque, pues, obviamente, que su setlist sea con temas que arrancaron muy bien y le dieron como más presencia actualmente a Harry Styles. Entonces, mira, lo bueno es que está bien, sí fue un susto, sí nos sacó de onda. Y bueno, yo cuando vi el video dije, ah, caray, ¿qué fue? El agua, el golpe de calor, un conjunto de todo. Pero ya cuando vi que empezó a correr y darlo todo, dije, bueno, está bien. A lo mejor hizo una pausa para también descansar la euforia que ya traía.
1: Bueno, sí, pero pues bueno, quién sabe, ¿no? Y no van a decir qué pasó. Nos vamos a quedar con la duda.
0: Sí.
1: Nos vamos a quedar con la duda qué le sucedió. Que si se me atragantó y el muchacho le dio el golpe de calor o el bochorno o algo por el estilo,
0: bochorno,
1: ¿no?
0: Yo creo.
1: Es que te digo, ya llega uno a una edad en la que ya no puede andar haciendo esas peripecias. ¡Qué bárbaro! Oye, cuéntame, Leo, ¿alcanzamos con más o nos vamos con música y volvemos? Ah, que dice que vamos con música, pero ¿qué nos vas a platicar al regresar?
0: Al regresar les voy a platicar sobre el guapísimo William Levy.
1: Ay, ¿qué hizo? Ya hace mucho que no lo veo.
0: Sí.
1: ¿Ves uno de sus hijos? ¡Wow!
0: Ya,
1: ¡qué espectacular!
0: La fotografía. Ya uno no sabe si ser madrastra o qué.
1: Ay, no, amanecimos bien, amanecimos muy recias.
0: Bravas,
1: el día de
0: bravas.
1: Hoy. Son las 12:11, recuerden registrarse porque me pueden meter un gol el día de hoy si responden correctamente las preguntas que yo les voy a hacer sobre fútbol a través del WhatsApp 3x3 8080987. Ustedes se registran, me mandan su nombre, el teléfono al que les tengo que marcar y su colonia para que puedan participar. Volvemos.

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1: Ya son las 12:20.

0: hermosas. Bueno, ya estamos de vuelta, ya estamos de regreso para seguir hablando de los espectáculos. Mi querida Ferdi Gallardo, cuéntame qué más nos traes.
1: Bueno, como bien les estaba diciendo, ahora vamos a platicar un poquito de William Levy, que uno ya no sabe si ser la hijastra, la madrastra o qué onda, ¿verdad? Es que ya uno no sabe.
0: Oye, es que él como los buenos vinos, sí.
1: Yo cuando era niña, él fue de mis primeros amores de la televisión.
0: Como el platónico.
1: Yo lo veía
0: y
1: yo decía,
0: tele.
1: Qué guapísimo, yo un día voy a tener un novio como él. No lo he tenido, ¿verdad? Pero la esperanza muere al último.
0: Nos vemos. Cuéntame, ¿qué hizo William Levy?
1: Pues William Levy, a través de una entrevista, confesó que durante su separación definitiva con Elizabeth Álvarez, que recordemos fue por ahí del 2024, vivió un periodo muy duro porque temía perder el vínculo con sus hijos, que en este caso son Kaylee de 16 y el guapo de Christopher de 20 años. Entonces, él reconoció que la ruptura y la división de bienes, pues sí fue complicada, pero que lo material no era lo que más le preocupaba, sino esta situación de alejarse de su familia. Entonces él dice que ya posterior a como fue pasando el tiempo, todo se fue acomodando e inclusive la relación con sus hijos se empezó a fortalecer, que él está muy agradecido por no haber perdido el amor y respeto de quienes más ama y valora, que en este caso pues son sus hijos.
0: Es que hay que tener mucha madurez para ese tipo de cosas, ¿eh? O sea, mucha madurez, claro. Mucho trabajo emocional y demás. Y pues qué bueno que no perdió la relación, porque luego a veces los hijos se ponen en contra de uno de los padres y ahí es donde la cosa no termina bien, termina nada bien. Pero qué bueno, porque veo que, por ejemplo, alguno de sus hijos está siguiendo los pasos de William Levy en la actuación, el modelaje y demás. ¿Qué más, mi querida Fer? Dejemos a William Levy en paz con su guapura.
1: Claro que sí. Bueno, ahora vamos a un poquito del reconocimiento de una leyenda del cine, de la música en cuestión de México, y es acerca de esta muestra llamada El Hijo del Pueblo, que está montado en la Casa de la Cultura de San Rafael por el centenario de nada más y nada menos que José Alfredo Jiménez.
0: Wow.
1: Y este material es gracias a su hija Paloma Jiménez Gálvez, quien nos está permitiendo tener acceso ahora a un poquito más cosas de él, que van desde el cuaderno negro donde comenzó a escribir sus composiciones, cartas, fotografías, pósters, objetos personales y obras inspiradas en esta figura. Dentro de esta exposición, que se incluyen 5 salas que podemos ver estas cosas que ya les había comentado, también está una obra que está innata, es un boceto de Octavio Ocampo, que es acerca de un plato conmemorativo llamado, bueno, más bien ligado a Paloma Querida. Además, se anunció que Eduardo Magallanes musicalizó un tema inédito llamado Amor Prohibido, que ya se registró y está en búsqueda de intérprete.
0: ¡Ay, qué padrísimo!
1: Así es. Esta exposición va a estar hasta el 18 de julio, entonces para que, pues,
0: y nada más va a ser ahí.
1: Solamente está ahí por el momento. Okay. Esperemos si ella lo pueda llevar a otros lugares, porque recordemos que esta persona es una leyenda, es alguien muy, muy importante. Y pues se me hace algo muy, muy bonito que a pesar de que ya no está con nosotros, se sigue dando esta importancia, este pedacito de todo lo que él nos aportó y nos dejó. Entonces, es algo muy bonito que sea parte de nuestra cultura como mexicana.
0: Oye, yo me llama la atención ahorita que dices que va a estar también ahí el cuaderno negro en donde escribió sus primeras composiciones. Yo ahora conozco muchos compositores, grandes amigos que se dedican obviamente a la composición y ahora todo lo hacen digital.
1: Claro.
0: Entonces, imagínate nada más que en algún momento de la vida pues se pierda eso digital. No van a tener en dónde escribieron sus primeras canciones. ¡Ey, pónganse abusados, amiguitos! Porque ahí está el ejemplo. Ahí está el ejemplo. Un cuadernito. ¿No? Y además escribir nos ayuda a agilizar el cerebro y demás, ¿no? Entonces puede ser. Se me vino a la mente comentario innecesario que yo acabo de hacer, pero
1: no,
0: bueno.
1: Pero sí, claro. Es como las fotografías, que ahora ya ni siquiera hay álbumes ni nada así físico que nosotros digamos, ¡ay, mira qué padrísimo!
0: ¡Ay, cállate!
1: Los marcos y
0: sí,
1: todo.
0: Sí, que el otro día, no, yo a mí no me gusta tener nada colgado ni puesto ahí en mi casa de fotos ni nada, pero sí guardadas, ¿no?
1: Sí.
0: Y el otro día me emocioné mucho porque encontré un puño de fotos viejísimas y ahí estaban las fotos y digo, ¿cuántas cosas voy a recordar ahora de esos tiempos, ¿no? Porque pues todo es digital, uh-huh. todo está ahí y no... No.
1: Hay algo físico que nos haga recordar.
0: Sí, no somos como para guardar, tengo un disco duro o tengo una memoria USB con todas mis fotos y demás, pues no, ¿verdad? Ahí se nos van perdiendo. Y luego se nos llena la memoria del celular y borramos ahí las fotos del 2016, ¿no? Porque yo sí las tengo las del 2016, señoras y señores. Pero bueno, cuéntanos más, mi querida Fer.
1: Bueno, por otro lado, vamos a hablar acerca de Madonna y es que también nos sorprendió un poquito que se abriera porque ella no es como muy de compartir cosas familiares o personales y reveló que atravesó un distanciamiento con su hija mayor, Lourdes, Lola León, para que volvieran a lograr estar como juntas o restablecer esta relación que tenían, fue su hija quien le pidió componer una canción juntas. Esta misma canción va a estar en este álbum que va a salir el 3 de julio y ella explica que en este álbum también va a poder reflejarse el sentimiento de pérdidas, tensiones familiares recientes, incluidas la muerte de su madrastra y su hermano, y por eso estas letras son más íntimas porque ella abre un parteaguas de cosas que le han sucedido que anteriormente no le daba tanta relevancia o conocimiento público. Entonces se me hace algo como padre que pueda ella compartir, porque no todo es felicidad, y sobre todo en esta versión de música que nos va a poder transmitir, se puede apreciar esto más personal.
0: ¡Ay, qué bonito! Eso está padrísimo. Eso está bastante, bastante padre, y qué bueno que se hagan estas cosas.
1: Pues... No. Sirvió, la música sirvió claro, como reconciliación y claro. No solamente de ella hacia su hija, sino de ambas partes. Entonces está padrísimo y esperemos el 3 de julio para ver qué otras colaboraciones por ahí van a estar.
0: Bueno, pues vamos a esperar. ¿Nos das más información, Fer?
1: Por último, la película de Shrek cumple 25 años y...
0: ¿Qué?
1: 25 años.
0: Sí, fue ayer cuando yo la vi. No.
1: Recordemos que la primera salió en 2001 y en 2027 se viene la quinta. Entonces... Estaban comentando un crítico llamado Silvestre López Portillo que para esta nueva cinta se espera que rompa la primera, o sea, en cuestión de récord, de vistas, de todo lo que movió la película de Shrek, porque recordemos que revolucionó tanto la manera de la edición, el humor... El contar historias infantiles porque nos rompió muchos estereotipos que se habían manejado con otras películas infantiles claro. E idealizaciones. Entonces esperan que esta película sí logre poner como a debate muchas cosas actuales y sobre todo con esta situación de que a lo mejor ya la voz original latina no va a estar, que inclusive la animación es distinta, que ya le van a dar otro tipo de enfoques y movimientos a los personajes. Pues sí, está como que, híjole.
0: Mucha expectativa, ¿no? También. Mire, con que el doblaje en español del burro lo siga haciendo Eugenio Derbez, con eso está perfecto, ¿eh? Sí. Porque creo que le pone un toque muy especial.
1: Claro.
0: Le pone un toque muy especial y bueno, pues esperemos a ver con qué nos sorprenden estos creadores, que te digo que ahora ya con tanta tecnología y demás, hablábamos hace un ratito la de Toy Story, uh-huh. Yo no la he visto, Fer tampoco la he visto, la ha visto, Leo Marín ya la vio, ya nos spoileó aquí de qué se trata un poco, pero pues tenemos que ir a ver. Mira, yo nada más les hago una recomendación. No me digitalicen tanto los dibujos animados. O sea, siento, o sea, sí, claro, está bonito, pero siento que ya que le ponen mucho toque de
1: edición.
0: De edición, creo que no. Ni creadora de ese tipo de cosas soy, ni sé cómo se hace, pero yo nada más les hago esta recomendación. Mi querida Ferdi Gallardo, ¿dónde te encuentran?
1: A mí me pueden seguir en redes sociales como @FerdiGallardo. Recuerden estar muy atentos a Globo 98.7, tanto en la programación como en redes sociales, porque recuerden que uno está aquí regalando muchas cosas, muchos premios, promociones. Entonces, para que no se los pierdan.
0: Ahorita voy a regalar
1: estén
0: yo.
1: Atentos.
0: Oigan, todavía tienen tiempo de registrarse, ¿eh? Todavía tienen tiempo de registrarse para meter un gol, para que se puedan llevar este paquete familiar que incluye pizza, refresco, botana, para que puedan ver los partidos a gusto, sin preocuparse por absolutamente nada. Y nosotros se los vamos a regalar si ustedes me contestan correctamente las preguntas que yo le voy a hacer, ¿eh? Porque ya saben que, miren, yo de fútbol De fútbol sé lo mismo que de animación de caricaturas. Entonces, que me pueden ganar, me pueden ganar. Ah, y ahorita que decías de las redes sociales, mi querida Ferti Gallardo, vayan a las redes sociales porque ahí me van a poder ver, les ando dando que el consejito, que andamos recordando a agrupaciones que fueron un éxito ahí con datos importantes y demás. Vayan, busquen en Globo 98.7, Globo GDL o Globo Guadalajara, así nos encuentran y ahí me van a ver. Hablando así, cosas que sí necesitan saber, oigan. Ahí sí hablo cosas que sí necesitan saber. Mi querida Ferti Gallardo, gracias. ¿Tus redes sociales?
1: Gracias a ustedes. Y me pueden encontrar en redes como @FertiGallardo.
0: Perfecto, ahí vamos a estar muy pendientes. Son las 12:33. Regreso.
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1: 12:38.
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0: Señores, ya estoy de regreso. Son las 12 con 50 minutos, señoras y señores. Y ahora sí, lo prometido es deuda, porque yo necesito que esta ruleta me dé un número para poderle marcar a ver qué tanto saben de fútbol, para ver si me ganan y meten un gol. Sí. Así es que, mi querido Leo, gira esa ruleta porque necesito marcarle a alguien. Les voy a marcar y me tienen que contestar, claro. Ya después entramos con el asunto de las preguntas. Así es que a girar la ruleta, Leo. Ay, no voy a dar el nombre ni la... Bueno, la terminación sí. Termina en 96. En 96 me tiene que contestar. 96, ahí está. Para que pueda participar conmigo, está sonando ya. Oye, me puse nerviosa con eso, con esa música. ¿Bueno? Hola.
1: Hola, buenas tardes.
0: Estoy hablando con Luis Carlos.
1: Sí, ¿de parte de quién?
0: Mira, te hablo de parte de Globo.
1: Ah, hola, mucho gusto.
0: No sé si tú quieras participar en meter un gol para que te puedas llevar ese paquete familiar.
1: Ah, sí, claro, ¿qué tiene que hacer?
0: ¿Qué no estabas escuchando?
1: No, sí, de una trivia, ¿no?
0: Ah, ¿verdad? Que se me hace que el que me está poniendo a prueba es él. A ver, ¿qué tanto sabes de fútbol?
1: Yo, no mucho, pero a ver.
0: Bueno, me tienes que contestar correctamente las preguntas que yo te voy a hacer. Son tres preguntas. Si las contestas correctamente, te vas a poder llevar ese paquete familiar. ¿Y sabes qué es lo mejor? Que te lo van a llevar hasta tu casa. O hasta donde tú nos digas. Bueno, ahí te va la primera pregunta. ¿Estás listo?
1: Sí.
0: Mira, yo sí no sé nada de fútbol, ¿eh? Nada.
1: Ok, a ver qué sale.
0: La primera pregunta es: ¿quién es el rival de México para el día de mañana? ¿Con quién va a jugar México?
1: Va a jugar contra Ecuador.
0: ¡Correcto! La primera pregunta bien contestada. Va la segunda.
1: Ok.
0: ¿Con qué apodo se le conoce al futbolista Javier Hernández?
1: Se le conoce como el Chicharito.
0: ¡Correcto!
1: ¡Bravo!
0: Bueno, ahí te va la otra. Esto es algo como técnico, ¿eh? Que esto okay. sí, yo sí me puse a pensar.
1: A ver, viene.
0: ¿Sí? ¿Es cierto o falso? Me tienes que contestar. ¿Estamos de acuerdo?
1: Estamos de acuerdo, ¿qué?
0: El portero es el único jugador del fútbol que puede tocar el balón con las manos, ¿cierto o falso?
1: Pero es que ahí estamos en un dilema, ¿no? Porque en juego, sí lo puedo tocar.
0: Ajá.
1: Pero esto yo diría que es cierto.
0: ¿Tú crees que es cierto?
1: Sí.
0: Yo he visto, por ejemplo, Maradona tocó el balón con la mano. Messi también, no, Messi no, ¿verdad? No me quiero yo meter con los fans de Messi, porque quién sabe cómo me vaya.
1: Pues sí, bueno, ahí entra un dilema, ¿no? Pero
0: claro.
1: Oficialmente sí es cierto, pero en cualquier caso es falso, pero ni modo.
0: Bueno, ¿qué crees?
1: Sí.
0: ¡Correcto! Te voy a hacer la última pregunta, pero ya te ganaste, a ver si te sabes esta, ¿eh?
1: Ok, muchas gracias.
0: ¿Cristiano Ronaldo juega para la selección de Brasil o de Portugal?
1: Cristiano Ronaldo juega en la selección de Portugal.
0: ¡Correctísimo! No, pues ya me ganaste, golazo que me acabas de meter. ¡Qué barbaridad! Oye, mi querido... ¡Ay, se me fue tu nombre! Luis Carlos. Luis Carlos, te van a llevar el paquete que incluye dos pizzas familiares, refresco de 3 litros y también la botanita para que disfrutes del partido. a gusto el día de mañana. No me vayas a colgar que nos vamos a poner de acuerdo, ¿te parece? Muchas felicidades, acabas de meterle un gol a Globo 98.7. No me cuelgues, yo con esto me despido. Gracias por haberme acompañado, soy Mayra Patricia Rivera. Cuídense mucho, pórtense bien. Nos escuchamos a las 4 de la tarde y también mañana a las 11 de la mañana. Gracias, adiós.
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0: 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La una.
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16: 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Mientras regresamos con más a la cabina de Globo 98.7, éxitos todo el día.

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1: Muy, pero muy buenas tardes, familia. Qué alegría volver una tarde más juntos a través de Globo 98.7. Soy Poncho Camarena, el mismo que viste y calza, el mismo que siempre te acompaña en las tardes para decirte que tendremos un programa espectacular, familia, con muy buena música. Tendremos por ahí promociones increíbles para que nos metas un golazo y además tendremos la mejor programación del cuadrante tapatío para que inicies bien y de buenas la semana, ¿eh? De repente el lunes como que nos cuesta arrancar, parece que andamos cascabeleando, pero yo sé que tú la vas a romper en esta semana y te deseo lo mejor, ¿ok? Saludos a los controles a mi querido Leonardo Marín. ¿Cómo estás, Leo? Eso es todo. Del otro lado, la patrona. Alexa, ¿cómo estás, mi reina?
2: Hola, muchachada, ¿cómo están? Les mando un beso. ¿Quejáis mi cachetón, tontón, cara de glotón, tontón?
1: Eso qué, mensa. Eso qué. Ay, no. Muy bien estoy, Alexa. Mejor dinos, ¿qué se festeja este día?
2: Hoy es el día de los hombres a los que sus mujeres no les ponen lonche para ir a trabajar. Yo al cachetón nunca le he puesto lonche.
1: Discúlpame, pero tú no eres mi mujer, Alexa, y qué bueno. Y nunca me has puesto lonche, fíjate, y vives en la casa. Pero sí, hoy es el día de los hombres a los cuales su mujer no les pone lonche para ir a trabajar. ¿Se festeja eso, en serio?
2: Es su momento, muchachos. ¿A cuántos de ustedes no les ponen lonche?
1: A ver, que nos digan. Es su momento de estar, pues ahora sí que... denunciando este momento tan crítico, porque imagínate, tus compañeros si les ponen lonche y a ti no, depende cómo te portes también, ¿verdad? Depende, a veces no los ganamos. Pero bueno, por acá, ¿qué dices, Alexa? Venga, venga,

0: Bueno, cambiando de tema, a que no se saben la canción que traigo en la cabeza. Allá en el rancho grande, allá.
1: Allá.
0: ¿Qué sigue?
1: A ver, Alexa, no que tú todo lo sabes. Qué barbaridad, ¿qué nos dicen por acá? Hola.
2: Y Poncho, a mí, a Iván Salazar, no le pone noche su.
3: Depende cómo te
2: sueltas
3: también, ¿verdad? A veces se...
1: No, pobrecito que no le ponen lonche al buen Iván. Dice, ese ya se festeja con que me pongan lonche o no. Dice, saludos. Dice, buenas tardes. Dice, a mí nunca me ponen lonche, soy Felipe. Y viene escuchándote mi mujer. Qué bueno que dijiste. Bueno. A ver, ¿cómo va la canción, Alexa?
0: Bueno, cambiando de tema.
1: Ay, Dios.
0: A que no se saben la canción que traigo en la cabeza. Allá en el rancho grande, allá. ¿Qué sigue?
1: Bueno, vamos a ver si la saben. Por ahora vamos con música de Juan Solo. Esto se llama Piel de Azúcar. Con esto arrancamos esta tarde. Yo con esta garganta aguardientosa. Pero ¿sabes qué? Feliz de poder acompañarte un inicio de semana más. En Globo 98.7. 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
2: La 1:18.

0: Es Alejandra Guzmán con esta canción que se llama Volverte a Amar en Globo 98.7. Familia, ya ha llegado el momento para que despierten. Vamos a hacer gimnasia mental, vamos a jugar al famosísimo...
1: ¡Y basta ya!
0: ¡Al basta ya! Márcanos de boleto al 33-36-73-75-66. Queremos ver cómo anda esa ardilla girando en este lunes, ¿eh? Así es que márcanos, por favor, al 33-36-73-75-66 y veremos si eres hábil con esa mente que Dios te dio, con esa ardilla que te gira al 200%. Vamos a ver, ¿quién dijo yo? 33-36-73-75-66. Esperamos para jugar, basta ya. Tú me dices, Leo, ¿por cuál línea voy? Dicen por acá, no me dejan marcar, Poncho, dile a mi patrón que me dé quebrada. Dele quebrada, no la haga. Voy por la línea número uno. Hola, hola, ¿quién habla? Bueno. Bueno. Hello. ¿Alguien ahí? Como que no le funciona, ¿verdad? Hello. No, nada. No, está el mudo. El mudo. Vamos a ver, márcale tú que sí tienes palabras que decirnos. 33-36-73-75-66. No te quedes con las ganas porque, ¿sabes qué? Está requete divertido. Requete divertido. ¿Qué nos dicen por acá por mientras? ¿Voy por la uno? No. Hola, te escucho.
2: Allá en el rancho grande había una morenita. Qué alegre me decía... Te voy a hacer tus calzones.
0: ¿Casi va?
3: ¿Cuál morenita? No te la sabes.
0: ¿No te la sabes? ¡Hola!
4: Allá donde vivía había una rancherita que alegre me decía, que alegre me decía. Saludos, Ponchito, y saludos a Letza también, que nos puso esta dinámica de... Esta canción la cantaba mi papá.
0: Ahora.
4: Que descanse.
0: A ver.
4: Así que, muchas gracias.
0: Perfecto.
4: Saluditos.
0: Saludos. ¿Qué le dices, Alexa?
3: Tú sí te la sabes, hermana. Te faltaron los calzones.
0: Alexa. Ah, en la canción. Ok, perfecto. Buenas.
5: Hola, Poncho, buenas tardes. Más o menos así dice la canción. Allá en el rancho grande, allá donde vivía, había una rancherota. Qué alegre me decía, qué alegre me decía. Te voy a hacer tus calzones.
0: Eso.
5: Como los usa el ranchero. Te los comienzo de lana, te los acabo de cuero.
0: Eso.
5: Allá en el rancho grande. Tan, tan, algo tan. Así, Poncho.
0: Algo así, muy bien.
3: Ella sí se puso choninos.
0: Exactamente. Bueno, vamos por línea telefónica. Hola, hola. Bueno.
6: ¿Aló?
0: Hola, ¿quién habla?
6: Alejandro.
0: ¿Cómo andas, mi querido Alejandro?
6: Bien, bien.
0: ¿Listo para jugar basta ya?
6: Claro.
0: ¿Qué tal? Ok, tú me dices basta cuando tú quieras. A.
6: Basta.
0: Y. Arrancamos. Nombre con I.
6: Ileana.
0: ¿Cómo?
6: Ileana.
0: Ileana, respuesta correcta. Apellido con I.
6: Ay, no.
0: Venga, sí se puede. Apellido con I.
6: ¿Con I?
0: Sí, hay.
6: Mágico. Íñigo.
0: Íñigo, respuesta correcta. Ciudad o país con I.
6: Ay. Ciudad o país.
0: Dicen El Salvador. ¿Cuál es El Salvador? Ciudad o país con I.
6: Paso.
0: Flor o fruto con I.
6: Flor o fruto. Hijo, no, es con H.
0: No, es con H. Te tocó cañón, ¿eh? ¿Pasas?
6: Paso.
0: Animal con I. Elefante.
6: Ah, impala.
0: Respuesta correcta. Cosa con I.
6: Hilo, anoto, no, con H.
0: Es con H. Cosa con I.
6: Hielo, anoto, no.
0: ¡Cosa con I!
6: ¡Paso!
0: ¡Comida con I!
6: ¡Ay, con una cosita.
0: ¡Ole!
6: ¿Enchiladas, no?
0: ¡Quiero unas enchiladas! ¡Qué barbaridad! ¡Hiciste 300 puntos, compadre!
6: No, estuvo difícil.
0: No pasa nada. ¿Saludos para quién?
6: ¿Vale?
0: ¿Saludos para quién?
6: A todos los que escuchan.
0: ¡Órale, hermano! Te mando un abrazo, cuídate mucho.
6: Igualmente, Poncho.
0: ¡Quiero unas enchiladas! Ya no alcanzamos otro, ¿va? ¡Una más, venga! ¡Una más nos da Leo Marín, una más! Márcame el 33-36-73-75-66. ¿Quién dijo yo? Márcale ahora porque se pone divertido, ¿eh? Se pone divertido y vemos a ver de qué cuero salen más correas. Voy por la línea número 2. Hola, hola, ¿quién habla? Bueno.
7: Hola, Panchito.
0: Hola, ¿quién eres?
7: Vivi.
0: Vivi, ¿por qué no eres una niña normal?
7: Por culpa de mis papás.
0: Eso. Vivi, dime basta ya cuando tú quieras. A.
7: Basta.
0: J. Jota. Nombre con J.
7: Juan.
0: Respuesta correcta. Apellido con J.
7: Juárez.
0: Respuesta correcta. Ciudad o país con J.
7: Juárez.
0: Respuesta correcta. Flor o fruto con J. Juárez.
7: Jícama.
0: Respuesta correcta. Animal con J.
7: Jirafa.
0: Respuesta correcta. Cosa con J. Hijo.
7: Juguete.
0: Respuesta correcta. Comida con J.
7: Pues jícama.
0: Respuesta correcta. Muy bien, Vivi. Hiciste 100, 200, 300, 400, 500, 600, 700 puntos. Eva, un aplauso para Vivi.
7: Gracias.
0: Saludos,
7: gracias.
0: ¿Para quién, Vivi?
7: Saluditos para todo tu público y especialmente para ti.
0: Órale, te mando un abrazo, mi querida Vivi. Pórtate bien, ¿vale?
7: Gracias.
0: Juárez.
7: Bye, bye.
0: Bye, bye. Vámonos con música después de esta gimnasia cerebral. Ah, qué chido. Qué bien se pone esto. Tenemos algo de Rihanna. Se llama Demons. Es un éxito internacional para ti.
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2: 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Regresamos con más a la cabina de Globo 98.7.

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1: Ándele pues, soy Alex Borja, nombre de Toñito, que estuvo por acá en los controles. Allá está Leo, mi querido Leo Marín, un abrazote. Soy Alex Borja y regresamos con más a la cabina de Globo 98.7. 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
2: Su tío de las preguntas de cultura general. Y por cierto, necesito que participes porque quiero que demuestres ante este público ganador que tú sí sabes, que tú sí sabes. Así es que por favor, márcanos al 33-36-73-75-66. Esta es tu oportunidad de brillar. Así de sencillo, tu oportunidad, tu chance de demostrarle a esta audiencia maravillosa que sabes un montón de la vida y del amor. ¿Cómo no? Márcanos ahora, 33-36-73-75-66. Voy por la línea número uno. Hola, hola, ¿quién anda por allá?
3: Hola, ¿cómo estás, Lorena?
2: ¿Cómo estás, mi querida Lorena?
3: Bien, bien, ¿y tú?
2: Bien, ¿de dónde eres, Lore?
3: De aquí, de Guadalajara.
2: Eso, ¿por más o menos en cuál zona te encuentras para hacerte una idea?
3: Ahorita voy manejando hacia Tlaquepaque.
2: Eso, Tlaquepaque pueblito, dice la canción, ¿verdad?
3: Es correcto.
2: Bueno, pues vamos a jugar, ¿te late?
3: Me late.
2: Si no te sabes una, ¿me vas a decir?
3: Paz.
2: ¡Okidoki! Arrancamos con las preguntas, a ver cómo les va a ustedes, que también están escuchando este programa de radio. Dice así: ¿qué emperador francés fue derrotado en Waterloo?
3: Debe ser Napoleón, ¿no?
2: Respuesta correcta. ¿Qué estado tiene como capital la hermosa ciudad de Hermosillo?
3: Sonora.
2: Respuesta correcta. ¿Qué parte del ojo controla la cantidad de luz que entra?
3: ¿La pupila?
2: El iris.
3: El iris.
2: ¿Qué órgano humano puede regenerarse parcialmente?
3: ¿El hígado?
2: Respuesta correcta. ¿Qué vitamina ayuda principalmente a la coagulación de la sangre?
3: La vitamina K.
2: ¡Respuesta correcta! Lorena, casi hiciste juego perfecto. Hiciste 4 de 5. ¿Cómo te sientes?
3: Bien, pues me falló una, ni modo.
2: No pasa nada, no pasa nada. Pero mira, adivinaste 4.
3: Sí.
2: Muy bien. ¿A quién le quieres mandar saludos, Lore?
3: Pues a todos los que escuchan en este momento FM Globo.
2: Órale, te mando un abrazo. Que tengas una semana bien fregona.
3: Igualmente, bonito día para todos.
2: Hasta luego. Ella es Lorena y jugó muy bien. Vamos a ver si tú logras hacer 5 respuestas correctas o Lore te gana. Voy con música. RBD. Hay una, ¿hay un Ayal

0: de regreso, familia, listos para ver quién nos va a marcar en esta segunda oportunidad para que puedas poner y escribir tu nombre en letras doradas. Ande pues. No, eso fue demasiado, ¿verdad? Pero bueno, al menos que sepan que sí sabes. Márcanos al 33-36-73-75-66. Tú y yo sabemos que se siente bien padre marcar al aire y hacer un buen papel. ¿Cómo de que no? ¿Quién dijo yo? Lorena hizo una gran jugada, ¿eh? 4 de 5 está espectacular, pero bueno, confío en que tú puedes hacer un papel rayando en lo perfecto, rayando en lo bonito. Hola, hola, ¿quién anda por acá? Bueno.
1: Y bueno, Poncho.
0: Hola, ¿quién eres?
1: Juan Carlos Vidal, este servidor, Poncho.
0: ¿Cómo estás, mi querido Juan Carlos?
1: Aquí, a marcarlo y saludándote a todo el público.
0: Eso, qué placer, hermano. ¿Listo para jugar?
1: Pues, eso espero.
0: Listo. Vamos a darle. Si no te sabes una, mi querido Juan Carlos, ¿me vas a decir?
1: Paso.
0: Ok. Música de trivias, 3, 2, 1. Dice así, Juan Carlos. ¿Cuál es el hueso más resistente del cuerpo humano? ¿Cuál será?
1: Paso.
0: El fémur. ¿Cómo se llama la galaxia más cercana a la Vía Láctea, que es de gran tamaño?
1: La galaxia... Ay, Dios. Me quedaste sin me la sé, pero ahorita ya se me está olvidando todo.
0: Venga, sí se puede, sí se puede.
1: ¿La Vía Láctea?
0: No, es Andrómeda. ¿Qué grupo grabó la canción famosísima... Take on me?
1: Paso.
0: ¡Ajá! ¿Cuál es el único estado de México que comparte frontera con dos estados de Estados Unidos? Hay perritos ahí. ¿Cuál será? ¡No! ¡Chihuahua!
1: Chihuahua.
0: ¿Qué cantante estadounidense es conocido como The Voice?
1: Pues creo que voy a volver a marcar, Poncho. Paso.
0: ¡Bruce Springsteen, el jefe! Sí, padre. Bueno, vamos a hacerle otra. ¿Cuál es la capital de Jalisco?
1: Guadalajara.
0: ¡Respuesta correcta! Ahí estuvo, mi querido Juan Carlos. Hay días que pues no damos una, pero eso no nos define.
1: Muy bien, Poncho, yo te entiendo y gracias. Sí.
0: No, hombre, gracias a ti, pero
1: que me entiendan.
0: ¿Aprendiste algo nuevo, hermano?
1: Claro que sí.
0: Entonces tú no perdiste, tú ganaste, porque un día que uno aprende algo nuevo es un día bien ejecutado. ¿Vale?
1: Muy bien, Poncho, te agradezco.
0: Abrazo, mi querido Juan Carlos.
1: Por ahí nos estamos marcando de vuelta, gracias.
0: Ya rugiste, León. Ya rugiste, León. Abrazo, cómo no. Dice Poncho, ¿puedes volver a decir que hoy se festeja el día de los hombres a los cuales no les echan lonche? Ya viene mi esposa, que te escuche. Señora, en efecto, hoy es el día de las o de los hombres que no les ponen lonche. Pobres compadres, pobres compadres. A ver, ¿están marcando? Vamos a saludar a la gente, Leo. A ver, ¿quién nos marca? Nada, el mudo. El mudo, bueno. Vámonos con música. Celia Cruz, dinos que la vida es un carnaval. La vida es un carnaval. Volvemos.

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0: A continuación, un round que decidir. Recuerden que ustedes tienen el poder absoluto de este momento, ¿ok? El cara a cara se pone muy bueno, ¿eh? Esquina Roja, preséntate, por favor. ¡Adelante!
1: ¡Señora!
0: ¡Uy, qué rolonón!
1: ¡No le

0: todas las guapas del cuarto piso en adelante. A ver, ¿dónde están? Levanten la mano.
1: Es que mírense, o sea, véanse. Están espectaculares. Ya quisiera una de 20 estar. Estar como tú.
0: Muy bien.
1: Mira, esos 40 años te sientan maravillosos.
0: Esquina Azul, adelante. ¿Qué nos traes?

0: Luis Miguel rompiendo plaza con Only You, solo tú.
1: ¡Qué buena es!
0: ¡No inventen! Difícil tarea tienen hoy. Así es que yo les paso la bolita. Ustedes háganse bolas. ¿Por cuál votan? En este momento recibimos sus mensajes. ¿Cómo de que no? Dice, andamos en la mejor estación de radio. Saludos, Poncho, saludos. Héctor, abrazo, gracias por tu mensaje. ¿Qué nos dicen? Hola, hola.
2: Ponchito, Ponchito, buenas tardes.
0: ¿Qué hubo?
2: Sin escuchar la otra, nos vamos por Arjona. Checo Didi, buenas tardes, saludos.
0: Saludos, mi Checo, buenas tardes. Hola, hola, ¿por cuál vas?
3: ¿Y you? ¡Ponchichis! ¡Oye, Ponchichis!
0: ¿Eh?
3: ¡Otro por Luis Mongol!
0: Ándale, pues. Buenas tardes, ¿por cuál vas? Hola, hola.
4: Hola, Ponchito. Voto por Esquina Azul, Luis Miguel.
0: Por Luis Miguel. Dice por acá, buenas, te escucho.
5: Por el papacito de Luis Miguel, cómo no.
0: Papacito de Luis Miguel. Ok, dice buenas tardes, Poncho, voto por Luis Miguel. Uno más para Luis Miguel. Dice muy buenas ambas. Dice, pero esta vez voy por señora, no le quite años a su vida. Dice, apenas subí al cuarto piso, saludos. ¿Quién eres? ¿Quién eres? No disponible, dice, con mucho gusto. Por acá, ¿qué nos dicen? ¿Por cuál votas? Hola, hola.
6: Buenas tardes, Ponchito, voto por Arjona.
0: Por Arjona, muy bien. Esto va a estar muy cerrado, ¿eh? Buenas.
7: Ponchito, Esquina Roja.
0: Esquina Roja, esto está muy cerrado. Buenas.
8: Hola, buenas tardes, Ponchito.
0: ¿Qué hubo?
8: Amo a Luis Miguel, pero esta vez, Ricardo Arjona, por favor.
0: Ricardo Arjona, dicen por acá Luis Miguel, Poncho, perfecto. Por acá dice, Ponchichis, me encanta señora, pero me encanta esa de Luis Mirrey. ¿Cómo me hacen reír con ese apodo, la verdad? ¡Hola!
9: Buenas tardes, Poncho, Poncho, Ponchito, el chico.
0: ¡Hola!
9: Estamos por Luis Miguel.
0: Ok.
9: Porque mi hija está dormida.
0: Perfecto, dice Luis Miguel, a secas, por acá. ¿Por cuál votas de volada? Te escucho.
10: Yo, vámonos por Luis Miguel.
0: Perfecto, buenas.
11: Mi rey.
12: Hola, Ponchito, buenas tardes.
0: Buenas.
12: Vámonos con señora de las 4 décadas.
0: Órale.
12: Claro que sí.
0: Ya estás. Gracias, hermano.
13: Hola, Ponchito, voto por Luis Miguel, el amor de mi vida.
0: Ok, perfecto. Lo inventen, esto está muy, muy cerrado. Dice, Poncho por Arjona, son los mejores. Dice, más madura. Dice, por los 40, son los mejores, más madura, más lista, nada tonta y más sabrosa. ¡Chule! ¿Mentiras? No dijo mi comadre. Dice, Ponchichis, voto por Luis Miguel. A ver, uno y ya, Leo. Dice Arjona por acá. Listo, porque el tiempo se nos termina. Uno más, ándale.
14: Hola, Ponchito, buenas tardes, sin dudarlo, por Arjona. Gracias y saludos, Luz Elena.
0: Saludos, Luz Elena. Una ya, ándale, corre, corre, corre, corre.
15: Hola, Ponchito, Esquina Azul.
0: Esquina Azul, bueno, pues aquí paramos. Aquí paramos. Y tenemos ganador por algunos votos de diferencia. Así es que prepárense, porque el cara a cara se viste con la voz de...

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2: 2:45.

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2: 248.

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2: Las 2:53.

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2: ¡Ay, ay, ay, ay, ay! ¡Arriba, Guadalajara! ¡Saquen los cantaritos con aguas locas, familia! Oigan, en esta ocasión tenemos una frase para completar en esta última hora. Y ojo, ojo, a ver, para todo, Leo, porque al final de este programa tengo que hablar con ustedes. Tengo que hacer una negociación muy seria, ¿ok, familia? Sí, ustedes y yo tenemos que hablar. ¿Qué? Sí, tenemos que hablar. No la ven venir, pero bueno, que siga la canción, Leo. ¿Me acuerdan, eh? Que tenemos que hablar porque luego se me olvida ya una edad, es que así le olvida una todo. Pero bueno, en esta tarde es bien de tapatíos que completa la frase. Es de tapatíos sacarle a López Mateos cuando llueve. La verdad, no conozco ni un tapatío que llueve. Ay, deja voy a López Mateos. A ver si me inundo. A ver, saquen sus conclusiones y manden sus notas de voz. Es de tapatíos sacarle a López Mateos, ¿cómo de que no? Y es de tapatíos volver 30 veces con tu ex, ¿cómo no? No te hagas, tú no te hagas, sí, tú, señora, usted también no se haga. Bueno, manden su nota de voz y completen esta frase. Es de tapatíos, ¿qué cosa? ¿Irse a Chapala los domingos? ¿Podría ser? ¿Irse al baratillo? También. ¡Hola!
3: ¡Poncho!
2: ¡Ew!
3: Es de tapatíos preguntar si la torta ahogada del chile está picosa.
2: Ok.
3: O más bien el chile de la torta ahogada está picosa.
2: Así.
3: O sea.
2: Organiza tus ideas,
3: ya Ñengus. Ya sabes que es chile y torta ahogada.
2: ¿Para qué preguntas?
3: Si es pica.
2: Exacto, Ñengus. Estás en lo cierto. ¡Hola!
3: Entonces, ¿qué, parcero? Tiempo sin oírlo, hermano.
2: ¿Qué más, ah, pues, parce?
3: No, me tiene, hermano. No.
2: Nada que ver, mío.
3: Por allá lo vi en el banderazo.
2: Sí.
3: Está muy solicitado por acá. Mucha colombiana me ha preguntado por usted, parcero.
2: Pues pase el número, yo, hombre.
3: Muchos corazones rotos cuando voy por allá al banderazo de los colombianos allá en la Minerva, mío.
2: Ande.
3: Le doy un cordial saludo y lo invito cordialmente a usted y a todos los mexicanos que nos quieran acompañar el viernes.
2: ¿A qué horas?
3: Para ganar a la Selección Colombia.
2: Eso.
3: Te invito por allá para el Benito Juárez, papi, para que se tomen unos aguardienticos.
2: Uy,
3: ya
2: qué
3: saben,
2: rico.
3: Pues, por allá tiene muchos corazones colombianos detrás suyo, papi.
2: Hágale pues, mijo, pues hacemos esa vueltica, hombre. ¿Sabes qué? Te voy a decir una cosa. Yo quiero mucho a Colombia. Es un país que genuinamente lo quiero porque lo conozco y porque sé que la gente es lo máximo. Así es que, arriba Colombia, cómo no. ¡Buenas!
4: Ponchichis, ponchichis. Comerse una torta ahogada con dando uno bien crudo.
2: ¿A poco tú? No, hombre, mentiras no dijiste. Buenas.
5: Poncho, ¿cómo estás?
2: Bien, ¿y tú?
5: Es de tapatíos. Ganamos, tomamos.
2: Ajá.
5: Perdemos,
2: tomamos.
5: Empatamos,
2: tomamos.
5: Eso es de tapatíos.
2: Exacto.
5: Saludos.
2: Exactamente. Hola, buenas.
6: Amigo Poncho. Es de tapatíos ponerle la palabra bien antes de todo. Está bien chido, está bien gacho, está bien...
2: Bien mucho, te quiero, sea. Te quiero bien mucho, traigo bien mucha hambre. Saludos, mi querido Pablo. Hola, hola.
7: Ponchito, ¿cómo andas? Soy tu amigo Lobo.
2: ¿Qué onda, Lobo?
7: Sin duda es de tapatíos nunca, nunca, nunca usar las direccionales.
2: Ah, sí. Exactamente. Por aquí, ¿qué dicen? Es de tapatíos. Dice, es de tapatíos comer la torta ahogada en bolsita. A mí me encanta en bolsita, déjenme les cuento. Es una cosa sublime al paladar. Tapatío que se respeta lo hace. Buenas.
8: Ponchito, es de tapatíos que cuando es algo te dicen, ¿eda?
2: ¡Ey! ¡Ey! ¿Cómo no? Exactamente. A ver, Alexa. ¿Qué traes? A ver, ven. Ah, ok, ahorita. Bueno, perfecto. Ahorita viene Alexa, ¿eh? Por ahora, vámonos con un mensaje más. Venga.
9: Es de tapatíos ir todos los domingos a misa.
2: Ah, claro, claro que sí. Y también puede ir uno todos los días, digo, si quiere, ¿no? Pero bueno, vámonos con música. Llega el papá de muchos y muchas. Pásale, Chayanne. y enséñanos a bailar bachata. Por cierto, un dato innecesario, pero yo aprendí a bailar bachata en Barranquilla, Colombia. Y era hermano, qué bien, en Globo 98.7.

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2: Las 3 de la tarde con 15 minutos.

0: con este poema que le puso música. Se llama Yo te esperaba. Gran canción de la rockera más querida de México. Nosotros seguimos bien tapatíos, muchachada. Porque es de tapatíos o es de bien tapatíos. ¡Qué cosa!
1: Ponchito, es de tapatíos afirmar alguna frase con ey.
0: Ey. ¿Te huelen los pies? Ey. ¿Traes comezón? Ey. Hola.
2: Oiga, mijo, parce.
0: ¿Qué más, pues?
2: Qué bien le sale hablar como parcero, Poncho. Ahí salúdame ahí el parcita y ahora, mijo. Ay, María Purísima, se te ha concebido.
0: A ver, Ñengus, le sale bien porque él es colombiano. Tú pareces veracruzano, una cosa así, Ñengus. Vea, pues, que tiene que usted que aprender el acentico, home. Es que el paisa es una cosa brutal. ¡Hola!
3: Hola, Ponchito. ¿Es de tapatíos decir que ahorita llego y te tardas 1,000 años más?
0: ¡Ey!
3: El ahorita es un tiempo que nunca llega.
0: Tienes toda la razón, dice... A ver, ¿qué dicen? Vi un video donde usaban una bolsa Simploc para una torta ahogada, me sentí raro. No, hombre, hermano, bolsa Simploc está muy fresa, una así como Bambi, ¿no? Hola, dice Poncho, de tapatíos hacer carne asada en la noche. Dice, estoy de acuerdo con el señor que dijo cambiar de carril o dar la vuelta en auto y no poner direccional. Úsenlas direccionales.
4: Hola, Ponchita, ¿cómo estás?
0: ¿Bien, tú?
4: De tapatíos. Siempre que gana o que pasa algún festival o algo bueno acá grande, ir a la Minerva.
0: Eso, por ejemplo, cuando ganen las Chivas. Ya hace rato que no ganan, ¿verdad? Pero huele a campeón en Verde Valle.
5: Hola, Poncho, buenas tardes.
0: Buenas.
5: Tapatíos, ir a festejar cualquier cosa a la Minerva.
0: Claro. ¡Hola!
6: Poncho, es de tapatíos no poner direccionales.
0: Exactamente. Me da bien mucho coraje. Bien mucho coraje que me da porque pues uno no es adivino y luego se te meten y saquen la lengua, ¿verdad? Pero bueno, Alexa, ¿qué haces a esta hora aquí, mi reina? A ver, ¿qué haces por acá? A ver, ven, acércate, pues, te escuchamos.
7: Oigan, les tengo un mensaje de mi amiga Minerva.
0: ¿Ah?
7: Sí, la que está en la glorieta. Me dijo que les dijera el siguiente mensaje.
0: Ah, caray, a ver, suéltala, pues.
7: Ya me tienen hasta el gorro de tanta fiesta. No me dejan dormir, no me dejan descansar, ando bien cruda. Entre mexicanos, colombianos, Maná, Alejandro Fernández, Julión y Alfredito. Ya tiren paro, váyanse a su casa.
0: ¡Ay, pues dile a la Minerva que se va a aguantar! Porque mañana juega México y Dios plan gana y se le va a repletar otra vez. Se le va a llenar el asunto a la Minerva, pues, ¿oye? No, pues es que cuántas fiestas van seguidas, pobre Minerva, ¿no? Bueno, ni modo. ¡Hay que festejar! Mañana todos a prender el sirio, ¿eh? Sirio Pascual para que pase México. Dios plan. ¡Vámonos con música! Regresamos con más. Cuéntamelo todo. Es bien de tapatíos que hacer que... Te escucho hasta las 4. Llega, ¿quién? Elton John y Kiki D. Esto se llama Don't Breaking My Heart. ¡Qué tremenda canción! ¡Volvemos!
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1: 327. 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

0: 34 minutos, buen provecho si están comiendo, qué padre, qué rico. Y estamos platicando acerca de Es de Tapatíos, qué cosa. Hola, hola, te escucho.
1: Hola, Ponchito, nuevamente. Me desconecté un momento, no sé si ya lo dijeron, pero Es de Tapatíos, tomar tejuino con nieve de limón.
0: Qué rico, quiero uno ahorita.
1: Ah, también Es de Tapatíos decir que llegas en 20 minutos cuando apenas vas saliendo.
0: Exacto.
1: Un ejemplo de galerías hasta Punto Sur.
0: Ándale, sí, es más, diles, si te asomas ya me ves, si te asomas ya me ves, hola.
1: Y en viernes por la tarde.
0: No, criatura.
1: Después de las 4 de la tarde, chulada de tráfico.
0: Una cosa bárbara, yo nomás una vez se me ocurrió ir para allá y está bueno el tráfico, ¿eh? O sea, valoro a cada una de las personas que viven en el sur de la ciudad, mis respetos, es más, me pongo de pie, porque imagínate lidiar diario con ese trafical de López Mateos. Y mis respetos. Es más, si tú vives en el sur, mándame mensaje, dime, Poncho, acepto el aplauso porque sí es una tremenda riega. ¡Qué barbaridad! ¿Quién vive en el sur? A ver, manifiéstense los del sur. Cuéntenmelo todo, te escucho.
2: Ponchirigui.
0: ¿Qué vole?
2: Es de Tapatíos decir bien mucho.
0: Uh-huh.
2: ¿Edad?
0: Que sí, sí, Simón. Si montas en un camello. Dice, es de Tapatíos decirles asquilines a las hormigas, Poncho. Sí, es cierto. Yo cuando llegué aquí a esta ciudad, con asquilín dije, ¿qué es eso? ¿Qué es eso? Es una hormiga. Ah. Hombre, hola, buenas.
1: Ay, Ponchito, pues puse el ejemplo del sur, pero yo vivo para Carretelar Nogales y
0: la misma,
1: ay,
0: ¿no?
1: Ya nos estamos emparejando con los de López Mateos. Pero acá es al revés, para entrar a la ciudad. Ahí es un caos. Pero, ¿qué le vamos a hacer?
0: ¿Qué le vamos
1: a hacer? Me encanta vivir en esta selva de asfalto.
0: ¡Ni modo!
1: Saludos, Ponchito.
0: ¿Qué le hacemos?
1: Bonito inicio de semana.
0: Bonito inicio de semana, hola.
3: Desde Tapatíos, ponerse las botas de charro.
0: Uh-huh.
3: ¡Saludos!
4: Yo vivo en el sur de la ciudad y sí, cierto, mira, te mando una foto de cómo está en estos momentos.
0: ¡Hijo de su madre! ¡Qué ganotas!
4: Saludos, Ponchito.
0: ¡Qué ganotas de andar allá en el tráfico! No te creas. Dice, ¿es de Tapatíos decir? Pues sí, saludos, ajá. Oigan, antes de ir con más música, les dije que ustedes y yo tenemos que hablar, ¿verdad? Si quieren saber, o de a ti no les causa curiosidad, cuéntenmelo todo. Necesitamos hablar ustedes y yo. ¿Qué? ¿Ok? En la siguiente intervención, no se les ocurra despegarse. Por ahora llega Río Roma, se llama mi persona favorita. Los Río Roma, que son tipazos. Tipazos, talentosos. Y esta canción la cantan espectacular. En Globo 98.7, regreso con algo.

0: Escuchamos a Morat con esta canción y es momento de platicar con ustedes, muchachada. Tengo que tomarlo en serio. Necesitamos hablar, ustedes y yo. ¿Están listos? ¿Están listas? Les tengo una noticia. ¿Quieren saber cuál es la noticia? Bueno, mande nota de voz de Poncho. Pues, ¿qué traes? ¿Qué pasó? ¿Qué rollo con el pollo? No sé, lo que ustedes digan. Pero vamos a ver si andan de curiosos el día de hoy. Tengo que decirles algo, ¿eh? Esto es en serio. Pero bueno, veamos a cuánta gente le causa curiosidad. Manda una nota de voz diciendo, ¡Poncho! ¿Pues qué traes, condenado? ¿Qué nos quieres decir? Desembucha. Sácalo para afuera, como dice la canción de Enrique Iglesias. ¿Pues de qué se trata? A ver, ¿los escucho?
1: Poncho, no me tengas en suspenso. Pues, ¿qué traes? ¿Qué está pasando?
0: De traer, traigo hambre. La verdad.
2: A ver, Ponchito, suéltala ya.
1: Hola, Poncho, buenas tardes. A mí me encanta el chisme y quiero saber qué pasa.
0: Ok.
1: Saludos.
0: Ok.
2: Padre Ponchichis, desembucha, Padre Ponchichis.
0: Padre Ponchichis, esa está más buena. ¡Hola!
3: Ponchichis, ya sácalo, me tienes todo pensativo, distraído, acongojado.
0: Meditabundo.
3: Ya suéltalo, por favor.
0: ¡Ok!
1: Ponchichis, ¿qué nos quieres decir? Dinos ya.
0: Algo muy importante.
4: A ver, parce, pues, suéltela, ya, jálele. Ay, la pueden dejar.
0: El parce de Veracruz.
5: Poncho, ¿qué traes, hombre? Ya valió, ¿cómo que ya salió con Domingo 7?
0: ¡Ey! Algo así.
1: Ay, Poncho, ya, escupe, Lupe, ¿qué es eso que me vas a decir?
0: Okay.
1: Te mando un beso y póntelo donde quieras, papazote.
0: Gracias, hombre, qué detalle.
6: Poncho, ¿acaso ya te vas a casar?
0: ¿Qué? A ver, ¿qué dices, Alexa?
7: Ojalá.
0: Qué mensa estás, Alexa. A ver, ya sé.
4: No, y voy que vas a salir con algo ahí, igual que Alexa.
0: No. Bueno, un mensaje más y ya.
4: Ponchichis, yo sé que te vas a unir a la estación con el buen Alex.
0: ¿Cuál? A ver. Ok, ¿qué más? Hola.
8: Ponchichis, ya dinos, ya queremos saber, dinos okay. Rápido.
0: Ya estuvo pues, vamos a darles. Tengo que darles noticias. Gente querida, gente adorada. Resulta que a partir de mañana me voy. ¿Cómo lo escucharon? A partir de mañana me voy. Sí.
9: ¿Qué?
10: ¡Wow! ¡Ah! ¡Ay, Miguel! ¡Miguel! ¡Wow!
0: ¡Pero me voy a la mañana con Alex Carreón! Así que esperen tantito, música maestro, porque en vez de una vez, pues me van a aguantar dos veces. ¡Ay, disculpen, eh! Pero a partir de mañana estaremos madrugando con ustedes, ganándole al gallo a las 7 de la mañana con mi querido Carreón. Y bueno, pues la pasaremos chicles bomba, pero también por la tarde estaremos. Solamente un detallito. El programa no va a durar hasta las 4. Voy a estar de 1 a 3, ¿ok? No se preocupen. ¿Quién se quedará con esa última hora?
10: Por fin tendré mi programa de radio para mí sola.
0: Ustedes sabrán si la escuchan, pero a partir de mañana estaremos en el Morning Show de Globo 98.7 de 7 a 9 y yo regreso a la 1 de 1 a 3 de la tarde. Así es que quería avisarles eso, ¿eh?
3: ¡Le atiné, Ponchichi, le atiné!
11: ¡Qué padre, Ponchito! Felicidades por esta nueva etapa, ¿eh?
0: Gracias, muy amable.
12: ¡Qué divino! Me vas a alegrar mi camino tanto de ida como de regreso a mi trabajo.
0: ¡Yes, en inglés!
13: ¡Poncho, Poncho! Está chido, pero yo no madrugo, Poncho.
0: Te voy a despertar, Ñengus, a las 6 de la mañana que venga, porque mira, para ser más desmañanados todos, ¿eh?
11: ¡Ay, Ponchinchis! No, la chifles, qué encantada. ¿Dónde te me vas a largar?
0: Que agarro y que le digo, no, que agarro y que me dice, no, pues a la mañana, pero también en la tarde.
14: Ponchito, felicidades. Yo pensé que te ibas a ir a la mejor.
0: ¿A la mejor?
14: El Alex había dicho también que te quería llevar para allá. El otro Alex.
0: Ajá.
14: Saludos, sí, Ponchito.
0: Ay, quieren, pero no me llegan al precio. No es cierto, saludos al Bolita y al buen Alex, que son amigos míos, mis vecinos.
15: Chingón, mi Ponchito.
0: Espérate.
15: Muy chingón.
0: Ok.
15: Yo a esa hora ya ando trabajando, así que te estaré escuchando.
0: Híjole.
15: Felicidades, felicidades.
0: La que se nos viene, hermano, porque andamos pensando un chorro de tarugadas bien divertidas para la mañana.
16: Oye, Ponchito, una pregunta fuera de esto, de la noticia que nos acabas de dar.
0: Ajá.
16: ¿Qué sonido era el sonido? Aquel que parecía como de zancudo en una bolsa, no supe.
0: ¿No supiste?
16: No supe el resultado.
0: Sí, sí, por cierto, ya te cayó un viaje, hermano, qué buena onda. Pero ahí te va para que puedas dormir. Era la primera grabación de una canción en aquellos años, en aquellas épocas.
17: Ponchito, casi me infarto cuando dices que te vas, pero qué bueno que te vamos a tener en dos tiempos.
0: Ajá.
17: Muchas felicidades.
0: Me voy, pero a la mañana.
18: Súper bien, súper buena noticia. Yo escucho desde tempranito.
0: Ajá.
18: Cuando estaba Alex Borja y Alex Carreón, pero ahora que estés tú, excelente.
0: Sí, sí, sí. Ahora, como dicen por ahí, nos vamos a levantar juntos. No, sí, pues casi en la mañana, no inventes. Bien, modorros, hola.
19: No, Ponchito, pues entonces voy a tener que ir a la de 1 a 3 a escucharte y de 3 a 4 a
0: Alexa.
19: A la mejor.
0: A la mejor, aquí con mis hermanos.
20: Padre Santo, Ponchichis. A ver, cuéntame eso, que no te escuché, pues entonces
0: voy
20: a trabajar.
0: No, no te digo.
20: ¿A qué horas vas a empezar tu programa para verlo? Porque yo me levanto a las 5 de la mañana, Ponchichis. Porque no. Alúmbrame la mañana, por favor, que vengo con mucho
0: sueño. Pues bueno, ya para que quede ahí, mañana a las 7 de la mañana estaré con mi querido Iván Carreón, Alejandro Iván Carreón, para que nos escuchen. Y yo regreso a la 1, de 1 a 3 de la tarde. Estaremos juntos, ¿ok? A través de Globo 98.7. A ver, Ñengus, ¿qué quieres? ¿Qué quieres, Ñengus?
21: A tarde. Oye, Ponchito. Y esa hora de 3 a 4, ¿por qué no la metes con los rancheritos?
0: Ay, porque todavía no llegan en burro. Todavía no se alcanza el presupuesto para pagarles.
22: Felicidades, mi Poncho, te lo mereces. Eres grande entre los grandes. Y lo mejor es que nos haces disfrutar cada momento.
0: Eso.
22: Felicidades, mi Poncho, gracias.
0: Ahí nos escuchamos. Nos escuchamos mañana. Pues ahora sí que madruguemos y disfrutemos juntos, ¿ok? Ahora nos toca, pues, desayunar y comer juntos, familia. Cuídense mucho. Les mandamos un abrazo. Hasta mañana. Bye, bye.
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0: 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Las 4.
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2: Ya es lunes y ya es por la tarde. Bienvenidos a Globo 98.7. Qué gusto saludarlos, acompañarlos en esta tarde de lunes ya. Ay, ya el último lunes de este mes de junio. Oigan, la gente que de pronto he escuchado que ahora se ha puesto muy de moda ese asunto de Mercurio retrógrado, pues hoy inicia Mercurio retrógrado. Ahorita les voy a decir de qué se tratan. Miren, es un tema astrológico, pero que dice la gente que tiene influencia. Y les quiero decir porque justamente necesito hablar de comunicaciones, porque Mercurio se supone que es el planeta de las comunicaciones y todo ese asunto, y ahorita les voy a contar de eso. También vamos a hablar del internet, que es una comunicación importante, es una vía de comunicación muy importante, y ahorita les cuento todo eso. Yo soy Mayra Patricia Rivera, me da muchísimo gusto acompañarlos, pero sobre todo me da más gusto que ustedes me estén acompañando el día de hoy. Así es que, ¿qué les parece si arrancamos? Bienvenidos.

regreso y voy a empezar a hablar de este asunto de Mercurio retrógrado. Oigan, últimamente se ha puesto como muy de moda el hecho de que nosotros podamos saber como los tránsitos planetarios. Y no es una cosa de, ay, Virgo, te va a ir mal en el amor, Capricornio. No, es una cosa de horóscopos, ni mucho menos. Ay, les voy a andar dando horóscopos yo aquí. ¿Les gustaría? Ahorita que me acuerdo. Voy a hacer una encuesta. El WhatsApp 3x3 8080987. Necesito saber si ustedes quieren que yo les dé horóscopos arrancando la semana en la tarde, ¿no? Los horóscopos vespertinos, pudiera ser. Pero bueno, más allá de todo eso, existen obviamente los tránsitos planetarios. Y se dice y se ha tomado y ahora le echamos la culpa a los planetas de absolutamente todo. ¡Ay, soy bien distraída! Son los planetas. ¡Ay, ando bien chipi, lo bien triste! Son los planetas. ¡Ay, me dejó mi novia o mi novio! Son los planetas. ¡Uy, mi mujer no la aguanto! Son las hormonas. Bueno, esa es otra cosa. Pero ahí les va. Déjenme les platico de qué se trata Mercurio retrógrado, que se supone que hoy arrancó este tránsito planetario al que mucha gente le tiene miedo. ¿Por qué? Porque se dice que Mercurio retrógrado es como el planeta de la comunicación, ¿sí? Y muchas personas creen que trae mala suerte, pero desde la astrología esto se interpreta como un periodo para hacer una pausa. Mire, el hecho de decir re quiere decir reestructurar, reorganizar, revisar todo, absolutamente todo. Relaciones, trabajo, todo. En eso tiene que ver Mercurio. Es como si dijéramos que el planeta va como hacia atrás. O sea, va caminando hacia atrás, que realmente no lo hace. O sea, no lo hace. Es nada más como un, ¿cómo se dice? Como un efecto. Bueno, eso. El caso es que podemos hacer esa pausa y nos da como el chance de corregir. Pero Mercurio es este planeta que les digo que está asociado a las comunicaciones, la tecnología, los viajes, los documentos, las formas que pensamos, que les decía yo que parece que se está moviendo hacia atrás. ¿Cómo lo podemos notar? Y quiero que de aquí en adelante ustedes se fijen. Puede haber caídas en el internet. ¡Ay, se cayó WhatsApp! ¿Se acuerdan hace unos días que se cayó WhatsApp y se cayó Facebook? Bueno, pues estaba la sombra pre-retrógrada de Mercurio. Vamos a echarle la... Ahorita tienen una posibilidad ustedes de echarle la culpa a Mercurio retrógrado. ¿Por qué? Porque si compras un vuelo, o sea, si compras un pasaje de avión, ten cuidado porque puedes comprar... Si tú vas a las Islas Caimán, te puedes ir a la isla de Mezcaltitán, ¿no? Más o menos así el asunto. Que te equivoques en las fechas, que te equivoques en enviar un mensaje, que te equivoques. Todo lo que tenga que ver comunicación, lo que digas ahorita se puede como malinterpretar también. Hay malentendidos en las conversaciones, fallan los celulares, se retrasan los vuelos, se extravían documentos, surgen errores. Todo eso tiene que ver Mercurio retrógrado, pero no todo está feo, ¿eh? No todo está feo porque, por ejemplo, si algo tú tenías ahí abandonado, no sé, ay, es que yo quería poner mi negocio de empanadas, ¿sí? Este Mercurio te sirve para reorganizarte y decir, ah, voy a retomar esa idea que yo tenía de hacerla. Voy a ordenar esos papeles que tienen años ahí en mi escritorio o voy a mandar ese correo que tengo años pensando que lo puedo posponer. Eso es Mercurio retrógrado. No se trata de el hecho de, ay, Virgo, te irá mal. No. O sea, no andamos aquí de Walter Mercado ni mucho menos. Lo que sí es que pues seguramente ustedes van a escuchar hablar de mucho de Mercurio retrógrado. Un ejemplo, puede haber muchos más accidentes, aguas ahí en López Mateos, porque puede haber muchos más, aguas allá en la salida de Chapala,
muchos más accidentes, se cierran como algunas vías. Todo esto tiene que ver con Mercurio retrógrado. ¿Por qué les estoy hablando yo de Mercurio retrógrado? Dirán, Mayra, ¿en qué momento se volvió astróloga? En ninguno, pero está muy de moda. Les digo, ahora todo le echamos la culpa a Mercurio retrógrado. Y qué bueno, porque llegué tarde porque me levanté tarde por andar allá celebrando los partidos de fútbol. Mercurio retrógrado, jefe. Jefe, yo, oye, que no me mandaste el reporte. Mercurio retrógrado, jefe. Es para echarle la culpa a Mercurio retrógrado. Eso está padrísimo. Aplíquenlo ustedes y si les dicen algo, es que lo escuché con Mayra. Lo pueden decir al jefe. Pero bueno, ¿por qué les estoy platicando de eso? Porque más adelante les voy a hablar acerca del internet. ¿Cuánto pagan ustedes de internet? Hoy les voy a contar los países con el internet más caro y también el más barato. Así es que regreso.

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0: 4.33. 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

Estoy de vuelta y vámonos rapidísimo a contarles que el día de hoy se fue un paquete familiar, porque mañana, señoras y señores, habrá un partido México-Ecuador. Se va a poner bastante interesante, bastante mono. Y quien se llevó este paquete familiar para poder disfrutar de la pizza, de poder disfrutar del refresquito, de disfrutar de la botana, pues muchas felicidades, me metieron un golazo. Me encanta porque les voy a platicar, si ustedes no escucharon, cuando yo le hablé a... Ay, es que se me fue el nombre, pues, es que no lo encuentro acá en el documento. Bueno, Carlos, creo. Carlos, resulta ser que... me dijo, pues bueno, a ver si me sale ahí. Y que me contestó todas las preguntas. Hasta le hice una extra y me la contestó también. Entonces ustedes pueden seguir participando para que se lleven este paquete familiar que ustedes van a disfrutar. Oigan, ahorita les cuento, ya de una vez o ahorita. Bueno, no, ahorita les voy a contar cuáles son los países del mundo con el internet más barato. ¿México estará entre ellos? Lo descubriremos después de que Mercurio retrógrado nos deje regresar. Oigan, les voy a decir algo que ustedes no sabían que necesitaban saber definitivamente. En la mañana tuve fallas acá con el micro. Eso es Mercurio retrógrado. Eso es Mercurio retrógrado. Que mis audífonos no sirven, eso es Mercurio retrógrado. Bueno, ya dejen de echarle la culpa a Mercurio retrógrado. Nada más les di chance un ratito, ¿eh? No sean así. Me voy con música, regreso.

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0: 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Mm-hmm. 448.

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Estoy de vuelta, gracias por continuar en Globo 98.7 y les voy a contar ahora de los países con el internet más barato del mundo, señoras y señores. Sí, porque hay países en donde el costo promedio mensual es de $2.61, impulsado obviamente por muchas cosas, ¿no? Acuerdos, que la depreciación y todo ese tipo de cosas. Pero a pesar de su bajo precio, el acceso económico a internet pues no implica necesariamente que tenga menor calidad. Ahí les va. En el lugar número 10 se encuentra Rusia, que pagan $9.71. En el lugar número 9 se encuentra Nepal, 9.22. En el 8, India, con $8.82. En el lugar 7, Rumania, con $8.19. En el lugar número 6, Egipto, con $7.91. En el lugar número 5, Mongolia, con $7.41. En el 4, Bangladesh, $7.38. Etiopía, $6.46. Ucrania, $5.35. Y quien tiene el internet más barato del mundo, parece que estoy promocionando compañías de internet, pero no. Resulta que es Irán, con $2.61. Eso pagan por el internet. ¿Ustedes qué opinan al respecto? Digo, es un mal muy necesario que tenemos nosotros en estos tiempos, porque si no tienes internet ahorita, la verdad, estás fuera de absolutamente todo. Me voy con más música y al volver les voy a decir quién tiene el internet más caro del mundo. Me voy con esto que ya está listísimo. Gracias por continuar en Globo 98.7.

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Seguimos adelante, de regreso a través de Globo 98.7, señoras y señores. Y ahora sí nos vamos con el asunto de el internet más caro del mundo. Ojo, no importa, porque llega Mercurio retrógrado y de todas maneras se cae el internet. De todas maneras va a haber fallas en Facebook. Ay, no, esperemos que no. De todas maneras va a haber fallas en YouTube. De todas maneras, o sea, en WhatsApp, perdón, dije YouTube, ¿verdad? Bueno, en WhatsApp va a haber fallas. Pero ahí les va. Les voy a dar los 5 países con el internet más caro del mundo. Y ni lo sé pronunciar. ¿Pero a qué se debe todo esto? Se debe a que hay un aislamiento geográfico, que es uno de los principales factores detrás de estos altos precios. O sea, entre más alejado de la civilización esté este lugar, pues es mucho más caro el internet. Por ejemplo, hay 18 de los 25 mercados de banda ancha más costosos a nivel mundial o a nivel global corresponden a naciones o territorios insulares donde pues hay muy poca población, pero están así, miren, allá donde da vuelta el aire, muy lejos, ya le da flojera regresarse al aire, ¿no? Porque ya está bien lejos. Bueno, el caso que en el lugar número 5 está Eusantini. Ellos pagan $193 por el internet. Sí, mensual, mensual. En el lugar número 4, San Bartolomé. En el lugar número 3, Islas Turcas y Caicos. Pagan $252. ¿Cuánto es en pesos? A ver si me lo pueden decir. 4,536 pesos aproximadamente mensuales. ¡Wow! En el lugar número 2, Turkmenistán. perdón, porque aparte la letra que la producción me la pone mínima y uno ya tiene que dársele zoom, ¿verdad? Ellos pagan $286.24 en Turkmenistán. 5,153 pesos aprox. Y en el lugar número 1, no van a creer cuánto pagan. El lugar se llama Wallis y Futuna. No me pregunten en dónde está, pero creo que está bien lejos. Pagan $374. Y yo me quejo por pagar $200 pesos al mes. 6,732 pesos es lo que pagan. Se llama el lugar Wallis y Futuna, que de verdad es impresionante. Les digo, hay lugares que pues están muy alejados del mundo. ¿Este dónde está más o menos? Es que acá me andan buscando el lugar. ¿En Samoa? Pero no Samoa, Michoacán. Ay, no, traigo chistinos de tía hoy. Perdónenme, discúlpenme, me retracto. Ok, ¿Samoa y dónde? ¿Fiji? Ok, es una población pequeñísima. Bueno, cerca de Australia está. Es que acá la producción, en lugar de ponérmelo, pues me está gritando, ¿verdad? ¿Cómo es, dónde es? Pero gracias, producción. Qué bonito. Pero, oigan, imagínense, ¿cuánto pagan ustedes de internet? No sé, $200 pesos al mes, $300. 600, 500, 1,000, ¿no? Pero ya con tu paquetito que te ponen y todo el asunto, ¿no? Teléfono y que no sé qué. No, aquí es puro internet. Yo pensé, cuando la producción me pasa, que voy a dar los lugares con el internet más caro, dije, claro, México está ahí en el... Pero no, ya que vemos también, digo, agradecidos deberíamos de estar porque tenemos el acceso al internet, ¿no? Porque estas personas, pues, están así como muy alejadas de la civilización y del mundo. Para algo han de usar el internet. No creo que para ver Netflix ni para andar viendo TikToks. Esos son los lugares con el internet más caro del mundo. Ahora sí, con gusto voy a pagar yo cada mes. O sea, después de 7,000 pesos casi. No, hombre, qué barbaridad. Me voy con música. Regreso. 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
0: Treinta y ocho.

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2: 5:45.

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0: Ustedes el día de hoy se andan enterando de las cosas que no sabían que necesitaban saber. Ya me dijeron por acá, Mayra, buenas tardes, ¿cómo estás? Oye, yo cada mes regaño a mis hijos por el uso del internet. Creo que ahora les voy a dar chance hasta que lo usen mucho más. Pues es que no, ¿se acuerdan que antes era que cuidar así también el internet y todo? Pues porque no teníamos tanto acceso a lo que es ahora. Pero pues ya viendo esos precios, híjole, si usted no me escuchó, pues de lo que se perdió. La verdad, yo llego aquí a las 4 de la tarde a través de Globo 98.7. Soy Mayra Patricia Rivera, es un placer para mí estar con ustedes. Síganme en mis redes sociales, @ Mayra Patricia Rivera en Instagram y Mayra Patricia Rivera Oficial en Facebook. Ya me voy, gracias, adiós.
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1: 5.58.
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